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1: Levanta las manos al cielo conmigo y repite: Señor, levanto mis manos, aunque no tenga fuerzas, aunque tenga mil problemas. 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

0: ¡Lindo! ¡Tres haciendo, señorazo! Ahora sí.
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1: Hoy es un excelente día para cerrar ciclos, para avanzar. Deja de insistir en eso que Dios ya no quiere que esté en tu vida. Nosotros vamos por la vida insistiendo, insistimos en aferrarnos a cosas, a personas o situaciones que ya cumplieron su ciclo en nuestra vida. A veces retenemos un trabajo que nos marchita, una relación que nos hace daño o un pasado que ya no existe. Y lo hacemos solo por miedo a lo desconocido. Pero recuerda esto: para recibir algo nuevo en tus manos, primero tienes que soltar lo que tienes agarrado. Soltar no es un acto de debilidad, es una muestra tremenda de madurez y amor propio. Confía en que lo que viene es mejor y ten el coraje de dejar ir lo que ya no te suma. Hay que cerrar ciclos para avanzar. Que Dios te bendiga inmensamente y que tengas un hermoso día agarrado de la bendición de Dios. Recuerda que Dios es bueno. Dios.

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1: A las 6 de la mañana, 8 minutos, 6 de la mañana, 8 minutos, mañana del viernes, ya 14 de agosto de este 2026. Aquí estamos, como todos los días, en estas ediciones especiales.
2: Ya con la voz un poco más agotada, ya también te escucho igual. Aquí estamos, al pie del cañón, continuamos aquí y les enviamos a todos un solidario y profundo abrazo de aliento y fortaleza para todas las familias que sufren en este momento, para quienes enfrentan las devastadoras consecuencias de esta emergencia. Nuestra capital del Valle del Cauca, nuestra Santiago de Cali, atraviesa sus horas más críticas tras el fuerte terremoto de magnitud 7,4 ocurrido el pasado 10 de agosto del 2026. ¿Cómo amaneció Madrid? Buenos días.
3: Jefe, muy buenos días para usted y creo que aquí todos los de la mesa estamos súper afectados. Ya la voz se escucha así, pero
4: a ustedes más que
3: ayer me escuché, ayer me encontré.
4: A ustedes dos más que a otros.
2: Pero nosotros dos, ¿por qué?
4: Porque han estado camellando más.
2: Pero usted ya se le siente.
3: Usted también.
4: Pero yo, por ejemplo, he hablado menos.
2: Ah, sí, tiene razón.
4: Mucho menos.
3: Ayer me encontré con muchas personas en la calle, en la noche, y me decían que nos agradecían demasiado.
2: Qué bonito.
3: Porque gracias a nosotros han estado muy informados de todo lo que ha estado pasando, que les hemos dado esperanza y reconocían mucho el trabajo que hemos hecho, y eso lo llena a uno mucho, jefe. Y le da mucha fortaleza para seguir adelante. Entonces, para todos los oyentes, aquí estamos con todos ustedes, acompañándolos, dándoles la información y acompañándolos en muchas de esas preguntas que creería que muchos, esas inquietudes que todos hacen, y una de ellas es, ¿qué va a pasar de aquí en adelante?
2: Pues bueno, ya le venimos a contar un poco. Lo que sí sabemos es que en este momento Santiago de Cali es una ola impresionante que cada vez crece mucho, mucho, mucho más. La noche inmediatamente anterior tuvimos la oportunidad, o tuve la oportunidad, de ver las imágenes de la gente de El Piñal y La María, que llegaron con las donaciones que les enviaron nuestros olimpiquistas de corazón.
3: Gracias, olimpiquistas.
2: Llegaron hasta allá, llegaron a muy altas horas de la noche hacia ese lugar, y pues bueno, todas esas comunidades estaban extremadamente felices por esas donaciones que les enviaron los olimpiquistas de corazón. A donde nadie más ha podido llegar, llegaron los olimpiquistas de corazón, cargados con donaciones, cargados con esos elementos que necesitan estas familias que hoy por hoy están sufriendo, y que sabemos y conocemos que ese es un proceso bastante lento, que quisiéramos que fuera súper acelerado, pero no, es un proceso bastante lento. Así es, así ha sido siempre, y a estas comunidades están recibiendo y van a empezar a recibir esas donaciones, pero tarda, ¿no? Porque empiezan a distribuirlo a lo largo y ancho de los corregimientos que lo necesitan, pero ya llegaron los olimpiquistas de corazón hasta esos puntos. Muchas gracias, se les quiere, se les ama, se les adora. Gracias, olimpiquistas de corazón, a los que se siguen acercando aquí a la carrera 86A 509 Barrio Las Vegas. Aquí estamos, aquí los esperamos con todas sus donaciones para posteriormente ser distribuidas a estas comunidades donde todavía no han podido llegar las autoridades competentes, que van a llegar, sí, pero como esto es una emergencia, se requiere hoy y ahora.
3: Sí, total,
2: también les
3: total.
2: Estaremos compartiendo las imágenes de ese punto allá en el distrito de Agua Blanca, donde hay afectados. Todos los edificios tienen grietas, tienen afectaciones. Más de 1,000 familias están agolpadas, están reunidas, durmiendo en la parte de afuera, en los parqueaderos. Estas 1,000 familias recibieron también de parte, estas 1,000 personas recibieron de parte los olimpiquistas de corazón alimentos no perecederos. Se han hecho una gran olla comunitaria. Ese día, cuando recibieron, no habían comido absolutamente nada, pero justo apenas llegó, lograron tener la primera cena del día, y ayer lograron su desayuno, almuerzo y su cena, y ellos nos enviaron las imágenes, obviamente, de todo eso que están haciendo, esta gran olla comunitaria, gracias a ustedes, olimpiquistas de corazón. Pues desafortunadamente también hay que darle las noticias de cómo vamos, de cómo está la actualización según el PMU de nuestra ciudad. El más reciente reporte de la Alcaldía de Santiago de Cali detalla la magnitud del impacto de la población y la infraestructura urbana. Víctimas fatales ya subió a más de 100.
4: Jesús.
2: Personas heridas, 1,224 ciudadanos lesionados recibieron atención médica. Desaparecidos, tenemos 111 personas reportadas bajo la evaluación de rescate. Se abrió la ventana, esa ventana de posibilidad que los expertos normalmente antes decían que era 12 horas críticas posteriores al sismo.
3: Uh-huh.
2: Pues ahora, después de lo de La Guaira en Venezuela, se siguen buscando. Los organismos de socorro advierten que se están agotando esas últimas horas, pero se abrió una nueva ventana, la ventana de la vida, que se va a tener hasta mañana a las 8 de la mañana. esta ventana abre la posibilidad de hallar sobrevivientes atrapados, aunque se está disminuyendo drásticamente por la deshidratación o asfixia. Aquí en Cali se abre una nueva ventana, la ventana de la vida, que se extiende hasta mañana a las 8 de la mañana, y que tenemos fe que esa ventana de la vida, amén, va a permitir liberar a todas esas personas que están bajo los escombros. Los esfuerzos de los más de 1.800 rescatistas se concentran en forma urgente en recuperar a estas personas con vida. Están trabajando en ello, siguen trabajando en ello. También hay otras personas que están recuperando los cuerpos sin vida que están dentro de los escombros. Ya les venimos a hacer un recorrido de qué es lo que está pasando, qué ha dicho el gobierno nacional, cuáles son las donaciones internacionales que les han llegado a nuestra ciudad y que le van a llegar a nuestro país, no solamente para nosotros, también para la gente de Chocó, también para las personas de los casi 40 corregimientos, sí, que tenemos afectados acá en el Valle. Y los municipios también que tenemos afectados acá en el Valle. La gran solidaridad de los empresarios, que ya superó los 11 mil millones de pesos que serán destinados a asistencias humanitarias. Todo esto que está pasando les contaremos en minutitos. Y a ustedes les habilitamos nuestros canales, el 327-87-1045, para que se comuniquen con nosotros, para que nos cuenten si tienen a una persona desaparecida. Con mucho gusto aquí les vamos a recibir esa información. Y si ya tienen datos de que lo encontraron, por favor nos lo hacen saber también. A través de ese mismo WhatsApp Olímpica, el 327-87-1045, que está habilitado para todos y cada uno de ustedes también, para que nos envíen esas notas de fortaleza para quienes, aquellos nos escuchan y que están sufriendo en este
3: 327-87-1045, de esta manera que nos puedan enviar los audios. Primero, pues también saber cómo están ustedes. Segundo, que nos puedan reportar en ese momento qué pasa desde algunos de sectores de Santiago de Cali.
4: Desde los puntos de rescate, ¿no?
3: Creo que veía yo anoche que en el sector de Cuarto de Legua, sí, ya estás ya solamente para remoción de escombros en ese punto.
4: Hay 9 puntos todavía en la ciudad de rescate.
3: Exactamente. Entonces, para todos ustedes, olimpiquistas, todos los caleños que han estado también con nosotros, recuerde enviar su reporte, ya sea de movilidad, de lo que está pasando en los puntos, o también de fortaleza, porque muchos de nuestros oyentes que en ese momento pues están a la espera de información de sus familiares, están ahí también para escucharlo, y quizás ese mensaje que usted envía en este momento a través del WhatsApp va a servir de fortaleza para cada uno de ellos. Entonces ya venimos con Olimpia.
4: Tenemos pico y placa hoy viernes solidario, ¿no?
2: Sí, claro que sí, el pico y placa continúa hasta mañana. Venga, aquí tengo la cifra exacta del acumulado de aportes de las Empresas Unidas por Colombia, sus aliados, y el cierre del segundo día de Sencandi. Son 40 millones el acumulado de los aportes. Son 40 millones, no billones, sino 40 millones lo que llevan recaudados de donaciones de este sector privado y de los gremios, que superan la cifra de 40 millones de pesos. Más adelante les vamos a contar todas las empresas que están unidas, esos aportes individuales, destacando algunas empresas o funciones o fundaciones que realizan aportes específicos entre 1.500 millones o 13 millones de pesos según su capacidad. Esa es una gran escala numérica. Pero vení, yo veo que acá dice que millones, pero más abajo dice que un billón equivalente a un millón de millones. ¿Cómo? Una cifra muy superior o total al acumulado por estas iniciativas de ayuda humanitaria. 6 de la mañana, 18 minutos, 6:18 minutos.
4: Tenemos pico y placa solidario aquí en Santiago de Cali. Hoy viernes 14 de agosto, recuerde, no circulan placas terminadas en 0, 2, o sea, 4, pares. 6 y 8. O sea, como lo acaba de decir Madrid, números pares. Viernes no circulan placas terminadas en 0, 2, 4, 6, 8, ni vehículos híbridos, ni vehículos eléctricos. 0, 2, 4, 6 y 8. 6:17, los saludamos, buenos días.
3: A esta hora, a través del WhatsApp Olímpica. Buenos días, ¿qué está haciendo?
5: Ya, Madrid, José Vallejo, Magali.
2: Hola, buenos días. Buenos días.
5: Les cuento, yo soy operador de Retro. Recibo ahí en ruso, me enviaron para acá. Hace 2 días estoy por acá. Ahí en la 44 con Quinta. una mujer, después de que estaba afuera, me cuentan que ella se devolvió a rescatar un perro y una señora y se quedó ahí en medio de los escombros. Y entonces, pues, ayer la sacaron ya fallecida de ahí, de medio de los escombros.
4: Muchas gracias, amigo, por tu reporte. Sí, cuando le dicen a uno desalojar de inmediato.
3: Ayer en ese sector, otra vez nuevamente, ahí por la novena con 44, otra vez tenían que estar sacando personas, indicándole, venga, no estén tan cerca de los
4: somos
3: edificios.
4: Tercos, bastante tercos.
3: Pero aún así seguían por ese sector.
2: Sí, bueno, 18. Lo que nos está contando el oyente sí es una historia realmente y sumamente conmovedora que ocurrió en nuestra ciudad tras el fuerte terremoto de magnitud 7,4, registrado el 10 de agosto del 2026. La víctima, de apellido Fernández, una joven abogada y reconocida defensora de los animales, originaria de Pasto, ella se encontraba en el edificio Ana del Pilar cuando la estructura colapsó. 6 de la mañana, 20 minutos, 6:20 minutos, lo seguimos escuchando en el 320-787-1045.
6: ¿Qué estás haciendo hoy? Yo escuchando Olímpica, como todos los días 24-7, aquí voy rumbo a mi trabajo, en Toro Zamora, España. Vamos a cumplir otro día más, el último de la semana, para descansar sábado y domingo. Volveremos el lunes ya al turno de la mañana. Que tengan un excelente día. Bendiciones para todos. Fuerza Colombia. Somos unos berracos.
2: Gracias, sí, mi amor.
6: Peores.
2: Así es.
6: Bendiciones.
2: Amén. Igualmente para ti, les contamos que Luces de Esperanza, Cristo Redentor de Cali, se iluminó con los colores de la bandera de Colombia. El monumento de Cristo Redentor en el centro de los cristales de Cali se iluminó en la noche de este jueves 13 de agosto con los colores de la bandera de Colombia, simbolizando la solidaridad nacional tras el terremoto del pasado lunes. Millones de colombianos han puesto su grano de arena con donaciones, ofreciéndose como voluntarios y compartiendo información para lograr sacar a Colombia de esta difícil situación y ayudar a los más afectados a rehacer sus vidas. Nos escuchamos en el 327-87-1045. Buenos días.
7: Buenos días, buenos días, buenos días. Un reconocimiento muy especial para todos, para Magali y todos.
2: Hola,
7: sus
2: bebé.
7: Que han estado al frente del cañón, han estado ahí en la lucha, ahí pendientes de cada vida, de cada ser humano, de cada luz. Una admiración gigante para ustedes, un abrazo gigante y el Señor los continúe bendiciendo y fortaleciendo.
2: Amén. Amén, igualmente.
7: Fortaleciendo y dándoles todas las fuerzas necesarias para seguir en esta lucha, porque esta lucha apenas empezó, muchachos. Hay que reconstruir nuestra ciudad, tenemos que pararla porque Cali es grande. Cali es la sucursal del cielo.
2: Amén.
7: Y el Señor no va a abandonar su cielo.
4: Un abrazo, mi pana.
2: Un bonito mensaje, ayer, mi amor, muchas gracias.
4: Ayer preguntábamos por la Dimayor, ¿no? Por la
2: sí, Federación para suspender las nuevas fechas, ¿no?
4: No hay cuarta fecha este fin de semana, a la espera de la próxima, jefe, creería que también.
2: También la van a suspender.
4: Sí, y sí, sí. Se hicieron presente con una donación para casas, para no rehabilitar, sino reconstruir las casas. $1,000,000.
2: Qué bien,
4: de
2: qué bien.
4: La Dimayor.
2: Los empresarios lo que tienen es 40,000,000,000 de pesos, son los que han reunido los empresarios de nuestro país. 6:22 minutos. Y esa reconstrucción, esa donación de la Dimayor, sí, habla muy bien de ellos.
4: Sí, sí,
2: ¿sabes
4: sí
2: qué? Todavía veo que siguen funando a la gente de la Vuelta a Colombia, porque ¿por qué no suspendieron esa actividad? O sea, ¿por qué se negaron a hacerlo? ¿Por qué continuaron en ello con la tragedia que está viviendo nuestro país?
4: Deberían de, cuando ya pase todo esto un poco, debería de cambiarle el nombre a la Vuelta a Colombia, debería de llamarse la Vuelta Empatía,
3: no,
4: o la Vuelta Empática.
2: Empática no, porque empática no sería que ayudaron. Que fueron empáticos.
4: La vuelta no empática, entonces. Porque
2: desempática.
4: O de la,
2: aunque
4: o
2: yo
4: la,
2: no sé si la palabra desempática existe.
4: Bueno, pero no, nos quisieron entender. No, a esta gente le falta empatía, por
2: sí,
4: favor.
2: Sí, les faltó mucho.
3: Lo que no le faltó al chef español José Andrés, que va a donar $1,000,000 para apoyar a restaurantes afectados
4: muy
3: aquí
4: bien,
3: en San Diego.
2: Wow,
3: ¡qué
2: bendición!
4: ¿Y sabe quién,
2: de
4: sabe quién más? Grupo Argos y Nicky Jam donarán $13,000,000,000 para reconstruir viviendas tras el terremoto también. Bien por el cantante reggaetonero que ama Colombia, que ama Medellín, que ama Santiago de Cali. Buenos días.
8: Buenos días, muchachos. Olímpica, en serio, ¿a qué me pone eso? Va a ser para agradecerles. Yo también así. Escuchar eso muy triste, hermano. Y de todas maneras, muchas gracias. A todos, ya, Margali, pase. Margali, en serio, que hice mucho la gente.
2: Gracias, mi amor.
8: Respeto por ustedes, señora Margali. Mi respeto, que se siente la gente. Gracias, Mary. Gracias, Olímpica, por mantenernos informados.
1: Amén, mi pana.
2: Gracias, gracias a todos ustedes. Muchísimas gracias. Venga, a altas horas de la noche estuve cuadrando con el ingeniero Osvaldo de aquí, de la empresa, porque Osvaldo me contactó que tenía a unas personas con una maquinaria amarilla de carácter urgente. Me puse en contacto con la gente de los organismos de socorro para que por favor me contaran si necesitaban estas plumas, tres plumas, ¿recuerdan las plumas? Sí, que aquí les explicábamos por qué se llamaban así las plumas, esas plumas que son una maquinaria amarilla que mueven de manera sigilosa,
3: bastante grande,
2: grandes bloques de cemento, paredes y demás, muy pesados, pero ella tiene como una sincronización que le permite mover las cosas muy, muy, muy lentas. Eso, sí. Ese es elemental en este momento para poder mover esos escombros, para poder mover esas estructuras y salvar las vidas de quienes están allí. Pues logramos a altas horas de la noche que la persona que tiene las grúas se contactara con los organismos de socorro y pues ya están ellos ahí en contacto revisando cómo, cuándo y dónde van a colocar cada una de estas plumas. Gracias por convertirse en esos olimpiquistas de corazón, en esos ángeles aquí en la tierra, en esas manos de Dios para ayudar a estos socorristas, a estas personas, para que tengan los elementos necesarios para poder sacar a quienes aún están con vida debajo de los escombros. 6:25 a.m, les contamos que los Estados Unidos donó 15 millones de dólares asignados por el Departamento de Estado de Refugios y Alimentos y Evaluación de Daños. Adicionalmente, desplegó un equipo de respuesta de asistencia ante desastres, el DART. Emiratos Árabes Unidos, como les contábamos ayer, donó 10 millones de dólares donados de manera directa para la asistencia inmediata de las comunidades damnificadas y la reconstrucción. Suiza, 1 millón de francos suizos. Uy. Eso es aproximadamente 1,23 millones de dólares distribuidos para el Programa Mundial de Alimentos de la ONU y la ONG para nuestro país. El Salvador lleva 100 toneladas de ayudas humanitarias e insumos médicos, envió brigadas de personal médico y equipos de rescates especializados. México envió aviones con asistencia humanitaria y despliegue operativo de rescatistas en terreno como los topos aztecas de Cali, que están aquí en nuestra ciudad. Ecuador desplegó un grupo USAR con 47 rescatistas especializados, canes de búsqueda y equipos con autonomía de 7 días. Israel envió una delegación técnica de ayuda humanitaria y equipos especializados de búsqueda y salvamento. El Banco Interamericano de Desarrollo, el BID, donó 500 mil dólares en cooperación técnica no reembolsable. Activó además una línea de crédito contingente para emergencias de hasta 300 millones de dólares. El Banco de Desarrollo Iberoamericano Latino, el CAF, donó 500 millones de donación humanitaria directa para los damnificados. El Banco Mundial donó 200 millones de dólares destinados a la evaluación técnica de daños estructurales. La Unión Europea también se sumó a la activación del sistema de asistencia consular, soporta el servicio de satélites Corpinicus. Así se llama, y financiación humanitaria. Pues bueno, todos se siguen sumando. Es una gran ola
1: de solidaridad.
2: De solidaridad. Artistas mundial. De y todo aquí también. No ha parado y no va a parar. Gracias a todos, porque recuerden que esas donaciones, a pesar de que ustedes digan, no, es que Cali ya tiene lo suficiente, todo lo que llega aquí a Santiago de Cali será distribuido a lo largo y ancho del departamento del Valle.
3: Los que se han visto
2: y también
3: afectados.
2: La gente del Cauca y también la gente del Chocó, o sea, para todos los afectados, no solamente para la gente en Santiago de Cali, sino para todos quienes estén afectados y requieran el apoyo.
3: Porque a veces el jefe de las personas piensa, no, es que solamente están hablando de Cali, entonces todo solamente va a llegar para Cali, no va a pasar nada. No. La idea es que esto se distribuya entre aquellos puntos que han sido afectados también.
1: Más frágiles.
3: Por ejemplo, un artista que ayer justamente se pronunció, que la F no se lo recuerda, Bless, el del cabello azul, sí, que dijo que va a reconstruir.
2: Yo vi a otro que estuvo en Quimbaya, ¿cómo es que se llama? Un influencer.
3: ¿Cuál será?
2: ¿Cómo es que llama el influencer de aquí? Que estuvo en Quimbaya y estuve ahí con el alcalde de Quimbaya, o el gobernador de Quimbaya, el gobernador no tiene Quimbaya, estuvo con el alcalde de Quimbaya, Westcol. Llevó donaciones a Quimbaya. Y también, antes de que usted me cuente, por favor, Madrid, influencers bogotanos se reunieron y en 2 días lograron 10 camiones con donaciones.
4: Eso es lo que uno debe aplaudir.
2: 10 camiones con donaciones. Demasiado. Eso enviaron, y esos camiones eran camiones gigantes, repletos, y los mandaron directamente al Eje Cafetero.
3: Bueno, jefe, Bless, el cantante, dijo lo siguiente: no están solos, y va a contribuir a la reconstrucción de viviendas en Tadó, en Chocó, y brindar una respuesta directa a las familias que al día de hoy lo han perdido todo. La iniciativa busca reconstruir nuevamente este barrio, y sería recuperar alguno de los hogares afectados, levantar muros, acondicionar espacios para que sus habitantes puedan contar nuevamente con techos dignos. Ayer me sorprendía mucho porque miraba yo en las redes sociales, yo creo que a la jefe y a José también le pasó lo mismo, uno sale de aquí pero igualmente uno sigue al pendiente de qué es lo que está pasando en todo lado, y había muchas personas que publicaban en sus redes sociales: hola, ¿cómo estás? Mira, mi casa, mi papá tiene unos apartamentos en tal lugar. Si tú no tienes dónde quedarte durante estos días, mi papá te está dejando quedar, eso. Comunícate
2: qué
3: conmigo.
2: Hermoso, qué hermoso.
3: Entonces, eso es algo muy hermoso porque es la solidaridad que se ve aquí en Santiago de Cali.
4: Nos hemos sentido muy orgullosos de nosotros mismos, de esa solidaridad inmensa de la que habla Madrid. 629, jefe, ha llegado el vicepresidente de los colombianos, José Manuel Restrepo, a Buenaventura. Recordemos que estos días la gente, bueno, ustedes hablan de tal ciudad, ustedes hablan de tal municipio, pero aquí en Buenaventura también necesitamos. Ya ha llegado el vicepresidente de los
2: pero
4: colombianos.
2: Pero Joselito, José también le hemos aclarado a todas aquellas personas que dicen que es que, ay, que no hablamos de Buenaventura, que aquí lo que pasa es que como llegan tarde a la sintonía, entonces no se dan cuenta, pero aquí desde el día cero hemos tenido comunicación con la gente de Buenaventura, y quitándonos el tema de quiénes son de allá y quiénes son de acá, porque a la persona que hemos entrevistado es un medio de comunicación distinto al nuestro, porque Olímpica no está en Buenaventura, desafortunadamente. Nos encantaría estar en Buenaventura, pero ya no hay como las frecuencias para estar. Entonces hemos estado comunicados con un medio de Buenaventura, con una persona de
4: Miguel,
2: de RCN Radio, de Miguel, que incluso desde aquí los oyentes de Olímpica le han ayudado a Miguel y a la gente de RCN allá a conseguir donaciones para poderlas llevar hasta los territorios donde lo necesitan. O sea, hemos estado con Buenaventura y seguimos estando con Buenaventura. Vicepresidente en Buenaventura, lo escuchamos.
9: Un primer grupo de ayudas, y vienen casi en camino unas 40 toneladas adicionales. Vamos a empezar ese proceso de distribución en un proceso humanitario, porque en este momento la prioridad es el tema de atención humanitaria. Atención humanitaria que incluye no solamente comida, sino frazadas, la posibilidad de dotar los albergues, la posibilidad también de tener acceso a materiales de construcción para autoconstrucción, entre otros temas. Pero simultáneamente, la declaratoria que anunció el presidente de una emergencia económica es una solución definitiva para la reconstrucción de las viviendas, para disponer de subsidios de arrendamiento, pero también de transferencias monetarias, de recursos con los cuales la población en Buenaventura y otros territorios del país pueda sobrevivir.
2: Qué bien, qué bien. 6:32 minutos, 6:32, escuchas Olímpica Estéreo 104.5, a ustedes los escuchamos a través del 320-787-1045. Cali no se detiene, nuestra berraquera es más grande que cualquier crisis. La sucursal del cielo sabe levantarse con más fuerza. Seguimos adelante, ese espíritu caleño nunca se rinde. Caemos, pero nos levantamos mucho más fuerte. Nuestra resiliencia es el motor que mueve a toda una ciudad. No paramos, aquí continuamos. Carrera 86A, 509, Barrio Las Vegas. Aquí los esperamos con sus donaciones. Carrera 86A, 509, Barrio Las Vegas. En minutos vamos a tener aquí una furgoneta, un camión, un carro que va a venir a recoger lo que tenemos acá para llevarlo a una comunidad que todavía no han podido llegar las autoridades competentes allá en el Bajo Darién. Bastante afectados. Es una comunidad más o menos de 500 familias golpeados, todos se cayeron sus casas y están golpeados. Hay adultos mayores enfermos, hay mujeres embarazadas que se ve que ellos de manera rudimentaria, con lo poco o nada que tienen, le han vendado la cabeza por los golpes que han recibido con estas infraestructuras que se cayeron sobre ellas. Mujeres embarazadas allí en la calle, en el campo, a la intemperie. Uh-huh.

0: Papá, él, ese mismo carro que lo está llevando a otra comunidad que ayer se le dijo, hoy lo llevaría a esta zona, a esta comunidad donde cientos de familias, 500, medio millón de personas están sufriendo en este preciso momento. Y un poco más, porque si son 500 familias, por familia más o menos póngale usted 4 personas.
1: Sí.
0: Sería una comunidad más o menos de 2.000, 3.000 personas.
1: Exacto.
0: Que en este momento está sufriendo estas graves afectaciones de esta crisis a través de este terremoto que nos ha golpeado a todos, que nos ha sacudido. Y ellos pues no tienen medicinas, no tienen alimento, no tienen carpas, están ahí a la intemperie, se han caído esas casas y están golpeados. Muchas personas están golpeadas porque es una comunidad con adultos mayores y obviamente para evacuar los adultos mayores se vuelve un poco más complejo. Están vivos, gracias al Señor, pero están literalmente sin las condiciones básicas para poder sobrevivir. Así que lo necesitamos. Carrera 86A 509, Barrio Las Vegas, Barrio Las Vegas, diagonal al Batallón Pichincha.
1: Al batallón. Ahí estamos.
0: Porque no hay tormenta que apague la energía y las ganas de seguir ayudando, de salir adelante de un caleño, de nosotros los vallecaucanos, de incluso aquellos que no son de esta tierra, que no
1: están
0: nacieron aquí, pero la aman como si fuera suya. 635.
1: Ayer, una imagen que se hizo muy viral a través de las redes sociales es una imagen que está representando perfectamente a Cali y es el monumento de la solidaridad.
2: Sí,
1: o sea,
2: sí,
1: completamente
2: sí. Hoy han puesto una torre, nunca la había visto, ahí al lado,
1: sí,
2: con la bandera iluminada, es una torre eléctrica con la bandera de nuestro departamento vallecaucano.
0: Madricito, yo le contaba ayer a los muchachos que aquí hicieron como una especie de convención, los de la Cámara de Comercio de otros países, y como hicieron esa convención acá, tuvieron la oportunidad de como compartir con toda la gente de Cali.
1: Uh-huh. Sí.
0: Entonces, como compartieron con toda la gente de Cali, esa gente salió diciendo, venga, no, Cali son personas demasiado solidarias, se quitan el pan de la boca para dárselo a otro. Esa escultura hay que ponerla en Cali, entonces la pusieron ahí en la avenida Tercera Norte con calle 34. Ellos estaban pensando en dónde colocar estructura de esas condiciones.
1: Que representara eso.
0: Sí, dijeron no, definitivamente la gente de Cali es el símbolo de la colaboración, del esfuerzo conjunto y la ayuda mutua. Los caleños son una cosa impresionante. Eso fue hace muchos años, en 1995. Dijeron, no, esa gente de Cali es muy cívica, esa gente de Cali es muy empática, solidaria. Esa gente hace lo que sea para que la otra persona esté bien, sin importarle de dónde sea. Es por eso que colocaron en nuestra ciudad el Monumento de la Solidaridad.
1: Y es increíble.
0: Y es hoy cuando nos damos cuenta que definitivamente en 1995 no se equivocaron.
1: Tomaron
0: en decir
1: decisión.
0: Que Cali es gente solidaria, que los caleños somos gente solidaria, que los vallecaucanos nos unimos, nos esforzamos en conjunto para ayudar a quien lo necesita, que somos símbolo de colaboración, símbolo de resiliencia, símbolo de solidaridad. Por eso ese monumento está en nuestra ciudad y por eso hoy revive esa tendencia con el Monumento de la Solidaridad.
1: Eso somos los caleños. Eso somos los vallecaucanos. Entre todas las informaciones, a mí nos reportaron que a eso de las 5 de la mañana del día de hoy se presentó un incendio dentro de un apartamento en el conjunto Las Veraneras, ubicado en el barrio Brisas de los Álamos, al norte de Santiago de Cali. Y anoche también, desde distintos puntos de Santiago de Cali se podía observar una parte roja para allá, para el sector de Yumbo, y la gente decía, bueno, ¿qué es lo que está pasando? Y es que se estaba reportando durante la noche de ayer, de jueves,
0: sí,
1: un incendio forestal. La magnitud de la llama se observaba desde diferentes puntos de la población, algo que generó preocupación entre los ciudadanos.
0: Pues
1: hasta ese
0: cuento,
1: sector llegaron los bomberos.
0: Claro que sí, es que Colombia y la región del Valle del Cauca enfrentan una fuerte crisis ambiental y de atención de emergencias. Actualmente se reportaron 36 incendios forestales activos en el país, que se han consumido unas 1.195 hectáreas de vegetación. La situación en el suroccidente nacional es compleja debido a las altas temperaturas del fenómeno del Niño y que coinciden con las labores de rescate tras el terremoto de magnitud 7,4 registrados en las últimas semanas. Y a propósito de ese terremoto, siguen las réplicas. Esta mañana hemos tenido dos réplicas, una muy temprano y la otra ahora casi a las 5 de la mañana.
1: Exactamente.
2: Dos réplicas esta mañana, 5, 1 minuto. minuto, hora local, magnitud 3.2, profundidad de 89 kilómetros en San José del Palmar, en el Chocó, en el mismo epicentro del terremoto. Y el otro fue a las 5 de la mañana y 45 minutos, hace aproximadamente casi una hora, magnitud 3.0.

0: Profundidad 58 kilómetros, este fue un poco más superficial, en el litoral de San Juan, en Docordó, en Chocó. Sigue temblando en este departamento, hombre. Dos temblores, 5 y 1 de la mañana y 5 y 45.
1: Oyentes, a esta hora, a través del WhatsApp Olímpica, buenos días. ¿Qué estás haciendo,
2: Buenos días, yo escucho Olímpica porque me pone todo. El día de ayer me impactó ver una familia que tenían listas las remesas, todas las cosas que ellos iban a donar a las personas que están necesitadas. Acá en el barrio Compartir, estaban, habían dos carros, estaban surtiendo de las cosas que ellos piensan llevar a las personas que están necesitadas en ese momento. Sentí una alegría muy grande de ver que no dejan pasar por alto, sino en ayudar a los demás, a los que necesitan. Y eso nos destaca como caleños, ya que somos más unidos.
3: Así es.
2: Somos más serviciales y me impactó bastante. Muchas gracias.
3: Gracias a ti, mi corazón. Gracias. Gracias también a aquellos que oran, Madrid, porque la oración también hace parte.
1: Tiene poder.
3: También hace parte de esa donación, ¿no? Y de ese poder que necesitamos hoy para podernos levantar.
1: Mucho.
3: Tenemos el alma partida en mil pedazos por todas esas historias que siguen fluyendo, que siguen atravesándonos el alma. La desgarradora tragedia de la familia Saavedra Caicedo ocurrió en nuestra ciudad debido al devastador terremoto de magnitud 7,4 que azotó nuestro país. En este lamentable suceso fallecieron cuatro miembros del hogar. Los padres, Jairo Hernán Saavedra y Blanca Victoria Caicedo, junto a sus dos hijas trillizas de 23 años, Sofía e Isabel Saavedra. La única sobreviviente del núcleo familiar es Ana María Saavedra, la tercera de las trillizas, quien fue rescatada con vida de las ruinas y permanece en recuperación en un centro médico. ¿Sabes qué nos ha partido el alma? El audio de una de sus amigas, de la amiga de Blanca Victoria. No, era la amiga de Isabel.
1: Okay.
3: La amiga de Isabel, ¿cómo le dicen a las Isabelas?
1: Chela.
3: Chela. Busquemos ahí el audio del conmovedor Telegram. Momento donde la amiga, su mejor amiga, en los escombros, afuera en los escombros, le decía, sé fuerte, sé valiente, tú eres una berraca, no te rindas. O sea, de verdad, es muy conmovedor. Las imágenes, siento que hoy puedo hablarlo porque lo lloré muchísimo. He llorado como si fueran, porque los sentimos míos. Uno incluso es tendencia a ese comentario. O sea, los míos están bien,
1: pero los míos no.
3: Así nos sentimos. O sea, tenemos el corazón achicopalado y a veces decimos, no, hay que cantar victoria porque estamos vivos, pero uno siente como que el corazón lo golpea, como que algo le falta. Y sí, hay que celebrar aflicción. Que estamos vivos. Hay que celebrar que la logramos, que tenemos una segunda oportunidad en la vida. Pero sentimos esa aflicción, sentimos ese dolor, sentimos esa angustia. Y pues bueno, ahí estaba la amiga de Chela, de Isabela, diciéndole que no se rindiera. Escuchemos.
4: Mientras... ¡Eres fuerte! ¡Chava, estamos aquí! ¡No te rindas, por favor! ¡Chava, por favor, estamos aquí! ¡Tienes que ser fuerte!
5: Dile quién le habla.
4: Aquí estoy contigo, Ana María, está bien. Vos sos muy fuerte, chao, sos una guerrera, no te puedes dejar ir. Estamos aquí con vos. Chao, por favor, tienes que ser fuerte.
1: Ay, Dios bendito.
3: Esa amiga, uy, todo, pensé que no me iba a dar así igual. No, uy, me partió el alma otra vez. Pues María Juliana Perdomo era amiga, la mejor amiga de las trillizas. Estudiaban juntas en la universidad, trabajaron como en los mismos lugares, como en los mismos proyectos, hacían todo en grupo. Y pues bueno, el video que es viral relaciona a esta tragedia de las trillizas Saavedra Caicedo. Muestra a María Juliana Perdomo, una amiga cercana de las jóvenes, hablando directamente desde los escombros del edificio colapsado aquí en nuestra ciudad, y le suplicaba que no se dejara ir, no te dejes ir, por favor. El dramático registro que capturó el desesperado momento ahí en el barrio Cuarto de Leguas, mientras los equipos de rescates buscaban a Isabela, la última hermana en ser localizada, que desafortunadamente la encontraron muerta.
1: 6:30 de la tarde fue encontrada.
3: Sí, sí, sí. En el video que se difundió rápidamente en redes sociales se observa a Juliana al lado de los rescatistas tratando de enviar ese mensaje de aliento hacia las grietas, que llegara directamente hacia Isabela, que llegaran a atravesar a los concretos para mantenerla consciente, para mantenerla viva, para mantenerla fuerte, a su amiga ahí que estaba atrapada. Pero a pesar de los esfuerzos que se escuchan ahí a través de ese video que es viral y la fe de sus allegados, pues las autoridades confirmaron el hallazgo sin vida de Isabela bajo los escombros colapsados. El tío,
1: una de sus familiares también dijo eso, jefe, que el tío también falleció.
3: No, el tío está bien, pues ¿está bien? Lo que sabemos es que el tío alcanza a llegar, estaba fuera de la vivienda, cuando llega encuentra la vivienda destruida. Y él contó a los medios de comunicación que la sobreviviente de las trillizas le hicieron una cirugía en la cadera,
1: sí,
3: que se va a recuperar de las lesiones físicas muy pronto. Pues obviamente las lesiones de su alma van a tardar y creo que eso jamás...
0: Una herida que, difícil de borrar.
3: Es una herida que no sanará, que de pronto intentará sobrellevar una vida con ella, pero es una herida que queda abierta por siempre.
1: Y que todos la sentimos nuestra también.
0: Muchachos, ustedes que estuvieron ahí en la carrera 9:44, ahí por Palmetto, ¿se acuerdan el edificio que colapsó del Vanessa?
3: Sí.
0: Ahí diagonal existía, y ya decimos así, existía porque el colapso es inminente. Existía un hotel que se llama Hotel Metrópolis.
1: Sí, el que está en la esquina.
3: Está ahí en la esquina.
0: Sí, sí, sí. Me trae muchos recuerdos porque por allá en la década de los 2000, yo me volaba del colegio para ir a ver a los jugadores del América cuando concentraban, ellos concentraban allí.
3: O sea, ¿era el sitio donde se hospedaban?
0: Eran donde concentraban, sí, señora.
3: Ok.
0: Han hablado los expertos que han mirado todas estas casas de allí.
3: Se ve destruido,
0: dicen,
3: ¿no?
0: Dicen que estos edificios ya fueron evaluados por expertos y se están corriendo 15 milímetros cada 2 horas.
3: ¡Ah, Jesucristo!
0: El colapso es inminente y podría causar un efecto dominó, es lo que han dicho los ingenieros civiles. Por favor, hay que abstenerse de circular por esta zona, calle 9:44.
3: Este fin de semana tendremos puente festivo. Hay que abstenerse, que vamos a ir a dar una vuelta a tomar imágenes. No, no. Por favor, por su seguridad.
0: En casita, por favor.
3: No lo hagan, por favor. El alcalde de Cali, Alejandro Deber, y los equipos de socorro confirman que en las próximas horas son las más críticas para encontrar sobrevivientes. Aunque la ventana inicial era de 72 horas, que es la que hablan los expertos siempre, y esas ya se cumplieron, las autoridades en nuestra región, en nuestra Santiago de Cali, enfatizan que no se van a detener en la búsqueda de personas vivas,
0: okay,
3: mientras existan señales de vida o registros de desaparecidos bajo el concreto. La Unidad Nacional para la Gestión de Riesgos de Desastres reportó que la cifra oficial de desaparecidos en nuestra ciudad es de 377. Es la cifra que tenemos hoy, y gracias a los rescates exitosos que se están realizando en las últimas horas, esa cifra va a ir disminuyendo. Poco a poco vamos a ir disminuyendo esa cifra de personas desaparecidas en nuestra ciudad. Estamos en fase crítica. Hasta mañana a las 8 de la mañana no se va a descartar, y si siguen sonando y siguen,
0: hay que seguir,
3: sí, sí, sí, atendiendo las señales de vida,
1: van a seguir
3: existiendo señales de vida, pues van a seguir.
0: Fe y esperanza.
3: Cada una de las búsquedas, sí, no se va a parar, no se va a parar.
1: Para Dios no hay nada imposible, y
3: sí,
1: pueden
3: total,
1: salir
3: total
1: más personas vivas desde ese punto. Ahora que estamos hablando de la trilliza, jefe, ¿sabe anoche que se llevó a cabo aquí en Santiago de Cali? El
3: ¿qué?
1: Velorio de la joven también, de Lenny, que murió salvando la vida de su perro, que también murió abrazada a su perro, y el perro pues estuvo ayer durante la velación, durante el funeral que le estaban
3: Dios
1: haciendo
3: mío,
1: y el perro encima del ataúd, o sea, no, ay, se quitó del ataúd durante
3: fuerte
1: todo
0: imágenes
1: el tiempo.
0: Tristes.
1: Ahí
3: pues
1: tenemos.
3: Bueno, van a continuar, vamos a seguir buscando personas bajo los escombros. La última palabra no está dicha mientras permanezca la voluntad inquebrantable de salvar una vida más. Cada rincón de Cali donde hoy se pide silencio, hay un país entero conteniendo el aliento y enviando su fuerza a quienes resisten bajo el concreto. La fe no se extingue con el paso de las horas, se fortalece con las manos de los rescatistas que no se rinden al clamor de las familias que esperan un milagro. Todos estamos esperando un milagro. No perdamos la esperanza, porque cada vida rescatada es el triunfo de la luz sobre la tragedia. Sigamos unidos, orando, resistiendo, donando. Ese es el camino que tenemos, el camino que hay que seguir. Carrera 86A, 509, Barrio Mayapán, Las Vegas. Aquí los esperamos a todos para que nos ayuden a ayudar, olimpiquistas de corazón, a esas familias, a estas personas que hoy están desprotegidas, que hoy necesitan del apoyo y esa la mano, solidaridad de todos y cada uno de ustedes.
5: Buenos días, mis amigos de Olímpica Estéreo Cali. Soy Julián Paredes de Bilbao, España. Y quiero mandar un mensaje de aliento a todos los caleños y a todos los colombianos que están pasando por estos momentos tan difíciles. Y agradecer a mis amigos, Joao Jaramillo de Palmira, a mi sobrino Brian, que están también ayudando a recolectar enseres, víveres, agua, para llevar a los más necesitados. Que Dios me los bendiga y que me les dé mucha salud. Amén. Y vida.
3: Amén. Amén, papi. Qué bonito, hombre, escuchar todo esto. Qué hermoso. Personas que se han unido de corazón, con el alma, a reunir ahí entre sus vecinos, hacer la colecta y llevar a las personas que tanto lo necesitan. ¿Saben a quién ya le llegó la recompensa aquí en la tierra? A Germán Andrés Somayor. Recibirá una beca integral de estudios en Alemania, ¿lo recuerdan? Por su labor heroica, el pediatra, el profesional que se volvió un símbolo de esperanza tras arriesgar su vida para evacuar a 10 recién nacidos de la unidad neonatal durante el terremoto. Es que lo vimos con dos cargados.
0: Sí, pero
3: él salvó a 10, evacuó a 10 niños. El acto de valentía del doctor Somayor, ese es el apellido de él, que trabaja en la Clínica Panamericana de Apartadó, Antioquia, durante el sismo de magnitud 7,4, en lugar de ponerse a salvo, subió al sexto piso del centro asistencial, junto a 2 médicos y 3 enfermeras, para proteger, cargar en sus brazos a los neonatos para evacuarlos con éxito. Las imágenes del pediatra sosteniendo firmemente a los bebés entre sus brazos en medio del pánico colectivo conmovieron a millones de personas a nivel internacional, y por eso ya le llegó la recompensa aquí en la tierra. La beca es cobertura completa, cubrirá la totalidad de sus gastos de traslado, manutención, también le van a dar manutención económica, o sea, no solamente para que coma, la vivienda y demás, sino para que también se pueda mover, comprar sus cosas personales. Además, le van a permitir realizar la subespecialización médica de su elección en territorio alemán. La recompensa en el cielo ya la tiene, y aquí en la tierra la está recibiendo. 6:52 minutos, los escuchamos en el 327-8710-45.
6: Buenos días, Olímpica. Buenos días, Olímpica. Papi. Le habla JJ de Houston, Texas, escuchando la mejor 104.5. Bendiciones, que Dios te bendiga, Magali, a ti.
3: Amén, mi vida.
6: Y a toda la banda, Lecherita, Vallejo. Amén, a todos los de la mesa de trabajo que están poniendo el pecho por nuestra gente y trabajando esas horas extendidas. Que Dios me los bendiga y los siga bendiciendo. Y aquí escuchando Olímpica, como todos los días, desde las 5 de la mañana hasta las 6 de la tarde. Gracias, gracias, infinitas gracias. Y mil bendiciones para todos ustedes.
0: Amén.
6: Los quiero mucho.
0: Amén, papi.
6: Que Dios me los bendiga.
0: Nosotros
3: amén,
0: también.
3: Mi corazón hermoso, te adoramos. Mi Yeye de Houston, Texas, que Yeye es un olimpiquista de corazón. Gracias, gracias. Y esa recompensa divina ya la tienen todos aquellos, esos olimpiquistas de corazón, esas personas coronas que han llegado hasta cada uno de los territorios a donar, a entregar su tiempo, a entregar de ese recurso que a veces les hace falta, pero no les importa quedarse sin nada para entregarle a quienes hoy están sufriendo, porque tienen la fe y la convicción de que están sanos, salvos, y van a poder conseguir nuevamente esas cosas. Y saben que aquellos que hoy lo están necesitando tanto es porque no van a tener la manera por lo menos pronto o muy cercano de poder conseguir esos alimentos no perecederos. Así que por ello, los traen hasta aquí, hasta la carrera 86A509 Barrio Las Vegas, o se han ido hasta allá, sí, hasta cada territorio. Ayer tuvimos la oportunidad de un árabe que dijo, yo económicamente no estoy bien en este país, tengo a mi familia, mi esposa es colombiana, sí, mi hijo es colombiano, no estoy bien.
0: De Tuluá venían.
3: No estoy bien, me vine de Tuluá en bus a traer estos sanduchitos que preparé con mi hijo, sí, y quiero llevarlo a alguna comunidad que esté sufriendo en este momento. Y cogieron transporte, se vinieron en bus de aquí, del bus llegaron en taxi, sí, hasta acá, hasta la emisora, y aquí se fueron a buscar la comunidad donde le dijimos, en taxi también. Eso es lo que hacen las personas de noble corazón, de gran corazón.
1: Eso, jefe, lo que usted acaba de decir, esa recompensa divina, son esas coronas celestiales que Dios tiene preparada para todos aquellos en el cielo que se han sacado de su bolsillo, que quizás aún dando no de lo que les sobra, sino de lo que les falta por todos aquellos que están necesitados en este momento.
0: Saludamos a nuestros olimpiquistas, Laura Becerra, Ana Roosevelt, Ingrid, Carlos, para Olga, Ana Tobar, para los olimpiquistas anónimos, para Andrea, Sofía, para Jefferson Espinosa, Verónica, para Julie, para Luis, para Lady y Alejandra, para Gustavo Ramírez, para Giovanna, para Darcy, para José Genoy, para Dani, para Nanda, para Andrés Túquerres, para Giovanna. Por aquí saludamos a Lady, a Jesús Esquivel, Ángela Larraondo, Raúl Ruiz, Leticia, John Hill, para Juliet, Marco Alzate. Por aquí, de una, le dije, se recibió una donación y le dije, bueno, ¿cómo es tu nombre? Me dice, déjalo así, solamente ponga de una madre de Palmira y una pareja de Islas Canarias.
1: No, qué bendición. Qué
0: para Juan Carlos Horta, como siempre, mi pana Juan Carlos Horta desde Houston, Texas, siempre se hace presente. Para Andrés, Janet, Diana Rubio, para Liliana Cardona y para Steven Owando, que Dios les bendiga y les multiplique.
1: Y también por acá para Victoria, que se acercaron hasta acá, hasta las instalaciones de Olímpica Estéreo. Olga Patricia, para Luz Karime López, para Amparo Auregui, para María Camila, también para Elizabeth Sarmiento, para Vanessa, para Carlos Alberto Rojas y para María Pantoja, que se acercaron hasta las instalaciones de Olímpica Estéreo 104.5.
3: A todos, gracias, millones de gracias por lo que hacen. Esa generosidad en la tierra se convierte en tu mayor tesoro y corona en el cielo. Muchas gracias por donar. Quien da con corazón siembra bendiciones y cosecha una recompensa eterna. Gracias por su valioso apoyo. Aquí acabamos de ver que llegó una persona, madrugó a traer una donación. Sí, sí. Veo que la acaba de dejar allá en la parte de afuera. Muchas gracias. Gracias por tu inmensa bondad. Personas como ustedes tienen un lugar especial guardado allá arriba. Estamos seguros de eso. La bendición la tienen eternamente. Dios los va a guardar a ustedes y cada una de sus familias. Ese apoyo cambia vidas hoy. Te asegura esa recompensa eterna. Muchísimas gracias por dar, donar este acto de amor puro que ustedes y cada uno ha tenido para con las personas que hoy tanto lo necesitan.
1: Trajeron ropa, la oyente no dejó el nombre, pero trajo como una ropa para bebé, dos bolsas de ropa para bebé y una bolsa de ropa para adulto, para donar a todas aquellas personas que están necesitadas en ese momento, que lo perdieron todo por este terremoto que se generó el día lunes en horas de la mañana. Entonces, para ella, que Dios la bendiga. No busco como tal, ella dice no, yo dejo la
3: hermoso, qué bonito. Gracias por convertirte en las manos de Dios acá en la tierra. Los escuchamos en el 327-87-1045.
7: Muy buenos días, señores de Olímpica. Por hacer una consulta, una pregunta. Para saber si levantaron las medidas de pico y placa.
3: No.
7: Que estaban un día los carros par y otro día los carros impar. Porque miro mucho carro con placa terminada en número par.
3: Jesucristo,
7: en la ciudad de Cali.
3: Jesucristo. Recordemos que continuamos con el pico y placa solidario hasta el día sábado. Vamos a estar con ese pico y placa solidario y hoy le corresponde a las placas terminadas.
1: Los pares en 0, 2, 4, 6 y 8.
3: Esas placas hoy no pueden circular por la ciudad, solo deben circular los impares. Mañana circularán los impares. No, los pares mañana.
1: Son los pares, jefe.
3: Mañana circularán
1: impares. Mañana circulan los pares. Hoy circulan los impares.
3: Por eso, lo que estoy diciendo, papi.
0: Mamá, madrina, no se enrede, papi.
3: No me enrede, que nosotros ya enredados nacimos. El cordón umbilical ya lo teníamos enredado,
0: ¿verdad? Hoy circulan los impares
1: y mañana circulan los pares.
3: Exacto. Ay, pero es que
0: Madrid, por favor.
3: A veces se ponen de un complejo.
1: De un precio.
3: Entiendo a Madrid porque mantiene así.
0: Madrid es difícil.
3: Todo represado.
0: Yo le he dicho. Buenos días.
7: Muy buenos días, señores de Olímpica.
0: Ah, este ya estuvo, papi, ya le dimos respuesta a su pregunta. Está hola.
7: Viendo, escuchando Olímpica. Les cuento, desde Miranda Cauca, hoy salió a doble troque. No sé si con la media capacidad, con la capacidad completa, 15 toneladas y la capacidad completa, me ayudas para que dos chocó. Van auxiliares de enfermería en un avance, van carros particulares a ayudar, voluntarios, medicina, va de todo. Van auxiliares de enfermería, que le ayudan a mi esposa, que la amo mucho y que mi Dios me la bendiga por allá.
3: Amén, amén, amén. Venga, desafortunadamente Quibdó, la emergencia sigue golpeando a las familias afectadas por el terremoto del pasado lunes. Ahora, en la madrugada de esta, del día de hoy, en la noche inmediatamente anterior, las fuertes lluvias agravan la crisis y aumentan las dificultades de quienes perdieron sus viviendas. Muchas personas continúan refugiadas en condiciones precarias y vuelven a enfrentar la lluvia sin un techo seguro. Unas lluvias impresionantes la noche inmediatamente anterior. Es que hay un fenómeno natural aparte del terremoto que está viviendo esa zona de nuestro país y es como una tormenta eléctrica que tuvieron anoche. Desafortunadamente los golpeó muy duro porque están durmiendo todos a las afueras.
1: En la parte de
3: y como no hay como los albergues suficientes, han tenido que meterse a las casas que más o menos están sin
1: que
3: daños estructurales graves, severos.
0: Como las mejorcitas, pues.
1: Sí, que quedaron más o menos habitables.
3: Qué desafortunado. Están teniendo 20, vientos de más o menos de 50 kilómetros por hora.
0: Cuando no es una cosa es la otra, por Dios.
3: Ay,
0: bendito.
3: Ay, sagrado rostro.
0: 6:00 a.m, 59 minutos. Vamos a una pequeña pausita, muy cortica pausita, y ya regresamos. 6:59, yo escucho Olímpica.

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3: Guarda esto en tu corazón. Guarda esto en tu mente. Guárdalo en el alma. A veces Dios permite que terminemos una etapa con las manos vacías, no porque se haya olvidado de nosotros, sino porque quiere enseñarnos que Él sigue siendo nuestra fuente. Hay momentos en los que sentimos que lo perdimos todo. Se terminó una relación, perdimos un trabajo, un proyecto no salió como esperábamos, se fueron personas, se cerraron puertas y nos preguntamos: Señor, ¿y ahora qué hago? Dios, ¿y ahora qué hago? Pero mira a Job. Hubo un momento en que él perdió prácticamente todo lo que tenía. Sus manos quedaron vacías. Sin embargo, su historia no terminó allí. Dios volvió a levantarlo y Dios restauró su vida. Y quizás tú hoy estás exactamente en ese punto. Te levantas sintiendo que no tienes nada en las manos. Pero quiero decirte algo. Tener las manos vacías no significa tener el futuro vacío. Como te lo decía y te lo repito, a veces Dios vacía nuestras manos para que dejemos de aferrarnos a lo que terminó y podamos recibir lo nuevo que Él quiere poner en ellas. Dice la palabra de Dios en Isaías 43:19: voy a hacer algo nuevo. Ya está sucediendo. ¿No se dan cuenta? Así que no llores solamente por lo que se fue. Agradece porque Dios todavía está escribiendo tu historia. Dios todavía está escribiendo tu historia. Tal vez hoy tus manos están vacías, pero Dios no está vacío de bendiciones para ti. Dios puede darte nuevas oportunidades, nuevas fuerzas, nuevas puertas y nuevas razones para sonreír. No tengas miedo de comenzar de nuevo. Dios es experto en restaurar lo que parecía perdido. Dios es experto en llenar nuevamente las manos de quienes confiaron en Él. Así que levanta tus manos al cielo y dile: Señor, aunque hoy no tenga nada, confío en que tú puedes volver a llenarlas. Aunque hoy no tenga nada en mis manos, Dios, confío en que tú puedes volver a llenarlas. Mi amiga, mi amigo, lo que terminó no necesariamente es el final. Quizás simplemente es el espacio, ese espacio que Dios necesitaba para comenzar algo nuevo en tu vida. Él te dice hoy: voy a hacer algo nuevo. Ya está sucediendo. ¿No se dan cuenta? Que Dios te bendiga inmensamente. Y que tengas un hermoso día, agarrado de la bendición de Dios. Recuerda que Dios es bueno. Dios.

0: 7 de la mañana, 9 minutos. La importancia de levantar las manos de todos aquellos que en ese momento, quizás por el cansancio, quizás por la tristeza, quizás por el dolor de la pérdida de un ser querido, por el dolor de haber perdido todo lo que con tanto esfuerzo, con tanta energía, con tanta alegría construyeron por tantos años. Hoy tú puedes hacer parte de aquellos que levantamos las manos de aquellos que están cansados con esa donación, con eso que traes hasta acá, hasta la carrera 86A509, que le dices a todos aquellos que están cansados, no estás solo, porque aquí en Cali todos somos uno, porque no hay ideología política, no hay es que usted es eso, es que usted es hincha ese, no, todos somos uno, y nos hemos unido en solidaridad, nos hemos unido en amor por todos aquellos que lo necesitan, por todos aquellos que en este momento están cansados y que no saben qué más hacer. Hoy nosotros somos parte de esas personas que les damos esa fortaleza y les decimos, ustedes no están solos. Con Cali cuentan para todo. Con Cali cuentan para todo aquello que necesitan.
1: Tu desinteresado apoyo es un ejemplo de humanidad que trasciende. Agradecemos profundamente tu generosidad, esa donación, esa libra de arroz, esa paca, ese aceite, ese café, todo esto que traes, tu contribución, nos permite seguir ayudando. Que tu nobleza sea recompensada con creces y bendiciones. Gracias por unirte, gracias por ayudar, gracias por esos gestos tan altruistas como el que has tenido. Esos gestos que ustedes tienen, como el tuyo, dejan una huella imborrable en el cielo y en la tierra. Ejemplo claro. Esos oyentes que no han parado de traer, esos oyentes que no han parado de preparar alimentos. Anoche estuve en casa de mami y la familia se fue puerta a puerta, casa a casa, a reunir alimentos. Están preparando alimentos y están contactados, los contacté directamente con la persona que corresponde y esta persona les dice, mire, hoy no han comido tales, hoy no han comido tales, y preparan esa cantidad de alimentos y los llevan hasta ese lugar donde corresponde para que tengan la gran oportunidad de alimentarse. Uh-huh. Que no es fácil, no es sencillo. Otro ejemplo claro es este oyente que ya vino a hacer donación el día de ayer, pero hoy está preparando unos sándwiches.
0: Harry.
1: Sí, está preparando unos sándwiches para, y los va a traer hasta aquí y nosotros se lo vamos a entregar a quien corresponda, porque desde aquí, desde esta mesa, tenemos conocimiento de cuáles son las comunidades que están necesitando, quiénes son los que requieren, quiénes son los que les hace falta. Y no solamente las familias damnificadas, sino que hay muchos socorristas, hay muchos voluntarios que necesitan ser alimentados, que no se toca estos alimentos que son donados. Exacto. Para las familias damnificadas. Estos alimentos son sagrados.
0: Para ellos.
1: Por lo tanto, de ahí no se saca para los voluntarios. Entonces, esos voluntarios también necesitan alimentarse.
0: Energía.
1: Seguir teniendo esa vitamina vital para poder continuar en estas labores de rescate o clasificación de alimentos y demás. Gracias a todos, de verdad, infinitamente gracias. Gracias, muchísimas gracias por ayudar, por ser tan empáticos, por ser tan solidarios.
0: Y estos rescatistas que aún en medio de del cansancio, de quizás la tristeza también de pronto, de no poder encontrar a nadie, siguen ahí, no pierden la fe. Así siguen adelante.
1: Es. Esa donación es el primer eslabón de una cadena de bienestar que va a llegar muy, pero muy, muy lejos. Gracias por hacer parte, gracias por moverte en torno a ayudar a estas familias que tanto lo necesitan, a estas personas que hoy más que nunca lo necesitan. Hoy tú les estás dando a ellos y mañana esa misma energía va a regresar a ti, multiplicada a tu vida, para la tuya y la de los tuyos. Millones de gracias por esa generosidad. Lo que para ti es un granito de arena, que hay gente que dice, no, es que yo solamente tengo una libra de arroz. Lo que es ese granito de arena para alguien
0: Es
1: el inicio oro de una nueva vida.
0: Total.
1: Gracias, muchísimas gracias a todos y cada uno de ustedes. Esa generosidad es el único idioma que universal. Los sordos pueden oír, que los ciegos pueden ver. El único idioma, gracias a tus acciones, es el único idioma universal que tenemos los caleños, los colombianos. Y hoy más que nunca lo estamos demostrando.
2: Qué bonito y qué esperanzador es cuando llega lo que no se tiene.
0: Cuando no cuentas con eso, cuando crees, lo que yo decía hace un momento, cuando crees que estás solo, que decís, no, ya de aquí para allá, ¿ahora qué voy a hacer? Cuando llega esa persona y te dice, mira, aquí te mandan, no importa el lugar, pero aquí te mandan, porque no estás solo, porque están para ti también y te van a apoyar.
1: Y es que entendemos que todos lo entendemos y los caleños nacimos como con eso, ¿no? Los colombianos lo tenemos en el ADN.
2: Sí, eso es impregnado, eso es innato, jefe.
1: Dar es dejar esa semilla propia en el jardín de otra persona. Eso es dar.
3: Eso viene con nosotros.
1: Eso dar, ponemos esa semilla y esa semilla va creciendo y después va dando frutos y esos frutos se pueden repartir entre los demás y se va haciendo como esa cadena de amor, de solidaridad. Gracias por hacer en nuestro entorno ese lugar hermoso, ese jardín, ese jardín lleno de árboles frutales.
2: Sí.
1: Esa oportunidad para aquellos que tanto lo necesitan. Además, esa solidaridad rompe barreras y sana heridas invisibles en nuestra comunidad. Heridas que están ahí latentes, que están abiertas por esta dificultad, por este problema, por este terrible terremoto que a todos nos ha golpeado. De alguna forma nos ha golpeado. A los que tenemos la gran fortuna de sobrevivir, que nuestras familias estén bien, pero aún así tenemos ese golpe en el corazón, esa herida abierta. Así que gracias a todos, valoramos profundamente tu gran corazón. En el 320-787-245 puedes escribir la palabra olimpiquista y ahí te llegan las coordenadas. Si no puedes venir, hasta acá está la dirección de cómo hacer para ayudar a estas personas que tanto lo necesitan. 320-787-245, la palabra olimpiquista y también una oración ayuda.
3: Muchísimo. Demasiado. Y esperamos sus oraciones ahí en nuestro WhatsApp, por favor. Envíelas.
1: Esas donaciones de ustedes son como el agua silenciosa que da vida en el desierto. Así
3: agua
1: es.
3: Silenciosa que así da vida es, en el
1: así
3: desierto.
1: Es. Está sembrando en tierra. Y
3: ese
1: Dios
3: oasis
1: te va a multiplicar esa cosecha en tu hogar, en tu vida, con los tuyos. Incluso hasta con los que quieres y que no son tuyos.
3: Exacto.
1: Con todos, eso se multiplica. 716-320-787-1045. ¿Dónde están? Los escuchamos. ¿Dónde nos reportan en sintonía? ¿Desde dónde van a enviar esas ayudas? ¿Quiénes se han sumado? 320-787-1045.
3: Ya los venimos a escuchar.

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1: A las 7 de la mañana, 20 minutos. Continuamos en esta mañana del viernes 14 de agosto. 7:21. Los escuchamos, las escuchamos. Notas de voz al 327-8710-45. Seguimos saludando a todos nuestros olimpiquistas de corazón que siguen levantando la mano diciendo: muchachos Olímpica, aquí estoy para ustedes, aquí estoy para mi pueblo, aquí estoy para Colombia. Para Nayibe, Nayibe, que Dios te multiplique y te bendiga. Para Steven Obando, para Lina y para Edwin Dulcey, olimpiquistas de corazón.
2: 7:21 minutos, 7:21. 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Agradecemos a esas personas que nos están escribiendo aquí o que nos están enviando notas de voz diciendo que tienen almuerzos para el día de hoy. Nos acaban de escribir. ¿Cómo se llama la señora?
3: La señora Amanda dice que tiene 100 almuerzos. ¿Que dónde los puede llevar?
2: Muchísimas gracias, señora Amanda. Ya ahí le dimos el número telefónico de la persona que le va a recibir los almuerzos. Que se contacte con ella, con Víctor Hugo, al 313-709-7569. Víctor Hugo le va a recibir esos 100 almuerzos y van a ser distribuidos para las personas que lo necesitan. Muchísimas gracias a los que se suman. Gracias, olimpiquistas de corazón. Gracias a ustedes. Pasan todas estas cosas, toda esta gran cadena de solidaridad, de amor por los demás, sucede gracias a ustedes, los olimpiquistas de corazón. Esas donaciones que se están llevando para los territorios que más lo necesitan, gracias. Pasa por ustedes, olimpiquistas de corazón. Es que ser caleño, es que ser vallecaucano, es que ser colombiano es sinónimo de tenderle la mano y abrazar al que lo necesita. Cali, el dolor del vecino es el dolor de todos. ¡Qué gran civismo! Lo estamos demostrando. La empatía nos une y la solidaridad nos hace una sola familia. Gracias. Amén. A todos. Los amamos, los adoramos, olimpiquistas de corazón. 327-87-1045. Sus audios, su nota de voz. 327-87-1045. Buenos días.
4: Olímpica, Olímpica, buen día, buen día. Los bendigo. Amén, todos los días en mis oraciones.
2: Gracias por incluirnos.
4: Los tengo y gracias por todo el trabajo que ustedes hacen. Que Dios aumente también sus fuerzas.
2: Amén.
4: Su energía,
2: sí, que necesitamos.
4: Sigan apareciendo personas que todavía tienen muchas ganas de vivir. Gracias por todo lo que hacen desde Argentina. Los apoyo siempre.
2: Gracias,
4: siempre,
2: mi amor.
4: En oración, los quiero mucho. Amén. muchas gracias. Olímpica es la mejor.
3: Qué bonito.
2: Gracias, mi amor.
3: Muchas gracias, papi.
2: Y sabes que lo sentimos, hablando con Madrid decíamos, de verdad, o sea, hoy es un día de esos que el cuerpo ya no nos daba, nos pesaba, pero sentíamos que Dios nos estaba levantando como fuera. Yo, por ejemplo, ya tengo la lágrima al borde del ojo, todo el tiempo latente, pero sentimos que nos impulsa, que nos Dios nos está como levantando, nos está dando como la fuerza, y eso también se debe a sus oraciones que nos tienen ahí incluidos. Muchísimas gracias.
3: Había ahí en la palabra, en Éxodo 17:11, hay una escena donde Moisés tenía que tener levantados los brazos para que los israelitas pudiesen ganar la batalla. Cada que él los bajaba, empezaban a perder, pero cada que los subía, seguían ganando. Cuando ya estaba tan cansado, llega Aarón y Hur y le empiezan a sostener los brazos para que los israelitas pudiesen ganar. Les voy a decir algo, exactamente eso es lo que hacen todos los oyentes con la oración, exactamente lo que hacen todos los oyentes con las donaciones que traen hasta acá, con esas oyentes que envían, que dicen, venga, tengo tanto almuerzo.
5: Sí.
3: Ustedes están levantando los brazos de nosotros que estamos aquí, mejor dicho, dándola toda y que seguimos al pie del cañón, y de aquellas personas que están allá, de los rescatistas, de los bomberos, y aún de las personas que lo han perdido todo. Ustedes siguen levantando los brazos de todos aquellos que lo necesitan en ese momento, y nos lo han levantado a nosotros también.
2: Muchas gracias. Gracias por levantarnos, gracias por sostenernos. 725, 327-8710-45. Oyentes, buen día.
6: Hola Magali.
2: Hola mi amor Magali, bello.
6: ¿Cómo estás? Que tengas un buen día.
2: Igualmente para ti.
6: Igual a José, igual a Madrid. Qué bueno, el bueno no tenemos hasta que salgamos de toda la tragedia. Un saludito muy especial desde Valencia, España. Para todos. Y en especial para un amigo de Pradera Valle. Para la profesora Rocío Melo, y un Efraín Melo y su familia, con la pérdida de su prima y la hija de la profesora Rocío.
2: Lo sentimos.
6: Más sentidos pésames, un abrazo fuerte de lo lejano. Hay que tener muchísima fuerza en estos momentos. Y nada, que mi Dios los bendiga. Y
3: amén,
6: muchas
3: papi.
6: Gracias por su labor, Magali, chicos. Bendiciones.
1: Amén, mi pana, un abrazo, lo mismo. Muchas para gracias. Vos, para en los
3: medio,
1: tuyos.
3: En medio de todo esto, también recordarles, a raíz de un mensaje que se hizo viral de manera masiva en las redes sociales, yo le decía a José Leyego de la alcaldía de Cali, estaban indicando en el mensaje de que iba a haber una supuesta implosión de edificios que habían sido afectados.
1: Oiga,
3: entonces todo el mundo,
1: malditas
3: se estresó falsas, de hermano. Una y pues la alcaldía de Cali se pronunció y desmintió esta publicación. Informó, el mensaje informaba que supuestamente el día de ayer se daría inicio a labores de implosión o demolición de los edificios afectados por el terremoto. La Secretaría de Gestión de Riesgos y Desastres aseguró que la información era mentira. Dijo, frente a la información que ronda en las redes sociales de esta implosión que se va a realizar en horas de la madrugada, quiero desmentir toda esa información falsa. Y es lo que venimos hablando, las benditas cadenas.
1: Rompamos eso, por favor.
3: Vea, ayer nada más, papi, ciertos medios de... conté tres medios de publicación.
1: Sí.
3: Habían subido un mismo video, que ese video era del martes en la mañana. Y lo estaban subiendo como que era de una persona que habían sacado el día de ayer. Entonces, ¿qué es lo que pasa? Cuando usted no valía la información, entonces el que miró la noticia en tal portal, entonces bajémoslo aquí, subámoslo nosotros también. No se trata de eso, porque primero, le están generando una falsa ilusión a algunas familias, y segundo, están poniendo una noticia que no es real. Pero esa es la información a esta hora.
1: 7:26, se le hace un llamado a las personas que tengan insulina. Hay una persona que nos ha colaborado a veces con el transporte de bicicletas cuando las envía su familiar de España. Está necesitando insulina porque no se consigue en Roldanillo y él va para Roldanillo mañana.
3: Ok.
1: Las personas que tengan insulina, pues la pueden hacer llegar aquí a la emisora, carrera 86 a número 509. Él se llama Jairo, mi panita Jairo Muñoz. Aquí estamos pendientes entonces de los olimpiquistas que tengan la insulina, que nos la hagan llegar aquí a la emisora, carrera 86 a número 509.
3: Más oyentes a esta hora. Buenos días, ¿qué estás haciendo, ve?
5: Hola, Magali, buenos días y a todos los muchachos de Olímpica. Agradecerle a todos los que han hecho por nuestra ciudad, para agradecerle a mis hijos y a mis nietos, que desde el primer momento que pasó el terremoto no han descansado, están ayudando, sacando escombros, comprando insumos. Bueno, no he podido bajar porque me da miedo ir a Cali. Yo vivo en una finca y cogí sola el terremoto, pero mis hijas se están sacando la cara por mí y mis nietos, que Dios me los bendiga, me los guarde a ellos, que son unos guerreros. Mis nietos y mis hijas son unas guerreras que están ahí al pie del cañón. Se les quiere mucho, Magali, muchas gracias, que Diosito me los guarde, me los proteja siempre.
2: Gracias, mi corazón hermoso, igualmente para ti. 7:29. Mire, a esta hora continúan desplegados en el Hospital Universitario del Valle, adelantando labores junto al equipo especializado de los Estados Unidos, que se sumó el día de ayer a las operaciones para fortalecer la respuesta ante la emergencia. Cada esfuerzo cuenta y cada minuto es clave. Tenemos la ventana de la vida que irá hasta el día de mañana a las 8 de la mañana. Esa ventana de la vida se abre con la posibilidad de que se encuentre bajo los escombros a muchas personas más con vida, y así va a ser. Lo declaramos en el nombre del Señor, que mañana, amén, y que el día de hoy, durante todo el día, de manera masiva, se van a encontrar personas vivas bajo los escombros, sanos y salvos. Vamos a tener de nuevo recuperándose con sus familias. 7:30, los escuchamos en el 320-787-1045. Buen día.
7: Buenos días.
3: Buenos días.
7: Magali, buenos días, muchachos, Dios los bendiga.
3: Buenos
7: Soy
3: días.
7: Soy olimpiquista de corazón también, he estado trabajando ahí en Torres de Limonar. A mi compañero que pregunta de lo de las placas, también tengamos en cuenta que a veces hay carros con placa par o impar, los días que no deben salir, pero porque también son personal médico, hay médicos, hay enfermeros que también se desplazan. Ya con un guarda lo miramos el otro día y ya con una señora, y ella era una médico. Así que pues, también ellos tienen permiso. Gracias, bendiciones.
2: Gracias igualmente para ti, mi corazón hermoso. Mire, se acaba de acercar hasta acá. Estaba hablando con JF de Mondomo. JF desafortunadamente perdió a su esposa y me partió el alma escucharlo. Dijo, mi esposa le encantaba todo el tema de las donaciones, preparaba alimentos para aquellas personas que vienen de Venezuela, iba y repartía donde fuera. Nos dejó una niña de 8 años, dice él.
3: Dios bendito.
2: Y pues él y su hija siguen el camino honrando la memoria de su esposa.
3: Es el legado.
2: Y trajo arroz, una paca de arroz, trajo ropa para mujer. Y pues hombre, qué bonito que sigan haciendo esto, que sigan honrando la memoria de aquellas personas que perdieron. JF Mondomo, muchas gracias.
3: Que Dios lo bendiga.
2: Que el Señor lo siga bendiciendo a él, a su hija y a toda su familia. Y que el Señor les dé el consuelo que necesitan para afrontar esta situación tan difícil por la pérdida de su esposa, que murió en circunstancias distintas al terremoto, pero obviamente una muerte es una muerte. Total. Y es un dolor ahí grande, inmenso, que eso jamás... Se quita ese dolor del alma. 7:31 minutos, los escuchamos en el 327-87-1045.
8: ¿Qué estás haciendo? Yo escuchando Olímpica. Así como amanecieron, cómo van, Dios me los bendiga.
3: Amén.
8: Mil gracias por todo lo que hacen. A don Luis, a Magali y a Joselito. Que yo creo que don Luis le dijo que. Mi primera pregunta fue cómo estaba él, el que más me preocupaba, el grupo. Dios me los bendiga, como siempre con ustedes.
3: El fue el oyente.
8: Dios me los bendiga siempre.
2: Gracias, mi amor.
3: El fue el oyente que no encontraba a la mamá.
1: Sí.
3: Y que tuvo que ir hasta, o sea, no sé a dónde habrá ido, pero me indicaba de que no había energía por ese sector, estaban incomunicados, llevaba 2 días sin hablar con ella, estaba súper preocupado.
2: Claro.
3: Y él le envió aquí el audio. Y después ya volvió y lo envió diciendo que ya había hablado con la mamá.
2: Bendito entonces, sea el Señor.
3: Saludito para Juan Benavides.
2: 7:32 minutos, 7:32. 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Oyentes, buen día. ¿Qué estás haciendo?
9: Un complemento. Si es posible, hablar con la gobernadora que nos dé salida a los taxis que no tenemos con ella de viaje. Muchos queremos viajar a veredas, municipios, a llevar ayuda.
2: Ya mismo.
9: Pero ese es el inconveniente. Ya te dije, yo como sea, yo me voy. Primero la humanidad y la comunidad.
3: Hay una nota total. De voz anterior a esta.
2: Ayúdame, por favor.
9: Alcahuete me pone todo bien bueno, Magali. Tu grupo es lo mejor que hay en este mundo. Los felicito porque lo tiran todas. Te quiero comentar, mi hija tiene un grupo de moteros y el domingo vamos a llevar unas ayudas a la Unión Valle. Yo manejo taxi. Yo al inconveniente no tengo planilla de viaje. Pero yo ya le dije a ellos que como fuera yo iba, que mi Dios nos bendiga. Entonces el domingo vamos para la Unión Valle a llevarles las ayudas. Que tengan un lindo y hermoso día.
3: Sí, yo creo que...
2: Ya le acabo de enviar ahí a la gobernación que por favor nos apoyen con esto. Es una excelente idea de parte del oyente y sí debería estar abierto, habilitado, que no necesiten
3: claro,
2: esa planilla de viaje
3: una tragedia, por favor.
2: Para poder movilizarse donde quieran ir a ayudar a quien lo necesite.

0: hace que como unos dos días que estuve allá en Navarra, en la emisora, dando mi donación. Aquí seguimos de pie, seguimos recolectando donaciones aquí en la vereda que te había dicho, en la vereda Ciénega Honda.
1: Sí.
0: Ahorita a las 8:09 salimos rumbo para Cali a seguir repartiendo las donaciones.
1: Qué bien.
0: Dios les bendiga grandemente, aquí no se para. Eso vamos hasta lo último porque Dios es grande y
1: amén.
0: Dios nos tiene para grandes cosas.
1: Amén.
0: Entonces, como dice, hoy les tocó a ellos, mañana uno no sabe. Entonces hay que estar siempre, siempre con la mejor actitud.
1: Gracias, mi corazón.
0: Grande y eternamente.
1: Amén. Gracias, amén, mi vida. Mire, el corazón de ese hombre, el corazón de todos aquellos que han decidido reunir todo lo que esté a su alcance, todo lo que sea necesario con sus comunidades, se ha convertido hoy en el refugio de los que nada tienen. Gracias por su nobleza. Que Dios les pague con creces. Muchas, muchas, muchas gracias. 7:36 minutos. Los escuchamos, los seguimos escuchando en el 327-8710-45.
0: Buenos días, Magali.
2: Ese ya estuvo. Gracias, mi amigo, muy amable. 7:35, hola.
3: Yo complemento, si es posible, hablar con la gobernadora.
2: Ese también
1: sí, ya. Sí, mi amor hermoso, ya hice la gestión, ya hice la tarea. 7:36.
2: Ya la puso en esa.
4: Buenos días, Magali.
1: Hola, mi amor.
4: Estoy escuchando Olímpica, que me pone todo y bien bueno, desde el barrio Remanso de Confandi. Lo que usted está diciendo es verdad, Magali. Uno no tiene muchas cosas, porque pues uno vive de un mínimo y todo eso. No tiene mucha cosa que dar, pero cuando usted hace las cosas con cariño y con amor, todo eso suma. Yo acá di una donación aquí que colocaron una carpa para donar. Yo doné también unas cositas, no fueran muchas cosas, pero de algo sirve. Y ahí ayer hice yo eso, y ayer mi hija dijo que fuera a comprar unas cositas y que las llevara allá también a Manuela, que Manuela estaba haciendo también otra cosa también para llevar a otra parte. Entonces también fuimos y dejamos otro granito de arena allá. Uno no puede ser tan indolente con tanto dolor que hay en este momentico y tanta necesidad que hay. A mí me duele mucho de todo esto, pero bueno, ahí vamos, Magali, cogidos de la mano, vamos a salir adelante.
2: Amén. Así
1: gracias,
2: es.
1: Gracias, mi amor bello, gracias.
2: Bendiciones para
1: ti. Nosotros actualmente tenemos una exoneración de la planilla de viaje ocasional para taxistas en el Valle del Cauca. Recuerden que eso se implementó en el 2025, creo que fue el año inmediatamente anterior. La medida fue como ese convenio intermunicipal, no a raíz de la emergencia que tenemos recientemente, sino en el 2025, que aplicaba para los trayectos entre Cali, Yumbo, Jamundí, Candelaria y Palmira. Esa planilla tiene como una exoneración. No sé si el señor para donde quiera ir
2: se le están pidiendo, se la están exigiendo,
1: se le están exigiendo, pero si está fuera del control de la gobernadora, aunque ya les preguntamos, pues ahí no podría hacer nada la gobernadora, ¿no?
2: Sí, total.
1: Porque si está fuera de esto, que la gobernadora del Valle tiene,
2: si está fuera de su perímetro,
1: sí,
2: ahí
1: difícil. Sí, no hay nada que hacer, porque acordate que en el 2025, busquen la fecha,
2: junio,
1: no me acuerdo.
2: 19 de junio del 2025.
1: Eso. Decía que se podían hacer esos viajes ocasionales, que había una planilla única de viaje ocasional de esos trayectos que generaba un ahorro promedio
2: de 140
1: mensual,
2: mil pesos, jefe.
1: Exacto. Sin embargo, ya le dijimos, a ver si es que han colocado una nueva restricción, pero desde el 2025 yo lo tenía ahí en mi radar que existe la exoneración de la planilla.
2: Para
1: pero
2: ella,
1: repito, si sale del Valle, pues la gobernadora no tiene potestades en ninguna otra región.
2: Ya está fuera de sus, como de sus,
1: de
2: facultades.
1: Sus facultades.
2: Para ese momento ella hizo el anuncio oficial de la implementación del convenio intermunicipal de cooperación para la prestación del servicio público individual de pasajeros, y obviamente exoneraba el pago de planilla de viaje ocasional para los taxistas en trayectos entre 5 municipios del sur del departamento, así como lo decía la jefe, y gracias al Ministerio de Transporte y la Autoridad Regional del Transporte. 140 mil pesos era el valor que se ahorraban, el promedio estimado que se ahorraban los taxistas en cuanto a esta planilla. Okay. Esto fue para el 19 de junio del 2025.
1: Y eso incluía Cali, Palmira, Yumbo, incluyendo el aeropuerto, Jamundí.
2: Opa. Exactamente.
1: Bueno, entonces, para nuestro oyente, no sé si es que le estén pidiendo alguna planilla que nos aclare.
2: A no ser, jefe, esos municipios que diste son como los municipios que rodean Santiago de Cali. Cali, ¿no? Yumbo, Jamundí, Candelaria y Palmira.
5: Ah, claro. Sí. Me imagino que si va, por ejemplo,

0: Para Trujillo, para Roldanillo.
1: Claro, claro, claro. Entonces lo que está pidiendo es que se habilite también para Trujillo, exacto, Roldanillo, exacto, para los
2: sigue siendo Valle del
1: municipios
2: Cauca.
1: Que, ok, puede ser. Sin embargo, yo ya mandé allá en la nota de voz.
2: Ya la gestión ya se hizo.
1: Ya se hizo. Entonces esperemos a ver qué nos responden. 7:40 minutos, los escuchamos.
3: Yo escucho Olímpica porque me pone todo bien bueno. Muchachos, gracias a Dios, mucho, yo ando por acá por el norte del valle.
1: ¿Sí?
3: Mucho carro. Con papelitos de ayudas para los municipios de acá del norte del valle. Mucho carro se ve que van hacia allá.
1: Bendito Dios los bendiga. Señor. Amén, mi corazón. Amén. Como dice Happy, Dios es bueno. Dios es grande.
4: Buenos días, Olímpica. Excelente reflexión. Gracias, señor. Sí, porque la palabra dice que Job lo perdió todo, pero Job lo recuperó todo y el doble. Dios es Dios de restitución. Dios va a restituir cada sitio que se ha derrumbado en Colombia. Dios va a restituir cada finanza de los colombianos, de cada persona que ha sufrido estos desastres. Pero sí, excelente reflexión. Gracias por ese tiempo de oración, por ese tiempo de reflexión. Dios va a hacer algo maravilloso en Colombia. Me está preparando para una bendición grande que viene, una bendición sobrenatural que viene.
2: Amén, mi amor.
4: Bendiciones. Había puesto ahora, qué pena. Yo estaba en los sitios donde hubo derrumbe y creo que hemos visto la solidaridad, la ayuda humanitaria a la gente. Aún falta más, pero sí. Colombia la gente se ha movido, en Cali la gente se ha movido bastante. Mucho, ayuda.
2: Gracias a Dios.
4: De verdad, gracias. Dale gracias a Dios por cada persona que estaba apoyando, que estaba ayudando. De verdad que sí. Y aún ustedes como emisora que están ahí intercediendo y prestando su tiempo para que las personas se rindan a través de donaciones. De verdad, gracias. Y aún yo creo que la palabra dice que tenemos que darle gracias a Dios en todo momento. Hoy le doy gracias a Dios. Porque sé que hay gente que ha pasado circunstancias, desiertos, pero sé que algo grande viene para Colombia, algo muy grande. Que tengan un excelente día, mis bendiciones.
0: Amén. Gracias, mi amor, por sacar tu tiempo, por expresar tus sentimientos y por seguir arropando con palabras esta ciudad y estas personas que tanto necesitan. 7:41, buenos días.
5: Los bendiga y los proteja de todo mal y peligro. Días, ¿cómo amanecieron? ¿Cómo están? ¿Cómo les fue con el terremoto? Ah, vea que se me haga un favor para que de pronto alguien pueda hacer una ayudita en ese neque, que una hermanita que le cayó la casita en Pereira. Cualquier ayudita ya te agradecería con todo el corazón.
1: Yo creo que la señora se equivocó.
0: Chat. Sí.
1: Parece ser que estaba hablando con el chat de la familia.
0: Sí.
1: Bueno, les contamos a propósito de reconstrucción que el presidente Abelardo de la Espriella anunció el acuerdo con el sector privado para atender las zonas afectadas. El presidente de los colombianos y el ministro de Vivienda, Jaime Andrés Beltrán, anunciaron un acuerdo con el sector privado de la construcción para apoyar la atención de la emergencia y avanzar en la reconstrucción de las zonas afectadas por el terremoto. Lo escuchamos.
6: Es que han acudido todos de manera muy clara y muy comprometida, tan pronto fueron convocados. Y le hemos propuesto un plan al sector, un plan que vamos a articular juntos para reconstruir a Colombia. ¿De qué se trata y cómo se va a implementar ese plan, señor ministro?
7: Gracias, presidente. Yo quiero informarle a todos los colombianos que es la articulación entre los diferentes sectores los que nos va a permitir salir adelante. Por eso, en cabeza del Ministerio de Vivienda, en unión con los entes territoriales, alcaldías, gobernaciones y los empresarios aquí presentes, vamos a adoptar y vamos a enfrentar esta crisis en tres momentos. De manera urgente, ya el presidente lo anunció, vamos con un subsidio de arriendo para las familias que hoy están sin techo. Pero en las próximas horas se estará firmando el decreto que hace un alivio para el pago de servicios públicos de estas familias que están en este momento de crisis. El sector empresarial se va a unir con Maquinaria Amarilla para ayudar en el tema de los escombros. De la misma manera, el Banco de Materiales para a través de las alcaldías y gobernaciones generar soluciones oportunas. Y tercero, vamos a tener un ejército de profesionales a partir de la próxima semana en territorio, levantando un diagnóstico real de cuántas casas necesitan mejoramiento de vivienda y cuántas definitivamente hay que reconstruir. ¿Cómo las vamos a reconstruir? En dos fases. La primera fase está enfocada en los mejoramientos de vivienda articulados donde todos ponen y todos ganan. Pone la empresa privada, pone el Estado, ponen los entes territoriales y ayudamos a estas familias con mejoramientos de vivienda o las viviendas que ya están construidas generar un subsidio a través de todos los entes que se puedan articular con el apoyo de la banca con tasas bajas, pero de la misma manera las aseguradoras poniendo salidas oportunas y rápidas para poder generar una solución y que puedan acceder a vivienda.
0: Y lo importante es que ya hay un plan para el mejoramiento de viviendas, de estas viviendas que todavía se pueden levantar. Según 7 de la mañana, 44 minutos, 7:44, y hablando de todo lo que tiene que ver con el gobierno nacional, mucha atención. Porque después de casi un año de angustia, la familia de José Luis Martínez Jaimes, comerciante secuestrado en septiembre del 2025, celebró su liberación. De acuerdo con la información compartida en redes sociales y medios como El Espectador, Martínez fue rescatado ayer jueves 13 de agosto durante una operación militar adelantada en Mapiripán, en el departamento del Meta. El operativo estuvo dirigido contra el Frente Número 39, uno de los grupos disidentes de las antiguas Fuerzas Armadas Revolucionarias de Colombia, FARC, que opera bajo el mando de Néstor Gregorio Vera Fernández, alias Iván Mordisco. Esta acción, liderada por tropas de la 22ª Brigada de la Selva y 7ª Brigada del Ejército Nacional, con apoyo de la Fuerza Aeroespacial Colombiana, se llevó a cabo en la vereda Puerto Ciare. Según información oficial, allí no solo se localizó a Martínez Jaimes, sino que también fue recuperada una menor de edad que permanecía en cautiverio. Además, tres miembros de una estructura 39 del grupo armado fueron capturados en flagrancia durante la intervención militar. 7:46, lo que es noticia, lo que pasa en el territorio colombiano, también te lo contamos en Olímpica Estéreo 104.5.
1: Desafortunadamente sigue temblando en las últimas 24 horas transcurridas en nuestro país. El balance consolidado son 48 sismos en las últimas 24 horas, o sea, de ayer a hoy. En esta madrugada de hoy, 14 de agosto, nuevamente tembló. Hace pocos minutos.
0: Dos por hora, jefe.
1: Más o menos. 24 horas, sí. Dos por hora.
0: 2.5, jefe.
1: 2.5. ¿A qué horas fue?
0: Espérate que es que no me está mostrando el...
1: Revisemos, por favor. Acabamos de tener un nuevo temblor de magnitud 3.0. Fue a eso más o menos de las 5:45 de la mañana.
0: Ah, sí, ese fue el que...
1: Del día de hoy, sí, hora local, con la profundidad de 58 kilómetros que tú nos comentabas.
0: Sí, señora.
1: Litoral del San Juan, Docordó. Y pues bueno, aquí en Santiago de Cali, el gerente de Indervalle, Ana Milena Orozco, informa que la sede principal de la entidad de Cali fue desalojada y cerrada parcialmente tras sufrir daños estructurales tras el terremoto. Obviamente todas estas sedes hay que desalojarlas porque sigue temblando, la tierra sigue liberando ese aire que está ahí comprimido, lo sigue liberando y esa liberación hace que las estructuras se muevan y pueden sufrir un colapso. Es eminentemente el colapso va a ocasionarse. Pero por eso es que le pedimos a todos que no se vayan a darse a pasear por allá. Aún así, quieran ir a llevar ayudas, es mejor que las traigan acá. Nosotros se los entregamos a quien corresponde y esa persona ya se encarga de llevarla. Ellos son los expertos, saben por dónde caminar, por dónde moverse, por dónde no. Pero nosotros, los seres humanos, las personas del común, que tenemos toda la intención de ayudar, lo sabemos, pero no sabemos por dónde pasar, puede colapsar una de estas estructuras y terminar en una historia fatal. Entonces la idea es que lo traigan, nosotros se lo entregamos a la persona que le corresponde. O nos dice, mire, yo tengo tal cosa, y nosotros le decimos a quién llama para que le entreguen y ellos ya se encargan de hacer las entregas.
0: 184 réplicas al momento, jefe.
1: En total,
0: 184.
1: En menos de 24 horas, 48.
0: Increíble.
1: Sumamos desde el día 10.
0: Desde el día 10.
1: ¿Cuántas?
0: En ese momento nos registra desde las 7 de la mañana
8: hasta las 7 de la mañana del día 14, 134, es lo que nos está indicando,
1: o sea,
8: aquí.
1: Del 10 hasta
8: 184.
1: Hoy, 184.
8: Exactamente.
1: 10:49 minutos. Lo seguimos escuchando en minutitos a todos a través del WhatsApp Olímpica 320-787-1045. Que porque no estamos conectados en redes sociales, tenemos una restricción que se cumple en unos minutitos, sí. En unas horas, Madrid.
8: En unas horas, jefe.
1: Entonces, apenas esa restricción se nos desbloquee, estaremos de nuevo con ustedes. 7:50, escuchas Olímpica.
9: Buenos días, Magali.
1: Buenos días, mi amor.
8: Hola, papi.
9: Magali, para informar, allí en el barrio Marroquín esta semana no ha pasado la basura y la verdad a basura ya le están saliendo los gusanos, a ver si nos pueden colaborar. Muy amable, muchas gracias. Marroquín, segunda etapa.
8: Marroquín, segunda etapa, no ha pasado el carro recolector de basuras. Pero
1: ya, mi corazón, nos encargamos de eso.
8: En diferentes barrios creo que está pasando la misma situación por el,
1: sí,
8: tema
1: yo,
8: de recolección.
1: Yo me imagino que en este momento
8: por todo
1: también
8: lo que
1: ellos
8: está pasando.
1: ¿Ellos están trabajando ayudando en la recolección de los escombros o no?
8: No, yo he visto solamente, hasta el momento veo solamente son las volquetas los
1: y
8: que
1: esas
8: salen.
1: Volquetas que están llegando ahí a la escombrera, que a diario se ven cantidades llevando.
8: Es más, habían reportado también una fila de volqueta en ese sector, claro, dejando todos los escombros que han sacado de los
1: diferentes puntos. No, que es normal, ¿no?
8: Trabajo se ha hecho, jefe.
1: Sí, nos toca tener un poquito de paciencia, sí, porque nos imaginamos, sí, que sus capacidades
8: estamos
1: en este momento no le dan porque deben estar
8: todo,
1: ayudando,
8: jefe,
1: en otra cosa.
8: Colapsado,
1: sí,
8: en todo.
1: Sí, sí, sí, 7:51 minutos de la mañana, 7:51. Toca que, por favor, si tiene ahí listica la basura y va a pasar el día de hoy, pues manténgase ahí, congelen los alimentos, congelen, que se puedan descomponer para que no tengamos un trauma mayor. 7:51, los escuchamos. 320-787-1045.
5: Olímpica, buenos días.
1: Buenos
5: Primero
1: días, bebé.
5: Todo, un bendecido día y darle mucha fortaleza a las familias que perdieron sus seres queridos y a los rescatistas que sigan, que hay fe. Hay fe. Ayer no fue mucho, pero doné 3 mercaditos, iba a mi
8: grito
5: para Buenaventura. También ayudé con un aporte para almuerzos. Yo sé que no es mucho, pero
8: no,
5: de gran
8: pero
1: eso es una bendición.
5: Vamos colaborando y vamos ayudando para toda esta desgracia. Cuida, los quiero mucho y Dios los bendiga por todo.
8: Nosotros
1: gracias,
8: también te queremos,
1: nosotros
8: mi vida.
1: A ti, mi amor,
8: jefe,
1: hermoso, gracias.
8: 332,5 metros cúbicos de escombros han sido retirados.
1: Imagínate.
8: 165 viajes de volquetas y 1,852 toneladas de escombros han recibido en la estación de transferencia de la carrera 50.
1: Por Dios, ah, papá llamado, están trabajando, están haciendo la labor.
8: Porque dice su jefe, hay que tener un poquito de paciencia.
1: Sí, nos toca porque no hay otra opción en este momento, hay que tener paciencia. 752.
10: Hola, preciosa Magali, de Barcelona, España. Bueno, por medio de nuestros parientes, que gracias a Dios están bien en Colombia, hemos mandado nuestro granito de arena. Quisiéramos poderle ayudar a todos, pero bueno, todo granito cuenta. En Barcelona hay unos centros de acopio que son personas colombianas y españoles que están ayudando mucho con la ayuda para hacer un envío. Ya consiguieron avión para hacerlo. Entonces, un abrazo gigante, los quiero mucho y que mi Dios me lo bendiga.
1: Qué bien, mi amor hermoso.
8: Por acá nos
1: España
8: también,
1: donó,
8: jefe,
1: una gran cantidad importante para nuestro país.
8: Por acá nos escriben en este momento a través del WhatsApp. Hola, los escucho desde Guatemala. Un fuerte abrazo y mis oraciones con ustedes. Axel Sandoval, conozco Santiago de Cali y escucho la radio de allá. Saludos, Magali.
1: Gracias, mi amor bello. Axel, me suena.
8: Sí, Axel Sandoval nos dice por acá.
1: Gracias, Axel Sandoval. Se te quiere, mi vida. 7:53 minutos. Mire, España donó 1,000,000 euros. 1,000,000 euros
8: Jesús
1: para
8: bendito.
1: Ayudas humanitarias urgentes para,
8: gracias,
1: los damnificados,
8: España,
1: aquí en nuestro país. 7:53 minutos.
8: Mafe, ahí a través del WhatsApp Olímpica, que nos tiene una información importante.
1: Mafe, te escuchamos.
8: Mafe en el WhatsApp. Ahora sí, ya te tenemos, Mafe.
11: Hola, buenos días, Magali. Por aquí,
1: hola, mi
11: por
1: amor
11: informar
1: hermoso,
11: que están bloqueando el peaje de Cerrito porque no están dejando pasar las ayudas humanitarias de forma gratuita. Tienen que pagar todos el peaje, entonces lo bloquearon en este momento.
1: Pero ¿cómo así si están habilitados todos los peajes para ellos?
8: Ahí está el
12: supuestamente
8: inconveniente.
12: Y vea, Dios bendito.
8: Bloqueo peaje de Cerrito vía Buga.
13: 7 de la mañana, 53 minutos. Ya los venimos a escuchar. Nota de voz, 327-87-1045.
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15: Yo creo en muchas cosas que no he visto. Y ustedes también, lo sé. No se puede negar la existencia de algo palpado, por más etéreo que sea. No hace falta exhibir una prueba de decencia de aquello que es tan verdadero. El único gesto es creer o no. Algunas veces hasta creer llorando. Se trata de un tema incompleto porque le falta respuesta. Respuesta que alguno de ustedes quizás le pueda dar. Es un tema en Technicolor para hacer algo útil. De

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1: Estéreo, queremos compartir con ustedes un mensaje para que nunca pierdan la fe, nunca pierdan las esperanzas. A usted que hoy se levanta con problemas, dificultades, con miedo, usted que siente miedo, preocupación o incertidumbre, quiero decirle algo desde el corazón. Respire, mantenga la calma y recuerde que usted no está sola, que usted no está solo. Pereira, Cali, Manizales, Chocó, Colombia, ustedes no están solos. Hay momentos en los que la vida nos recuerda a los frágiles que somos, pero también nos recuerda lo importante que somos los unos para los otros. Hoy no importa de qué ciudad somos, ni nuestras diferencias. Hoy importa tender una mano, preguntar por el vecino, abrazar a nuestra familia y estar pendiente de quien pueda necesitar ayuda. A las ciudades afectadas, a cada barrio, a cada hogar, hoy un abrazo, bendiciones, hoy reciban nuestras oraciones. Desde Olímpica Estéreo les enviamos fuerza, fuerza, vamos adelante. Dios les dé tranquilidad, que Dios proteja a quienes todavía están en las calles y que acompañe a cada familia que está viviendo momentos difíciles. Y hoy le pido a Dios en el nombre de Jesús que Cali, Pereira, Manizales, Chocó no pierdan las esperanzas, no pierdan la fe. Porque Dios está con ustedes. Dios está con nosotros.

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1: Ya tenemos las 8 de la mañana, 6 minutos. 8 de la mañana, 6 minutos. Para que siga enviando su reporte a través del WhatsApp Olímpica 320-787-1045. Recuerde, cualquier donación puede escribir ya mismo a través del WhatsApp Olímpica la palabra olimpiquista o acercarse aquí directamente a la carrera 86A número 509. Carrera 86A número 509 para traer su donación o la palabra olimpiquista a través del WhatsApp Olímpica 320-787-1045.
2: 8 de la mañana, 7 minutos.
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3: Saludamos a la audiencia de Mix Radio. Ya en minutos van a estar aquí nuestros colegas, amigos y compañeros. El director Juanpa Rodríguez, estará también Karen, Karencita mamita, sí. Gallego también va a estar con nosotros en esta mañana con aquí acompañándonos. Llegó sin nada. Bueno, ¿cuál Gallego, desayuno? ¿Dónde le vio usted el desayuno guardado?
4: Pienso que en el maletín, yo tengo fe que todo cambiará.
5: Ahí trae todo.
3: Pues bueno, ya están nuestros compañeros en esta unión informativa que hemos tenido durante todos estos días para apoyarnos los unos a los otros, para que de manera masiva lleguemos a traer esas donaciones. Para que de manera masiva les llegue a ustedes también la información, sepan qué hacer, a dónde acudir en estos momentos de crisis que tenemos en nuestra ciudad. Quiero saludar a la señora Michelle Castaño, está en los Estados Unidos. Ella dice, tengo una casa en Jamundí desocupada, opa, disponible para una familia que tenga la gran necesidad de albergarse. Si hay una familia en este momento que necesita albergarse,
2: qué bonito gesto,
3: por favor, se comunica con nosotros al 320-787-1045. Coloquen ahí la palabra familia, los ponemos en contacto con la señora Michelle Castaño y de esta manera puedan albergarse el tiempo que necesiten gracias a la solidaridad de Michelle Castaño. Ella está en los Estados Unidos, tiene su casita en Jamundí desocupada y la pone a disposición de una familia que tenga la gran necesidad de albergarse. ¿Cómo amaneciste, Bobby?
6: Muy bien, hola Margarita.
3: Ahí, espérate un momentico, mi muñeco hermoso. Ahora sí. No, sí, todavía sí, no, José, pero que lo que pasa es porque no le trajo desayuno.
4: Hola, Gallego.
3: Ahí ya sí. Pobre Gallego.
4: Para la próxima, yo.
7: ¿Cómo están? Buenos días a todos los oyentes de Olímpica y Mix Radio, que en este momento hacemos enlace. Muy bien, las calles hoy se ven más transitadas. O sea, mucho carro en la calle, desplazándose.
2: Pero hay pico y placa solidario.
7: Entonces, exacto, pero hoy el tráfico está un poquito más fluido, seguramente la gente desplazándose con las ayudas que pues se han recolectado en muchas casas, en muchas unidades, mucha unión en nuestra ciudad, y bueno, eso nos encanta. La gente también sigue aferrada a la esperanza de la vida, encontrar muchas más personas con vida en los diferentes edificios donde hay colapsos, y bueno, muy buena energía para toda la gente que está ahí trabajando en pro de eso.
3: Amén, amén, amén, mi vida. Amén. Mire, hablando del peaje, el peaje de Cerrito Valle, por ejemplo, sí, no están pagando peaje para los vehículos que transportan ayudas humanitarias. La administración habilitó de manera preferencial el carril número 6 para permitir el paso libre a caravanas, camiones, carros particulares con suministros de emergencia. Obviamente me imagino que se hace una gran fila porque hay que verificar que esos vehículos sí estén llevando alimentos y suministros,
2: sí, señora,
3: para apoyar. Porque de lo contrario, entonces pueden pasar libre sin pagar el peaje. La idea es que solo y exclusivamente a estas personas que llevan su vehículo llenos, cargados con suministros para apoyar esta emergencia que tenemos.
7: Hasta bueno, donde sea, hay un carril habilitado.
3: Uno solo. Carril sí, número 6.
1: A las 8 de la mañana, 10 minutos. Hablando de todo un poco, jefe, ¿usted se acuerda el día que hicimos un reportaje ahí en la 103, aquí en Cali, un hueco gigante que había, que yo hasta me metí ahí todo?
3: Sí.
1: Pues ya una de pues la oyente que había puesto
3: incluso
1: la denuncia.
3: Incluso se llamó, hicimos
1: se
3: todo
1: llamó,
3: para
1: se
3: que...
1: Se llamó, se hizo la gestión, pues ya gracias a Dios lo tapó.
3: Ay, bendito sea
1: gracias
3: el Señor, yo pensé que me iba a decir que no había pasado nada. Ya me iba a dar algo, por Dios, yo iba a empezar a llamar a decir, para oiga, ¿para qué me dicen que sí lo van a hacer? Y no, ay, yo, papi, gracias.
1: La iban a hacer quedar malo,
3: ¿no? Me volvió
1: al
3: mal cuerpo, yo dije, no, ¿cómo así?
1: La jefe me empezó a mirar.
3: Si me dijeron el viernes, me dijeron, tranquila, que ya la que ya va la cuadrilla, ya vamos a tapar eso, bla, bla, bla, bla, bla, y me estabas asustando, papito. Pero bueno, bendito sea el Señor. Gracias a Felipe Chica desde Chile, que acaba de hacer su donación para ayudar a todas las personas que tanto lo necesitan en esta tragedia, en esta emergencia que tenemos en nuestra ciudad, después de ese terrible, fatídico día el Dios. Lunes a las 7:34 minutos de la mañana, lunes 10 de agosto, que yo creo que jamás se nos va a borrar de la memoria. Lunes 10 de agosto, 7:34 minutos de la mañana, epicentro que fue allá en San Juan. Yo incluso ni sabía que esa población, esa San José del Palmar, había escuchado muchas poblaciones del Chocó, de Quibdó y demás, pero esa la teníamos fuera del radar. Pues de 7,4, eso es lo que nos tiene hoy aquí. A todos, con un dolor grande, profundo en el alma, pero como somos los colombianos, como somos los caleños, unidos, la empatía nos une y la solidaridad nos hace una sola familia. En estos momentos difíciles es donde se nota el verdadero oro de nuestra gente. Tu ayuda está transformando vidas. Gracias por demostrar la hermosura que tiene tu alma, la hermosura que tiene esa alma caleña, esa alma colombiana. Gracias a todos. 8-3 y alma también venezolana, alma a nivel internacional. Mexicanos. Todos se han sumado a apoyarnos.
4: Así como ese 10 de agosto es difícil de olvidar, recordemos que el terremoto pasó 3 días después de ese terrible 7 de agosto que vivió Cali por allá hace muchos años, cuando hubo la explosión de los carros que iban para Buenaventura con la dinamita, ¿se acuerdan?
7: Sí, claro, claro.
4: Así como algunas personas que todavía viven no pueden olvidar esa fecha, ese 7 de agosto, pues nosotros difícilmente vamos a poder borrar ni la hora, 7:34 de ese día 10 de agosto, lunes 10 de agosto.
7: Bueno, un abrazo para todos los oyentes que se van sumando a través de Mix Radio y Olímpica Estéreo.
4: Los escuchamos, notas de voz.
3: Mire, aquí me está diciendo la señora Michelle Castaño que esta casa que ella pone a disposición en Jamundí sería para una familia grandecita, porque la casa tiene 3 pisos. Opa. La casa 3 pisos, 3 cuartos, pero casa 3 pisos, 3 cuartos, 3 baños. ¿Será en un tercer piso o la casa es de 3 pisos? Ah, que la casa está recién terminada. Es una casa que está nuevecita, en excelentes condiciones, recién un buen sector de Jamundí. Esto va a ayudar a una familia que lo ha perdido absolutamente todo mientras pasa la crisis, que se pueda hacer allí en esta vivienda, pueda estar con su familia. Es bastante grande porque tiene 3 cuartos, 3 pisos, 3 baños. Así que los vamos a esperar aquí en el WhatsApp Olímpica 327-87-1045. Sí, vamos a hacer un filtro, vamos a revisar que la persona sí haga parte de las familias afectadas. Vamos a pedirle que por favor nos dé la dirección, los datos de dónde estaba, dónde vivía, para poder confirmar con los organismos de socorro que sí haga parte de las personas afectadas y así ayudarle a hacer el filtro a la señora Castaño, porque también podrían haber otras personas que quieran entrar allí y gozar del beneficio sin estar afectadas. Sí,
4: no falta
7: el ventajoso.
4: El ventajoso. En claro todo lado hay. En claro todo lado hay. A esta hora también información, los usuarios de Encali cuyos inmuebles hayan sufrido daños estructurales a causa del sismo y que debido a esta situación no puedan ser habitados, pueden solicitar una clausura de los servicios públicos. La medida busca facilitar los trámites de las familias que no pueden permanecer en sus viviendas y evitar que tengan que asumir el costo de servicios públicos en inmuebles que actualmente no están siendo utilizados. Muy buena noticia.
3: Imagínense que estoy viendo aquí la imagen de la casa de la señora Castaño, bellísima. Bellísima, tiene todo, tiene su reja, tiene el antejardín.
4: O sea, la casa.
3: Tiene
4: casota.
3: Acabados de lujo.
7: Wow. Qué
3: nivel, muy linda la casa de la señora Castaño. Muchas gracias, señora Castaño, por su gran corazón, por esa nobleza que tiene usted de poner a disposición una vivienda, su bien inmueble, para que otra persona que habite lo perdió todo, habite en ella. Muchas gracias, de verdad.
7: Muchas personas dicen que se están encontrando animalitos aún extraviados. Y usted, si se encontró en el momento del terremoto o días después, ha visto por su casa animalitos extraviados, ayúdalos a volver a casa. ¿Encontraste un animal compañero desorientado o perdido? Llévalo al Centro de Bienestar Animal para que su familia pueda reconocerlo y reencontrarse con él. ¿Dónde está ubicado? Carrera 56, número 7, Oeste 315. Repito, Carrera 56, número 7, Oeste 315. Así que, bueno, si usted encontró por ahí un perrito, un gatito extraviado, lo puede llevar ahí.
3: Imagínate que, hablando de perritos extraviados y demás, qué pesar los animalitos que están muriendo debido a estos incendios forestales también que tenemos a nivel nacional. Acaban de pillar en Imagué que en medio de la emergencia de estos incendios forestales parece ser que son provocados. A través de un video, la alcaldía de Ibagué señaló que personas inescrupulosas estarían provocando incendios en diferentes zonas de la ciudad, hechos que además del impacto ambiental pueden poner en riesgo a las comunidades y sus bienes. Acá en Santiago de Cali también, aquí en Yumbo, tuvimos un incendio anoche.
1: Las Américas.
3: Dios mío, Padre amado, Señor Jesucristo, era impresionante ver las llamas, cómo estaban a lo largo y ancho de las Américas. Un incendio forestal durante la noche de este jueves 13 de agosto en la parte del barrio Las Américas. Se extendió hacia el sur de Corvivalle. Bomberos de Yumbo, junto a la Defensa Civil y Gestión de Riesgo, acudieron a la emergencia con unidades forestales para controlar las llamas y evitar que avanzara hacia las viviendas. La comunidad de los sectores como San Jorge, Panorama y Las Américas también se sumó a las labores de emergencia, llevando agua, utilizando machetes, ramas y otros elementos para ayudar a establecer una línea de defensa. De acuerdo con José Ruego, el presidente de la Junta de Defensa Civil de Yumbo, y los trabajadores que le contaron a la prensa, sí, qué era lo que habían hecho para evitar que esto se siguiera extendiendo. ¿Será que también, jefe, son provocados?
2: Y como estaba venteando, sí,
3: allá ventea mucho todo el tiempo.
2: Muchísimo, muchísimo. Entonces, qué más peligro. Esparcía pues las llamas, hombre.
3: Dios mío, Padre amado, Señor Jesucristo, que lo que esté pasando en Jamundí no esté pasando acá, hombre, con una emergencia como la que tenemos.
2: Total, total.
3: Y un incendio forestal, eso hace que se tengan que dividir las capacidades, sí, de las ayudas que hay actualmente para sacar a las personas.
7: Bomberos,
3: sí,
7: también.
3: Claro.
2: Hay ceniza.
3: Tienen que moverse.
2: Mucho humo en Yumbo, esas llamas, hombre, afectando la vegetación. Es que definitivamente la candela es muy mala. 8:18. Buenos días.
3: ¿Qué José, por el amor de Dios, José?
5: Eso del peaje de Cerrito es mentira. Acabo de hacer una fila ni la berraca porque el carril 6 no están dejando pasar los carros con ayuda humanitaria. Por parte de la administración no están dejando pasar, entonces toda la gente bloqueó los demás carriles y no están dejando pasar absolutamente a nadie.
2: Es que, ve, jefe, dice el oyente, difundir esto, por favor, en este momento en el peaje del Cerrito, la muchacha dice que solo tienen autorizado pasar carros de la gobernación y tienen un listado específicamente de carros de la gobernación.
7: Carros estatales.
2: Carros estatales, pero pues supuestamente habían abierto ese peaje para que pasaran, circularan, ayudas humanitarias, independientemente si trabajan para la gobernación o no.
7: Bueno.
2: Pero dicen que solamente
3: ya estamos averiguando
2: pasar carros
3: y camiones
2: de la gobernación.
3: Porque se supone, vuelvo e insisto, se supone.
2: Sí, señora.
3: Pero nos estamos quedando en la suposición porque los que están allí en el punto están confirmando que no los están dejando pasar.
2: Es verdad.
3: Entonces ya le estamos preguntando a quién corresponde a que nos diga qué es lo que sucedió. ¿Qué pasó, Samasai? ¿Qué pasó?
7: Venga, no sé si ustedes ya lo comentaron, pero desde ayer anda circulando a través de redes sociales que de una supuesta implosión de edificios.
2: Lo informamos hace pocos minuticos, Madrid, pero Gallego, pero ya Madrid.
3: ¿Una
2: lo
3: nueva implosión
2: mañana,
3: de qué?
2: De los edificios.
7: Anda una cadena circulando en redes, sí, sociales de supuesta implosión, pero ya la alcaldía de Cali desmintió esta noticia, que es totalmente falsa. Mi gente, por favor, no compartir ese tipo de información que no es verificada, porque la verdad, aumenta el terror de la gente. Ya,
2: sí,
7: estamos,
2: hombre,
7: ya estamos normalmente muy estresados, estamos cargados de mucha cosa.
2: Emocionalmente muchas personas no están bien.
7: Exacto.
2: Y eso no está ayudando. Hay que romper esas cadenas falsas que solamente hacen daño, por favor.
3: Qué desafortunado. Incluso ayer me tocó romper una cadena que estaban enviando aquí con Balanta. Balanta envió una nota de voz que era masiva diciéndole a la gente que tenían que ponerse tapabocas, que yo no sé qué, que iba a entrar un virus, unas bacterias, ay, por ay, lo que ay, estaba ay, pasando en el terremoto y demás, que supuestamente la persona era la Secretaría de Salud, que era una IPS, que yo no sé qué. Dije, Balanta, y eso decía reenviado muchísimas veces. O sea, ¿a cuántas personas le llegó?
7: Claro.
3: Le dije, Balantica, encárgate de a quien te lo envió decirle, uy, es
2: por,
3: falso,
2: por favor,
3: no siga reenviando. Y usted no la siga reenviando. Y sí, hay que hacer lo mismo.
7: Hay que cortar
3: estas
7: eso,
3: cadenas falsas, hay que cortarlas. Porque eso nos hace daño, eso nos sigue afectando. Y esto lo único que hace generar pánico colectivo. No es otra cosa.
2: Terror y zozobra.
3: Saturan las redes de comunicaciones. Y en este momento necesitamos y es esencial estar comunicados. Ningún sismo, ninguna pandemia de esas va a ocurrir Y si fuese así, nos estarían informando.
7: Ya los entes ya gubernamentales, Secretaría de Salud, Alcaldía de Cali, Presidencia.
3: Y lo primero que hice fue eso, preguntarle a la Secretaría de Salud, venga, esto que están diciendo que
4: es el riesgo, ¿verdad o mentira?
3: De salud pública, yo no sé qué, ¿me puedes confirmar? Y ellos allá dijeron, no, no es cierto. No, Dios mío, ¿qué vamos a hacer con todas estas cadenas? ¿Qué podemos hacer? Pues bueno, hay que romper esas cadenas, las cadenas de que va a haber un nuevo terremoto, que va a ser superior, que yo no sé qué. Todo eso hay que romperlo, por favor, porque es lo que genera es pánico colectivo.
4: Horrible.
3: Innecesariamente coge y se producen evacuaciones masivas, la gente asustada, así que por favor rompamos esas cadenas.
7: ¿Sabe que he visto? Que ya en algunos edificios han eliminado como esa aplicación donde emite la señal cuando hay un sismo en el país.
4: Sí.
7: Porque
4: para no llenar de pánico,
7: porque las unidades residenciales, cada vez que recibían una notificación de un sismo, activaban la alarma y empezaban a evacuar la gente.
4: Total.
7: Entonces está temblando en el país 4 o 5 veces por día, y esto era durante todo el día.
4: Yo no la tengo, jefe, gracias a Dios, no la voy a activar tampoco. Y aquí está, nos estaba pasando el miércoles con Karen, que le sonaba una alarma y eso.
3: No, no fue desespera. Karen, fue.
7: Fue a mí.
4: Ah, imagínese, ¿no?
7: Ya la silencié, José, sí, tranquilo.
4: Por favor, ya la silencié. Porque tenés a alguien que se paniquea mucho en este preciso momento al frente tuyo. 823, hola.
8: Yo escuchando Olímpica. Muchas gracias a Olímpica por todo lo que ha servido y servirá siempre.
3: Amén.
8: Para todos los oyentes, las personas que han necesitado. En el día de ayer se ha enviado una foto de una persona que estaba desaparecida.
3: Sí.
8: Lamentablemente, pues la encontraron ya, pero estaba sin vida.
3: Dios
8: bendiga por todas las ayudas. Y no perder la fe.
4: Amén.
8: Es lo que se tiene. Yo lo escuché siempre. Bendiciones para todos. Y yo escuchando Olímpica, que me pone todo y bien bueno.
4: Bendiciones para ti. Quiero saludar en ese momento, jefe, a John Edwin y a Maritza, que con los vecinos en Piendamó se reunieron de varias veredas y trajeron unas donaciones hasta acá. Entonces, bendiciones para ellos, de verdad. Gracias por ese amor, ese compromiso y esa solidaridad.
3: Qué hermoso.
4: Con todas las personas.
3: Para ellos, muchísimas gracias. Dios les bendiga y les multiplique. Y para nuestro oyente, con ese dolor que se le siente en el alma, pues bueno, desafortunadamente hallar un ser querido fallecido no borra el dolor de la pérdida, pero sí cierra como esa tormenta de la incertidumbre. Así que, mi corazón, estamos contigo. Te abrazamos desde acá. A la distancia, sabemos el tormento que estás viviendo en este instante, pero encontrar el cuerpo no cura el corazón, pero detiene la dolorosa agonía de la duda, de no saber dónde está. El duelo por fin tiene como un lugar donde llorar y descansar en paz. Te abrazamos, estamos contigo y le pedimos a Dios que te dé ese consuelo que necesitas para salir de esta situación tan compleja.
4: Por eso, jefe, la familia que ha vivido esa situación de desaparecidos y de secuestrados, dicen que eso es agonizante.
3: Es
4: esa incertidumbre de cómo está, de si está, si no está, si falleció, es terrible eso.
3: La verdad, no elimina la tristeza, pero sí destruye la angustia de no saber.
4: Exacto.
3: Eso es lo que pasa, destruye como esa angustia de no saber dónde está, cómo está. O sea, saber el final duele profundamente y siempre va a doler profundamente, pero libera la mente de imaginar mil cosas, mil escenarios, y ya encontrarlo pues le permite sanar.
4: Como de cierta manera una tranquilidad, de cierta manera.
7: Sí. En medio del dolor hay una tranquilidad. En medio de la zozobra, descansa un poco.
4: 8:25, buenos días.
9: Buenos días, Magali.
3: Hola, mi amor.
9: José, toda la mesa de trabajo. Un gusto saludarlos y gracias por todo lo que están haciendo ustedes. Y un saludo a todos los damnificados. Que Dios los bendiga a Cali, al norte del valle. Y a la respuesta de la señora sobre la planilla de los taxis, que se le da el decreto 1001 del 2026.
3: ¡Ese!
9: Donde dice que la planilla la abolieron. Ya podemos salir, ya no tenemos que pagar por la planilla. Que se le da el decreto 1001 o el 101 del 2026.
3: Ah, ese no me lo conocía.
9: Dice que
3: 2026, no sabía cuál era.
1: Conocer
3: el 25.
9: Aprobaron ahora en el 3.
3: Gracias, mi amor.
9: Gracias por todo y Dios me los bendiga.
1: Gracias a vos por tu noticia.
3: Gracias, mi amor. Me están informando aquí que hay parte de la ciudad en los barrios como El Poblado y Alto Meléndez, donde hay un bloqueo de personas que no dejan ingresar las donaciones, y lo peor, que esas personas que están haciendo el bloqueo, entre ellos jóvenes cobrando peaje a los vehículos, es el colmo. Por
1: no,
3: ejemplo.
1: Dios. Lo que hablamos ahorita, no faltan los inoportunos, no faltan los
3: Dios
1: ladrones.
3: Mío, Padre amado,
1: no falta la gente miserable. No falta la gente miserable. Porque definitivo. Gente miserable,
4: que no son humanos.
1: Esa
4: cosas.
1: Es la verdad, que no son humanos.
7: Aprovechándose de la calamidad para sacar provecho y hacerle daño a la sociedad.
4: No sé qué tan cierto era que supuestamente ayer, ahí en la subida Altos de Meléndez, también. Había personas que no dejaban pasar las ayudas y no les dejaban ayudas a ellos.
3: Mira, dice Alto de Meléndez. Sí, o sea, que es la misma información que me acaba de llegar aquí en este instante.
1: Ay, Dios bendito.
3: Alto de Santa Elena también. Exacto. Dice. Alto de Meléndez, Alto de Santa Elena, en El Poblado, que aparentemente no están dejando ingresar a los vehículos.
4: Les cobran como una cuota.
3: Que les están llevando alimentos no perecederos, lo que necesitan, no los dejan pasar, cobran para poder que pase el vehículo.
1: Miserables vándalos gamines, hola.
10: Buenos días, Olímpica Estero, aquí escuchándolos.
3: Pero José, es para el audio. Para el audio, lo que pasa es que usted lo dice y después pone el audio del señor y pareciera que estuviera hablando con el señor, diciendo, no, señor, no es con
1: los
3: usted.
1: Los que están cobrando los peajes en los barrios son unos miserables vándalos gamines.
3: Eso, José.
1: Mi amigo oyente, mi apreciado oyente, te amo, buenos días.
10: Pero aquí escuchándolos. Es que tengo una consulta, si de pronto ustedes tienen la facilidad de preguntarle al gerente de la HV. Mi hija es jefe enfermera ya en el hospital y realmente están trabajando en condiciones muy inseguras. El 70% de la infraestructura
3: ¿sí?
10: está comprometida y pues ellos por el amor a su profesión y a los pacientes están laborando, pero en unas condiciones que realmente ponen en riesgo también como a los pacientes, como al personal operativo de médicos, enfermeros y auxiliares, para saber de pronto qué están gestionando, digamos, las autoridades o las personas que les compete con respecto al HV.
3: Sabemos que desde el día de ayer están los bomberos y las personas que llegaron de Estados Unidos a trabajar sobre el hospital HV, o sea, están allí, pero hay que preguntarle a la Secretaría de Salud si está en pésimas condiciones el hospital, pues sí, ¿a quién pueden atender ahí? No, la valoración la están haciendo, sí. Porque desde ayer están los bomberos, yo les conté muy temprano,
1: sí.
3: Están los bomberos, sí. Están las personas que llegaron de los Estados Unidos, sí. Trabajando sobre ese sector, trabajando ahí en el hospital universitario, pero si lo que está diciendo nuestro oyente, pues nos preocupa a todos, porque si está en pésimas condiciones, pone en riesgo a todos, al personal médico y también a los pacientes. Vamos a averiguar si en el ala donde están atendiendo, pues no hay ninguna afectación y por ello es que están trabajando en ese sector y ya les informamos.
1: 829, buenos días.
11: Olímpica. Bueno, en estos momentos nos encontramos aquí en el peaje de Cerrito. Es mentira que están dejando pasar ayudas, es mentira. Eso es mentira.
3: Mándanos un video,
11: nadie
3: por favor.
11: Está pasando aquí gratis. No están dejando pasar a nadie. Vamos con ayudas, vamos una caravana grande para el norte del valle, especialmente para una vereda que se llama La María,
3: es que
11: en Argelia, que realmente
4: ahí
11: está
4: es mío, jefe.
11: Sola. Muéstrame. Y aquí están cobrando los peajes común y corriente. Nadie está pasando.
1: Aquí nos acaba de llegar el video, vamos a ver cómo.
12: Aquí seguimos, muchachos de Olímpica. Aquí
3: increíble.
12: Seguimos. Es mentira que hayan dado habilitado. Estuvo habilitado de pronto, pero hasta nos cerraron el carril literalmente en la cara. Aquí hay sobre este carril de. Sobre este peaje de Cerrito, hay una tranca monumental, monumental. Y no están dejando pasar por el carril 6. No se sabe qué pasó. Y están cobrando el peaje a los carros que vamos con ayuda humanitaria. Hay mucho carro que va hacia el norte del valle a dejar ayudas y están cobrando los peajes.
1: Bueno, ahí está la información.
4: ¿Y ahí qué entonces? ¿Mm?
1: O sea, dicen que sí, pero...
3: Increíble.
7: Tenaz.
3: Ay, Dios mío. Porque se supone que estaban pagando ya los peajes. Había unas personas que estaban pagando los peajes para que pudieran pasar. O sea, había un carril humanitario que era el carril número 6 para agilizar el traslado de víveres y evitar cualquier tipo de traba logística a los transportadores solidarios. ¿Por qué lo estarán cobrando?
7: Ahora,
1: ¿qué pasó?
7: Ahora solamente pasan sin pagar carros de entes gubernamentales.
2: De la gobernación, sí.
7: Alcaldía, gobernación.
3: Este peaje es de una concesión, ¿cierto? Eso no lo maneja la alcaldía ni la gobernación. Eso es de una concesión, ¿cierto? Nacionales del Valle, creo.
2: Creería que sí, mas no lo tengo claro.
1: Sí, es una concesión.
3: Necesito saber si es una concesión para saber a quién llamo.
1: Estoy acá averiguando.
3: Increíble, por Dios, no puede estar pasando esto, por el amor de Dios. Necesitan pasar los alimentos, incluso no solamente ese peaje, todos los del país deberían de estar habilitados.
2: Todo tiene que quedar abierto.
3: Todos tienen que estar habilitados. Es el momento de sumarnos para la solidaridad que necesitamos.
7: Necesitando las ayudas, esperando las ayudas con ansias. Territorios donde seguramente no ha llegado nada en este momento.
2: Total, Gallego, así es. Hay territorios y poblaciones, hay pueblitos, hombre, que están prácticamente destruidos, que la gente le ha tenido que pasar la noche a la intemperie, que no han comido absolutamente nada. La gente ahí represada con carpas, con cobijas, con frazadas. Y ahí, hombre, varados.
7: Represados ahí en el peaje.
2: 8:32, buenos días.
13: Señores de Olímpica, buenos días. Peaje Cerrito despejado.
2: Entiendo. Bueno, entonces al fin, ¿qué? ¿Despejado o bloqueado?
3: No, pero que nos manden videos.
1: Que envíen videos.
3: Sí, envíen videos, porque lo contrario, hay mucha gente que graba la nota de voz intentando desvirtuar lo que están diciendo los que están viviendo, o los que están viviendo el momento que no los dejan pasar.
2: El señor que nos dijo que estaba bloqueado nos envió un video donde realmente estaba bloqueado, donde no se movía absolutamente
3: nada. Ahora el que
2: nada.
3: Está diciendo que está desbloqueado, que nos envíe las imágenes, que nos sirvan de testimonio.
2: Que compruebe que todo está fluyendo normal, por favor. Claro.
7: Y cuando grabe el video diga, hoy viernes 14.
3: Eso, hora
2: son
3: tal.
2: Y Gallego, usted debería venirse para acá.
7: Estamos en negociaciones.
2: Usted, Karen y Juan Pablo deberían de venirse para acá.
3: ¿Ah, sí?
2: Sí.
3: Ok.
13: Yo escucho Olímpica porque me pone todo bien bueno. Es como el dicho que dice por ahí. En río revuelto ganancia pescadores. Ya algunas constructoras, algunas, no todas, han incrementado el canon de arrendamiento. Como siempre, aprovechándose de las... de estas tragedias, por Dios bendito. ¿Hasta cuánto?
2: Un abrazo, amigo. Gracias por tu reporte.
3: Incluso eso no solamente está pasando aquí en Cali, sino también en Pereira, y el alcalde de Pereira ya dijo que iba a sancionar a quien fuese, a quien le estuviera incrementando el canon de arrendamiento, que eso tenía unas sanciones jurídicas que se las iba a aplicar hasta el fondo, con todo el peso de la ley, porque no puede pasar una cosa de estas justo en esta situación y que hagan algo así, por Dios.
1: Jefe, que le pertenece a Rutas del Valle.
3: Rutas del Valle, listo, ya sea que buscar.
2: Por aquí hay un video, vamos a ver si es del peaje.
13: Oye, bueno, es como el dicho que dice. Hoy viernes 14 a las

0: Sí, pero sigue bloqueado, o sea, el
1: sigue
0: carril
1: bloqueado,
0: está bloqueado.
1: Sigue bloqueado.
0: Ok, permítame, yo empiezo a escribir a quien corresponda.
1: 8:35, buenos días.
2: Muy buenos días, Olímpica, ¿cómo están? Espero que encuentren súper bien. Dios los bendiga a todos.
1: Amén.
2: Hágame un favor, ¿se me pueden colar con el pico y placa? Porque me encuentro a alguien y dicen que es que ando en pico y placa. Yo soy de ayuda humanitaria, ¿no? Pero voluntario.
1: Amigo,
2: ¿se me pueden colaborar? ¿Qué pico y placa hoy? Gracias,
3: pico y placa de hoy, terminados en pares. Hoy viernes 14 de agosto. Si su placa termina en 0, 2, 4, 6, 8, no puede circular.
1: Exacto, exacto. Ahí te quedó claro, mi amigo. 8 de la mañana, 35 minutos. Más Olimpí reporteros, más Olímpica conductores. Buenos días, ¿qué estás haciendo, ve?
4: No, pero que nos manden video.
5: Magali, si puede servir y si ustedes pueden dar esa información. Hay una forma de desviarse llegando a Cerrito. Hay una estación de servicio Terpel.
4: Sí.
5: Entran por allí, llegan a la guitarra, a la parte donde para coger para Ginebra. Cuando lleguen a la guitarra, voltean a la izquierda y esa la saca a la variante ya normal para arrancar hacia Buga. Entonces, por esa parte se evitan el peaje ahí de Cerrito. Si de pronto pueden replicar esta información,
4: claro,
5: en el
4: que sirve.
5: En el Waze o el Google Maps, pueden poner Buga cuando entren por allí y ya, pues, ya lo saca. ¿Listo? Ok, Magali.
0: Papito lindo, gracias. Si se pueden desviar, háganlo por ahí. Tengan la plena seguridad que cuando yo vaya a viajar por allá, no vuelvo a pasar por el peaje de Cerrito en la vida.
1: Nos perdieron.
0: Por otro lado, nos perdieron, nos fuimos.
1: Voy a llegar al peaje, voy a bajar el vidrio de mi carro, pero no para saludarlo ni para pagarlo, para hacerle foco. No, mentira.
3: No, pero por ejemplo.
0: No, se mueve. Ellos no tienen la culpa porque ellos trabajan para alguien, ¿no?
3: Los operarios no tienen la culpa ahí.
0: Y ese alguien es el que le da
1: instrucción. Ellos cumplen órdenes.
0: Y ellos, al igual que nosotros, somos trabajadores y tenemos que cumplir órdenes. O sea, ellos no tienen la culpa para nada. Pero si se afecta el dueño del punto, si uno no vuelve a pasar por ahí, porque no le va a ingresar el dinero.
1: Tirémonos por otro lado.
0: Qué es lo que está pasando.
1: Tirémonos por otro lado, entonces. 8:37, buenos días.
6: Buenos días, yo escucho Olímpica porque me pongo bien buena. Un saludo a mi prima, que fue padre, madre para sus hijos. Será que yo la casa en Buenaventura. Le doy mucha resistencia, mucho valor de ella acá de Cali también. Y a todo Colombia, mucho valor, que hasta salimos todos.
0: Gracias, mi amor. A ver, mire, en respuesta a los oyentes, el Hospital Universitario del Valle perdió cerca del 40% de su capacidad hospitalaria tras el terremoto que afectó el departamento, una situación que deja 250 de sus 460 camas fuera de operación. Ante este escenario, la Secretaría de Salud del Valle del Cauca trabaja en tres alternativas para recuperar los servicios y compensar la capacidad que perdió uno de los principales centros de asistencia de Santiago de Cali. 8:38 minutos, escuchas Olímpica Estéreo 104.5.
7: ¿Sabes, jefe, qué sector ayer también estaban, que tuvieron que demoler porque había quedado mala estructura ahí en Chipichape?
0: Ah, ok, sí.
7: Una de las centrales
0: sí.
7: Que demoler.
0: ¿Sabes cuál no hemos hablado? En Jamundí, la 14, esa es 14 de Alfaguara.
3: Alfaguara también quedó afectada.
0: Sí, se le cayó la fachada y todo, yo no sabía.
1: Calima también está, tiene una pared
0: colapsada. Calima.
1: La de Calima. Tristemente.
7: ¿14 Calima?
1: Sí. Tristemente. Esta mañana la observé. Bastante afectada.
0: Venga, necesitamos saber si hay paso o no, si es verdad que están cobrando ahí en Santa Elena porque tenemos los camiones represados para llevar las ayudas. O sea, se necesita saber, se necesita información de Altos de Santa Elena para saber si podemos pasar con la Ponal en este momento. Altos de Meléndez también. Queremos saber qué está sucediendo, si es verdad que están bloqueando y demás, porque la idea no es ir a una confrontación,
1: claro,
0: no es ir a buscar una pelea ni nada de eso. O sea, no es el momento de ellos poder pasar de manera libre, por ese sector. Vamos a escucharlos en el 320-787-1045.
8: Magali, muy buenos días. ¿Qué estoy haciendo? Escuchando Olímpica. Magali, una pregunta, más que una pregunta, es como una denuncia. ¿Hay una forma o habrá alguien que pueda controlar lo de los precios, Magali? Que han subido las cosas, pero una cosa impresionante por el barrio, digámoslo así, una presa de pollo que valía 6,000 pesos en este momento está en 9,000, 10,000 pesos y cositas así que han subido cantidad, por lo menos la paca de agua no la compraba en 13,000 pesos y en este momento está en 20,000. Entonces me parece tan horrible eso.
1: ¿Sabes? También

0: que ha subido, muchachos, que gente, no falte el que aproveche y todo el cuento. Las visitas a tu casa para que las evalúen los maestros de obra.
1: Claro.
0: También elevaron sus... La gente de las ferreterías también elevaron sus
2: costos.
0: ¿Cómo
2: te fue con los daños en tu casa? ¿Son estructurales?
0: Son mampostería.
2: Mampostería, eso se recupera.
0: Y de ahí le hicieron un video a un ingeniero civil que está en Ecuador.
2: Sí.
0: Un man, pues, supuestamente...
2: Experto.
0: Muy, exacto.
2: En Ecuador tiembla mucho, ¿no? Ellos tienen una experiencia en ello.
0: Hicieron videollamada y todo eso, y dijeron que hasta el momento...
1: Todo ok.
0: Él no le veía problema.
2: ¿Y lo hicieron desde el primer piso?
0: Sí, desde el primer piso.
2: Ah, genial.
0: Lo que pasa es que por fuera de la unidad... absolutamente nada, nada, nada le pasó, nada.
2: Pero en el primer piso ingresaste, le dijiste a la señora que te dejara revisar a ver si había algún daño.
0: Sí, sí, ayer mandaron un audio, la administradora, sí. Donde la constructora Jaramillo Mora daba
2: un parte de tranquilidad.
0: Que absolutamente nada había pasado.
1: La aseguradora, okay,
2: genial.
1: La aseguradora tiene que emitir una certificación.
0: Sí, sí, sí. Oye, que hoy llegaba, anoche fue el audio y que hoy llegaba la certificación, lo que dice Gallego. Donde vive Gallego sí, está, sí estuvo pailita.
1: Sí, mi apartamento en la torre.
0: Las foticos ahí, los videos a la vez.
1: Mi apartamento en la torre.
2: ¿Y daños estructurales?
1: Fue el más afectado, solamente mampostería. Por ejemplo, este es mi baño.
2: A
1: así
2: ver.
1: Así quedó mi baño.
2: Jesucristo bendito.
0: Pero para uno que es nervioso, jefe.
3: ¿Aquí Valdemoro, diga?
1: Sí.
0: Wow. Para uno que es nervioso, uno.
2: ¿Valdemoro en dónde queda?
3: Aquí nada más, jefe.
1: El Superinter.
2: Aquí.
3: Aquí por el
2: no te creo, pensé que en esta cuadra no habían afectaciones.
3: Aquí atrás de Superinter.
2: Distintas a la de esta esquina.
1: Pero estructuralmente han ido varios ingenieros y la aseguradora dijo que todo ok.
2: Dios mío, jefe, estoy viendo aquí las imágenes, son espantosas.
0: El enchape
2: padre,
0: de mi ¿qué baño, es sí, hay esto? Que
2: venga, ¿y usted se pone ese tipo de ropa interior? No podía ver eso.
3: Ay, se pasó.
1: En momentos de lujuria.
2: Mi vida, pero alguien te va a responder, o sea,
1: sí,
2: pues.
1: Sí, claro.
2: Listo, perfecto. Sí, gracias al señor,
1: gracias
2: porque sacar ese dinero.
1: Por el momento tiene cero. Más casa el Chavo del Ocho que yo.
2: Sí, claro, ahí está inhabitable, o sea, toca hacer las reparaciones ahí para poder vivir
0: y hay que esperar,
2: ahí.
0: Hay que esperar.
1: Toca esperar, pero bueno, gracias a Dios, vidas no se perdieron y estamos bien.
0: Gracias
2: a
0: Dios.
2: ¿Y dónde te estás quedando ahora?
1: ¿Dónde mi mamá?
0: Hotel Mama.
1: Señor. Sí.
0: El mejor jefe.
1: Es rico.
2: El mejor refugio en el mundo.
0: Y no
2: 8:43 minutos. Y no estamos hablando de comida ni de techo.
1: Venga,
2: 8:43.
1: Artistas que se sumaron a nuestra situación y a lo que está pasando en nuestro país. Nicky Jam con el grupo Argos va a donar 13,000 millones para reconstruir viviendas en el Eje Cafetero,
0: buen billete,
1: Chocó y Valle del Cauca.
2: Buen billete. Lo decíamos esta mañana, es que Nicky ya ama este
0: a
2: país.
0: Colombia, ama Medellín,
2: lo ama, lo ama. Y qué bonito hombre.
1: Prestó su avión también para ayudas humanitarias. Es uno de los artistas que más se ha puesto la 10 en todo lo que sucedió esta semana.
2: Y es importante también que todos estos artistas que les ha devuelto, que Colombia les ha dado tanto, algo en cualquier momento de su vida, que hagan eso. Uh-huh. Un Marc Anthony, por ejemplo, que tantas veces ha venido a este país.
0: Pero que van a hacer un concierto y que ahí va a estar Marc Anthony también. Eso escuché.
2: Sí, pero me refiero a que saquen como...
0: De no su sé. Rubro.
2: Sí, sí, sí, sí, sí, que saque, se toquen el bolsillo.
3: O sea, que no sea de lo de otros también.
1: Por ejemplo, lo que ha hecho Lucho Díaz, los jugadores de la selección
2: Colombia. Exacto, exacto, exacto. Eso sería súper ganador. En este momento más que nunca lo necesitamos. Señoras y señores, 320-787-1045. Lo seguimos escuchando a ustedes en esa línea telefónica está habilitada para buscar, para encontrar. Si usted está buscando a alguien, ¿qué debe hacer, José Vallejo?
0: Palabra buscar con los datos de la persona. Si es una imagen de la persona, mucho mejor. Y que en la imagen abajito nos escriban el nombre de la persona, dónde se perdió, en qué barrio se extravió o en qué unidad vivía. Si la unidad colapsó, por favor, nos dejan el nombre de la unidad. Y si ha encontrado a alguien, nos pone la palabra encontrar y los datos de la persona, por favor. 8:43, Reinaldo, buenos días.
4: Sí, muy miserables, Magali, José, muchachos. Muy miserable lo que están haciendo estos berracos, pero ¿qué pasa, ejército? Están ahí al lado, están al lado de Meléndez, están al lado. Vamos a subir allá y a meterle fuerza a esto también y a organizar estos degenerados. Pero estamos ahí al lado, vamos a hacerle.
0: Sí, eso es verdad.
2: Sí, pero la idea no es entrar en una confrontación, ¿no? Porque eso nos generaría otro problema mayor.
0: Pero,
2: o sea, la idea es que la comunidad informe qué es lo que está pasando para que cuando llegue la policía, pues simplemente ya se sepa cómo actuar. Correcto. Me hago entender, no entrar como al choque, como a la pelea.
3: No estamos para eso.
2: Esperemos a ver qué nos informa la comunidad. Hasta ahora, escríbanos a Santa Elena o Alto Meléndez para poder saber qué está pasando en ese sector. 8:45 minutos.
0: Buenas. Hola,
3: sí, buenos días.
5: Hola, Magali, buenos días.
2: Hola, mi amor bello.
5: Para la mesa y para todos ustedes, espero que tengan un excelente día. Bendiciones por todo lo que hacen. Nosotros salimos desde Cali, vamos para el Cairo. El único peaje que no nos cobraron fue el de Uribe.
2: Jesucristo.
5: Por la puerta, digámoslo así, el carril 6. Es el único que no nos han cobrado hasta el momento. El resto todos los han cobrado. Tenemos entendido que en el Cerrito había disgustos de muchas personas porque estaban cobrando. No sé qué ha pasado porque nosotros ya pasamos por allá. Es lo que te podemos informar hasta el momento.
2: Gracias,
5: vamos
2: mi corazón.
5: A Cartago.
2: Gracias, mi corazón, gracias.
1: Otro usuario que le cobraron el peaje.
0: Sí, iban para el Cairo, imagínate. Uno de los municipios más afectados del Valle del Cauca, el 80% ha colapsado allí en el Cairo.
2: Ecopetrol destina 5 mil millones para atender a los afectados, a los damnificados tras este terremoto. Qué buenas noticias, sí, que buenas sigan noticias. Llegando, hay que seguirse sumando con esos kits humanitarios, con esos alimentos no perecederos. Carrera 86A 509, Barrio Mayapán, Las Vegas, diagonal al Batallón Pichincha. Aquí los esperamos con todas sus donaciones, o escriban en el 320-787-1045. Usted que no puede pasar a comprar, usted que no puede ir a un punto y traerlo hasta acá y dice, bueno, yo puedo hacerlo, tengo el recurso. 320-787-1045. Ahí los esperamos. La palabra olimpiquista. De esta manera vamos a ayudarlos a todos para que juntos podamos salvar las vidas de estas familias que hoy más que nunca nos necesitan.
6: Magali, buenos días.
2: Hola, mi amor, buenos días.
6: Grupo de trabajo de Olímpica, muy buenos días. Dios los bendiga por toda la gestión que están haciendo. Los felicito.
2: Muchas gracias.
6: Y como todos los caleños, vamos a salir adelante.
2: Amén.
6: Pero quiero hacer una denuncia, Magali. Resulta que acá en Terrón, yo soy residente de Terrón, hay mucha casa vulnerable debido al sismo. ¿Y cómo es posible que la balastrera de Puente Azul esté funcionando? Colocan detonaciones para sacar el balastro o las piedras que ellos necesitan, que explotan ahí. ¿Cómo es posible que funcione sabiendo que hay mucha casa vulnerable cerca a la balastrera? ¿Qué podemos hacer ahí, Magali? Le agradezco. Feliz día.
2: Mi corazón, regáleme ese audio, por favor, yo lo reenvío a ver qué podemos hacer. 8:48 a.m, la ANDI lidera campaña solidaria en Cartagena por terremoto y reúne una extraordinaria suma, 31 mil millones que van a ser destinados a atención y recuperación en las comunidades tras este sismo. Recuerde que en minutos vamos a tener aquí una furgoneta, una camioneta que necesitamos llenar, eso es como un furgón, sí, está tapado. Que necesitamos llenar para llevar a una comunidad que necesita allá en Calima, Bajos de Calima, allá se necesita.
0: Sí.
2: Esta comunidad está muy afectada, muy golpeada, aún no han llegado a atendernos.
0: Hace un frío tremendo,
2: sí,
0: allá. ¿Viste?
2: Mira que hay una comunidad que es indígena también que está allí, que está sumado con todos ellos, están muy golpeados, muy, muy, muy golpeados. O sea, hay personas heridas, enfermas, necesitan atención. Para que lleguen hasta estas comunidades, por favor. Y aquí vamos a sacar los alimentos no perecederos que tenemos acá en cabina, que nos llegaron literalmente ahora en el transcurso de esta madrugada y que seguirán llegando. Así que, por favor, carrera 86A509, Barrio Las Vegas.
1: Tienes tiempo aún de sumarte. Carrera 86A, número 509, oyentes de Mix Radio y de Olímpica. José, me estaban preguntando por acá, ¿dónde puedo donar sangre? Hoy y mañana, los puntos de donación de sangre que están habilitados, Hemolife en Prados del Norte, calle 38N, número 3N61, viernes, o sea, hoy desde las 8 de la mañana hasta las 5 de la tarde, mañana también en el mismo horario, pero hasta el mediodía, desde las 8 de la mañana hasta las 12 del mediodía. Cruz Roja, Parqueadero Cruz Roja Valle, en la carrera 39 bis, número 5B, en San Fernando, los horarios de 8 de la mañana a 7 de la noche y mañana de 8 de la mañana a 3 de la tarde, en la Clínica Rey David, también en Cosmitet, también en Museo de la Tertulia, Avenida Colombia, número 505. el horario hasta las 5 de la tarde el día de hoy en el Boulevard del Río. También pueden ir a donar sangre desde las 8 de la mañana hasta las 5 de la tarde el día de hoy y mañana. Esos son los puntos de donación de sangre.
2: 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Continúan registrándose movimientos sísmicos en el Chocó. El más reciente fue reportado ahorita por el Servicio Geológico Colombiano a las 8:08 minutos de la mañana, con magnitud de 3.2, epicentro localizado a 23 kilómetros de Sipi, en jurisdicción de Ismina, Chocó. Durante las últimas horas se siguen presentando muchos movimientos sísmicos. ¿Han habido cuántos?
0: Dos, José, en esta hora, jefe.
2: Dos en la misma hora.
0: El que tú acabas de decir, ¿sí?, a las 8:08 de la mañana.
2: De la mañana.
0: Y otro a las 8:28. Profundidad de 57 kilómetros en el Océano Pacífico. Ese es el último que ha pasado, según lo que han registrado el Servicio Geológico Colombiano. Dos temblores, dos réplicas, 8:08 de la mañana y 8:28 de la mañana, con una profundidad de 57 kilómetros. En Ismina, Chocó fue este. Este último fue en Ismina, Chocó. Se sigue moviendo la tierrita, jefe. Las recomendaciones: que guarden la calma, que no salgamos corriendo. Bueno, creo que no soy como el más adecuado para dar esta recomendación.
3: Que vean el video que subimos a Olímpica.
0: Pero, por favor, sí, que guardemos la compostura, que guardemos la calma, por favor.
2: Tienes que aprender a canalizar tus emociones.
0: Sí.
2: Yo llevo 4 años diciendo.
0: Creo que
2: hay que aprender a canalizar tus emociones. O sea, ya sabes cómo actúas, pero eso no es como, ay, ustedes ya saben cómo soy, ¿para qué me invitan? No, hay que ir canalizando esas emociones, porque en el momento en que yo no esté allí, que tú estés solo en el apartamento, podrías tomar una decisión fatal. Entonces, por ello necesitamos, y ustedes que nos están escuchando, hay que canalizar nuestras emociones. Hay que saber controlar esas emociones. Ya sabes cómo actúas. Entonces empieza a regularlas, mira la manera, busquen apoyo psicológico y profesional apenas puedan, apenas tengan el momento, para que aprendan a cómo controlar esas emociones que los frustran, que los asustan y que terminan actuando de la manera incorrecta. Como decía Paola, la profesional, el día de ayer, el cerebro se puede reprogramar.
0: Sí.
2: Se puede reprogramar, sí, el cerebro. Verdad. Entonces hay que reprogramar nuestro cerebro para que nos ayude, para que cuando se active ese chip de la supervivencia, de sobrevivencia, usted sepa qué hacer, para dónde agarrar, para dónde coger.
0: ¿Qué decisión tomamos, por
1: favor? Sí, definitivo. Correcto. Venga, siguen llegando las ayudas aquí en la carrera 86A, número 509, en los estudios de Olímpica Estéreo y Mix Radio. La gente se ha puesto la 10. Se ha puesto la 10 durante todos estos días y bueno, nos encanta.
0: Los amamos.
1: Esas noticias.
0: Olimpiquistas de corazón, los amamos. 8:52, buenos días.
7: Gracias, mi corazón, gracias.
8: Buen día. Viernes a las 8:46 del día 14 de agosto, bloqueo en Cerrito. La gente está protestando ahí para que los dejen pasar con las ayudas.
0: Ahí nos envía el video también el señor, muy amable, muy formal. Gracias por tu oportuna noticia. 8:53, buenos días.
9: Buenos días, Olímpica. Primeramente, Dios los bendiga a todos ustedes, a toda la mesa de trabajo, por esa labor tan grande que están haciendo.
2: Amén.
9: El tema de informar es vital en este tipo de situaciones. Dios los guarde a todos ustedes y a sus, amén, familias. Segundo, quería preguntar qué información tienen respecto al tema del incendio por parte de Jumbo. No hay afectaciones de vida, todo está, digamos, en lo que cabe, ya controlado. Qué pena, apenas vengo a prender el radio. Muchísimas gracias, Dios los guarde.
2: Gracias. Tranquilo, mi corazón, papi, hermoso. Te enviamos para ti, para tu familia, para todos los tuyos. Queremos que estén bien, ojalá estén muy, muy, muy bien. Ese es nuestro deseo en este momento. Sí, obviamente hay afectaciones de hectáreas. Fue un incendio muy, muy severo el que tuvieron la noche
0: inmediatamente
2: anterior. Le contábamos a ustedes que desafortunadamente esperamos y aspiramos que esto no sea provocado, porque en Ibagué ya encontraron pruebas contundentes a través de videos de que fueron provocados los incendios en Ibagué. Esperamos que en nuestra ciudad no sea así. Estuvieron todo el cuerpo de bomberos toda la noche luchando, trabajando de manera incansable, dándole para apagar el incendio y evitar que llegara a las viviendas.
3: Desde la alcaldía de Jumbo habrían reportado que el incendio estaba cerca del barrio Las Américas y aseguraron que ya había la presencia de bomberos. En los videos que rondaban en las redes sociales se podían observar cómo estaban tratando de frenar ese fuego, que estaba justamente al lado también, jefe, cerca de una torre, pero no sé si es creería yo que es una torre de comunicaciones. Uh-huh. En ese sector, los bomberos trabajaron incansablemente, gracias a Dios, pues obviamente no por menos, pero los daños fueron más exactamente hectáreas de vegetación, pero no alcanzó a pasar a las viviendas de los sectores aledaños como el barrio Las Américas, y pues gracias a Dios, más o menos creería yo que a eso de las 11 de la noche estaban subiendo ya la información, los bomberos indicando que ya estaba el incendio había sido controlado.
0: Gracias a mi Dios y por supuesto gracias a nuestros
2: a los bomberos
0: voluntarios, hombre. 855.
2: Vení, es que uno habla de las hectáreas, pero los miles de animalitos que están allí en esta zona, o sea, por lo menos 250 y cientos más de animales, de mamíferos, pájaros, aves, sí, reptiles, anfibios,
0: zarigüeyas, ardillas,
2: insectos.
0: Dios
2: mío, se ven afectados ahí. Los animalitos, la fauna silvestre pequeña, la lenta, esos animales que pueden correr, los reptiles, todos se mueren a menudo, hombre, de manera inmediata por estos incendios. 856.
1: Venga, ayer en Torres del Limonar se encontró una perrita pitbull de nombre Renata. Sus dueños los encontraron sin vida. La verdad, esa noticia me tocó bastante porque los dueños, las personas que estaban ahí, que la encontraron sin vida, ajá, era una señora cosmeatra. Me llegué a hacer procedimientos ahí como de limpieza y todo eso. Solamente encontraron con vida a la perrita y bueno, salió ilesa con algunos daños, algunos raspones, pero ya la están recuperando en una veterinaria que están muy solidarios. Su familia está enfrentando gastos importantes de atención veterinaria, medicamentos y alimentación para poder continuar con su recuperación. La perrita se llama Renata y fue rescatada ayer en medio de tanta incertidumbre. Una vida más en Torres del Limonar.
2: Gallego, hagamos la manera de que contactemos ya a Madrid, busquemos a la persona que tiene la veterinaria que está prestando esos servicios médicos gratuitos para que los pongamos en contacto y de esta manera le podamos ayudar a esta familia que está viviendo esta tragedia y que puedan salvar al animalito. Hay un video que es viral, al que está moviendo y conmoviendo en las redes sociales, la historia de un perro rescatado con vida tras el devastador terremoto en Cali, el cual se ha vuelto un símbolo de lealtad absoluta en redes sociales. A pesar de haber sido extraído sano y salvo de los escombros por los organismos de socorro, el perrito se niega a alejarse de la zona de desastre. Su instinto lo impulsa de manera desesperada a regresar una y otra vez a la estructura colapsada, debido a que se cree fuertemente que sus dueños continúan ahí atrapados bajo las ruinas. El canino pasó horas atrapado antes de que los equipos médicos y de bomberos lograran ponerlo a salvo. En los videos difundidos en las plataformas como Instagram, se observa el animal visiblemente ansioso, intentando zafarse para seguir buscando a su familia humana en el sitio de exacto donde está el colapso. De verdad, son imágenes que rompen, desgarran el alma de este animalito que regresa. Él no le importa que fue rescatado, él esperando, solamente quiere que encuentren a las personas que están allí. El caso es ampliamente compartido bajo lemas como "cada vida cuenta". Ha despertado una enorme ola de solidaridad y ha visibilizado la importancia del rescate de mascotas en situación de desastre. 8 de la mañana, 59, vamos a una pausa, ya regresamos.

0: Cali, hay corazones invisibles orando por ti. Recuerda que Dios es grande.
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1: Juntos, en los que no sabemos qué decir, solamente queremos abrazar. Queremos abrazar a aquel que está viviendo un momento difícil, aquel que está pasando por una situación, y decirle: no tengas miedo, Dios está ahí, Dios sigue ahí. A usted, mi amiga, mi amigo, que hoy se levanta con sus ojos llenos de lágrimas, les decimos desde Olímpica Estéreo que Dios va a secar esas lágrimas. Cali, Pereira, Manizales, Chocó y cada lugar donde hoy hay preocupación, les decimos que Dios está con ustedes. Si el corazón está acelerado, respira. Si tienes miedo, abraza a los tuyos. Y si estás preocupado por alguien, llámalo. Y si no sabes qué hacer, simplemente eleva una oración a Dios. Porque cuando nosotros sentimos que nuestras fuerzas se acaban, Dios puede darnos la fortaleza que necesitamos para continuar. Hoy, Dios, te pedimos que protejas cada hogar, que acompañes a cada familia, que cuides a quienes están ayudando y que lleves tranquilidad a cada corazón. Y hoy, amigos, mi amiga, mi amigo, quiero que se queden con esto en su corazón. Lo que usted está viviendo hoy no será para siempre. Este momento pasará, la calma llegará y Dios seguirá sosteniéndote. Recuerda Cali, Pereira, Manizales, Chocó, Colombia, que Dios es grande, Dios es bueno.

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1: 9 de la mañana más 9 minutos, 9:09. Aquí continuamos en esta mañana, mañana del 14. Hoy es viernes, un viernes bastante extraño, un viernes súper raro, Gallego.
2: Viernes diferente. Yo creo que
3: es el dolor.
2: Las discotecas y bares hoy no tienen operación, aunque he visto en redes sociales que muchas personas dicen la vida debe continuar. Hay servicios que pagar.
1: Sí.
2: Las personas que trabajan, pero creería que este fin de semana, por lo menos por el luto que se ha decretado en el departamento,
3: no. Son 3 días.
1: Que se cumple mañana sábado.
2: No, no hay servicio en ese tipo de negocios.
3: No creas que. Papi, mañana no se cumple el domingo.
4: ¿Cuándo lo decretaron?
2: La decretaron ayer.
3: La alcaldía ayer. Entonces sería ayer, hoy. Y mañana. Sí, 3 días.
1: Es que yo ayer leí la noticia que la gobernadora había dicho y decía que se cumplía el sábado 15.
3: Ok.
1: Pero,
3: eso sí se te quedó en la memoria.
1: Lo que dicen, tengo muy buena memoria. Jefe, lo que dicen es salir a rumbear y que le sumergida en esa tristeza y dolor.
2: Yo creo que los caleños no van a salir. De pronto, la gente que visita la ciudad.
3: No me crea, en serio.
1: ¿Será?
3: ¿Los turistas?
2: Turistas que de pronto desconocen la magnitud del asunto, porque hay algunos sectores que usted pasa de la ciudad y usted no ve afectaciones.
1: Pero no creas.
4: Pero mire que, por ejemplo, ¿se acuerda, jefe, el día que estábamos allá en la novena con 44, que habían 4 extranjeros que habían venido de vacaciones y se pusieron
2: la 10
4: y uno me alcanzó a decir, me dijo, voy a tratar de hablar como él habló, ¿no? Me dijo, no me podía quedar en mi casa relajado y me vine para acá.
2: Ok.
1: Ayer recibimos.
4: Alemán.
2: Me encanta tu alemán.
1: Ayer recibimos una pareja de colombianos que viven en Miami. Vinieron a hacer su donación y les dije, ¿cómo han estado? ¿Cómo se encuentran? Me dijo, José, veníamos a 2 cosas. A ver el partido de América Nacional, que lo pudimos ver, y veníamos al Petronio, que pues no podemos asistir. Pero de una se volcaron a hacer las ayudas y todo el cuento.
2: Vi que estaban haciendo transmisión virtual del Petronio.
4: Arrancaba a las 6 de la noche, ¿serio? A las 6 de la tarde.
2: De 6 de la tarde a 12 de la medianoche.
3: Hacían transmisión del Petronio.
2: Se puede comer. Hicieron unas actividades
1: empanada
2: virtuales.
1: De camarones virtualmente, ¿se la puede comer?
3: Espérate, o sea, ¿eran actividades artísticas?
2: Artísticas.
3: Pues sí. Esto también ayuda a despertar la mente, ¿no? Por eso yo pienso que hay que ir poco a poco, paulatinamente ir con la normalidad, con esa música que tanto nos gusta, que eso de todas formas nos ayuda a ir como despejando la mente, a ir abriéndonos a nuevas oportunidades de hay que tomarlo con calma, hay que respirar, hay que celebrar que estamos vivos. Sí, tenemos un dolor profundo en el alma y eso hay que entenderlo. Hay que seguir orando para que Dios le dé toda la fortaleza y la fuerza a las familias que lo perdieron todo y a aquellos que perdieron a sus seres queridos. Pero toca ir haciéndole. Hay que ir haciéndole.
4: Justo lo que dice, lo que decía Gallego, jefe, era ayer y para hoy también, que se llama Petronio Solidario. Dice, hagamos de la música, la cultura y la alegría del festival una fuerza que también abraza y ayuda. Los pueden acompañar por Telepacífico en la Teletón, o sea, es como una Teletón.
2: Están
4: también para reunir para donaciones desde las 6 de la tarde a la 1 de la mañana.
3: Y a propósito de donaciones y recolección, nosotros, Olímpica Estéreo 104.5, no buscamos protagonismo, buscamos ser el puente masivo de ayuda, dejando la distribución en manos de los profesionales,
1: de los que saben,
3: para garantizar cada donación llegue de forma ordenada a quien realmente lo necesita. Ustedes nos traen las donaciones, nosotros lo llevamos hasta quien lo necesita, para que de esa manera llegue de manera ordenada, precisa, correcta, a quienes son los directamente afectados por esta tragedia que tenemos. Pedimos la ayuda, pero con los expertos la dirigen. Llevamos todos los centros oficiales de acopio a las personas que son las directamente responsables para llevarlo a ese lugar. O se lo pasamos a aquellos que dicen, yo voy a llevarlo hasta tal punto. Y le hacemos el seguimiento paso a paso, segundo a segundo, como pasó con la gente del Piñal,
1: ¿sí?,
3: que le pedimos que por favor le entregara a toda la gente en el camino que estaban removiendo los escombros, que le entregaran agua. Ella me mandó video tras video, segundo tras segundo, entregando la botella de agua, haciéndole labor. Y cuando llegó al lugar, me mostró cómo le entregaron a la comunidad y al líder de su comunidad las ayudas, así de manera masiva a todo el mundo. Esa es nuestra labor. como dicen el dicho, no nos ganamos indulgencia con camándula. Eso lo hacen ustedes, los olimpiquistas de corazón.
4: O sea, nosotros no vamos a pedir medalla ni el reconocimiento ni nada. Lo hacemos desde acá. Sí. Y como dice la jefe, desde acá ya se le suministra a las personas adecuadas.
3: Somos el rol del puente. O sea, ese es nuestro trabajo.
4: Ese canal.
3: La emisora es el megáfono para convocar a la gente, para que vayan masivamente, no solamente traer aquí, sino al punto que está autorizado para la donación, bien sea de sangre, bien sea de alimentos, ahí en la defensa civil, en los bomberos, las herramientas que gracias a nuestros olimpiquistas de corazón hemos conseguido durante esta jornada. 7 plantas eléctricas se han conseguido para diferentes puntos. El día de ayer se consiguieron 3 plumas, esa maquinaria amarilla que se necesitaba, también muchos elementos como cortadoras, la motobomba que la se motobomba necesitaba que, también. Todo, absolutamente todo lo que nos han requerido lo hemos hecho de manera utilizando estos micrófonos para poder que llegue hasta las personas que lo necesitan. Y ustedes, que son las manos de Dios en esta tierra, son los que se encargan de traerlo aquí y nosotros de entregarle a quien corresponda para evitar la saturación, porque es que de lo contrario se vuelve enviando esas ayudas así sin control a las zonas afectadas, genera bloqueos, genera desórdenes, genera que personas inescrupulosas hagan esto, que empiecen a cobrar y yo no sé qué, que se lleven los alimentos también y tuki tuki lulú, empiezan a venderlos del otro lado. Mira, aquí había una persona que es muy querida por todos nosotros, que me estaba diciendo, el señor Hermes Torres, me estaba diciendo, estoy indignado, tengo rabia, ahí te lo mandé el WhatsApp para que lo escuchemos, tengo rabia, la gente se lleva las cosas y las revende, esto es un hijo de...
4: En centros comerciales también.
2: Qué feo, qué feo.
3: Estaba tan enojado por estas cosas que están pasando, que incluso me mandó un audio. Él es un hombre muy tranquilo, no es de decir
4: vulgaridades ni
3: demás, pero se nota la indignación que tiene Hermes Torres, porque además nos ha apoyado desde el momento que convocamos a los Olímpica Conductores. Él sacó su carro y empezó a llevar alimentos de un lado a otro. No ha parado, no ha cesado y a todo el que ha podido va sumado a ello. Escuchémoslo.
5: Magali, buenos días. Y una indignación tenaz que donde estábamos nosotros ayer llevando, cargaron un camión completamente con de todo, mercados, agua, colchonetas, de todo cargaron un camión y se lo robaron, Magali.
2: No puede pasar.
5: La palabra, me va a disculpar. No vaya a colocar este audio.
3: ¡Ah, que no!
2: Bueno.
3: Ya lo pusimos. ¡Ay, Dios mío! No, iba a decir la vulgaridad ahí. ¿Qué les digo? No es de decir vulgaridades. No, pero estamos de acuerdo con
4: está
3: usted.
4: Está indignado, jefe. Está indignado.
2: Normal.
3: Venga, lo que iba a decir después de esos segundos es cierto. Lo apoyamos todo.
2: ¿Sabe qué he visto? Muchas personas que están entregando sus donaciones están marcando los productos en la parte de la del código de barras y lo está marcando con
3: para que marcador. Lo puedan revender.
2: Exacto.
3: Pero en este caso, imagínese, marcado y todo y lo robaron ahí, pues.
2: Sí, definitivamente.
4: Siempre está la trampa hecha.
2: El que la va a hacer, la hace sin
3: total. Pero ¿cómo se roban un camión con ayudas humanitarias? O sea, por el amor
4: de Dios. Es un hijo de la.
3: Sí.
2: Tengo actualización desde la Secretaría de Movilidad. A esta hora, cierres adicionales recientes que presentan a esta hora la ciudad de Cali. Carrera 37 con calle sexta. Escuchen muy bien. Carrera cuarta entre calles 10 y 11. Carrera quinta entre calles 10 y 13. Carrera primera D con calle 62. Repito, cierres adicionales que presenta nuestra ciudad. Carrera 37 con calle sexta. Carrera cuarta entre calles 10 y 11, carrera quinta entre calles 10 y 13 y carrera primera D con calle 62. 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
4: Paola Cortés se une a aproximadamente 5 personas que nos han escrito a través del WhatsApp indicando, venga, es que tengo estos almuerzos.
3: Ay,
4: es que
3: bendición.
4: Tengo eso. Y a todas estas personas, yo ya les he dado respuesta y les he dado el número del señor Víctor para que se comuniquen directamente con él y con él ya puedan cuadrar.
1: Don Víctor Hugo es el que sabe. Y
3: ¿dónde
1: necesita,
3: están las personas aguantando hambre en este momento? Él es el que sabe. O sea, ya tienen un listado, ya llegaron a ellos a decirle: mire, aquí, no han desayunado, no han almorzado. Y todos estos alimentos preparados sirven, de verdad, son una gran bendición para los que hoy lo están necesitando. 9:20, 9:20. Hola, buenos días.
6: Sí, o sea, como dice el señor, hay un desvío. Bueno, ¿cuál es el desvío? yendo para Cerrito, busquen la vía hacia Ginebra, hacia Ginebra. En Ginebra se van a encontrar la guitarra. En la guitarra, cuando lleguen a la glorietica, giran a la izquierda, giran a la izquierda y hágale derecho y salen adelante del peaje. De allá para acá, cuando vengan, lo mismo. Antes de llegar al puente, el puente vehicular, antes de llegar al peaje, está nuevamente la guitarra. Cogen la derecha, hacen la oreja, se suben por arriba el puente y cogen la misma vía que va hacia Ginebra, y de Ginebra llegan a la guitarra nuevamente y ya se desvían a la derecha nuevamente.
3: Gracias.
6: Hacia Cerrito, y en Cerrito ya buscan el retorno.
4: Muchas gracias, papi.
6: Para que no cojan el peaje y evitemos el trancón, para que esas ayudas, por favor, puedan llegar.
3: Gracias, mi amor hermoso. 9:21 minutos. Por aquí me dice un oyente: así es, Magali, por eso los amamos. Ustedes hacen que nosotros, los olimpiquistas de corazón, sintamos que cada donación que damos llegue directamente a esa persona. ¿Sí? Es que el aplauso no es para esta emisora, es para cada oyente, sí, para cada olimpiquista que se desprendió de algo. Sería muy injusto, sí, atribuirnos el mérito que no nos pertenece. No ponemos nuestros micrófonos, nuestros vehículos al servicio de los expertos, de cada uno de ustedes, porque en una tragedia el orden salva vidas. Definitivo. El orden es extremadamente necesario. Nosotros solo transportamos el gran corazón de ustedes, los olimpiquistas. Muchísimas gracias. Llevamos esta camiseta que para nosotros, queremos aclararles que lleva un logo, pero no es un aviso publicitario, pero no ponemos dummy ni cartones ni nada, ninguna vez. Aquí estamos donando, nada. Aquí les estamos dejando, por eso no hacemos eso.
4: Eso son para los pantalleros.
3: Es el logo que llevamos hoy, no es un aviso publicitario, es un uniforme de trabajo y de responsabilidad. Nosotros no estamos donando, lo hemos hecho y lo hacemos en silencio, y las donaciones que han nacido de cada uno de nosotros son gigantes, solo Dios sabe cómo son esas donaciones.
4: Y él se encarga, jefe.
3: El de arriba. Y él se encarga.
1: Y solamente necesitamos que lo sepa.
3: Sí, claro. Sí,
4: o sea, y eso, que lo hacemos con el amor.
3: Y en
4: amor.
3: Eso trabajamos. Incluso alguna vez alguien me decía, no, pero es que así sea el huevo pequeñito, el huevo grande, que acá, caraca. Yo, no, nosotros no. Eso lo hacen los olimpiquistas de corazón.
4: Con que Dios sepa, ya el resto es
3: monte. Claro. Nosotros no nos vamos a ganar indulgencias con camándula ajena. Definitivo. Ese es el adagio popular, ¿verdad?
4: Y ya sí. La corona la tenemos en el cielo.
3: Venga. Amén, amén y amén. Al igual que ustedes, gracias a todos por sus donaciones. Muchísimas gracias por sumarse. Carrera 86 A509, Barrio Las Vegas. Esas donaciones van a llegar directamente a quienes lo necesitan. Tu gran corazón se está convirtiendo en el refugio de los que no tienen nada, absolutamente nada, en el día de hoy. Gracias por tu nobleza. Gracias. Que Dios les pague con creces a todos y cada uno de ustedes. Muchísimas gracias por estar aquí con nosotros, por apoyarnos, por escribir la palabra olimpiquista en el 320-787-1045, por sus bendiciones. Tu bondad es como ese viento fresco que alivia en medio del calor en una tarde de esas aquí en Santiago de Cali, que uno le pasa un vientecito. Sí. Ese viento es la bondad de cada uno de ustedes, que alivia el alma, que alivia el corazón, que refresca la vida del afligido en este momento. Muchísimas gracias a todos. Que Dios sople bendiciones sobre todos y cada uno, amén, de ustedes. Los amamos.
4: Amén y amén.
2: ¿Sabe qué? De resaltar, Magali y muchachos, los voluntarios que están haciendo todos los turnos ahí en la unidad deportiva Alberto Galindo, donde es en un centro de acopio.
4: Sí.
2: Ayer pasé por ahí, en la noche. Gente haciendo fila como si fueras a ir a un concierto.
4: Eso es lo bonito.
2: De los voluntarios, porque a las 9 de la noche había un segundo turno.
4: Para cambiar.
2: Para hacer la noche, gente embalando ayudas. Y bueno,
4: y hay gente que ha seguido derecho.
2: Exacto.
4: Hay gente que no solamente ha quedado en un turno, sino que dice, no, yo sigo el siguiente.
2: Un abrazo para toda esa gente voluntaria que se pone la 10 y está comprometida con recuperar rapidísimo nuestra ciudad.
4: Bendiciones. Escuchamos para todos audios y videos que nos llegan al WhatsApp. Hola.
7: Hola.
4: Hola.
7: Día, nos encontramos aquí en el peaje de Cerrito y ya cambiaron la orden. Ya no están dejando pasar la ayuda humanitaria
3: así
7: sin
3: es.
7: Pagar el peaje.
4: Ok.
7: Aquí estamos varios vehículos tratando de lograr
3: increíble.
7: Ese objetivo. De
3: pasar las ayudas.
7: Ayudas humanitarias.
4: Listo, qué bendición. Recuerde enviar su reporte a través del WhatsApp Olímpica 320-787-1045. Buenos días, ¿qué estás haciendo,
8: No, qué triste. Es que haya gente que esté pensando en rumbear, en ir a rumbear. Yo la verdad no he ido ni al gimnasio realmente porque siento que no puedo seguir con la vida como si nada pasara.
4: Sí, o sea, y hay muchos sectores que la gente sigue común y corriente, o sea, pues uno entiende el hecho de que digamos, listo, no te tocó, gracias a Dios no se vio afectada tu familia, pero yo he pasado por sectores donde la gente está normal, tomando.
2: Pero Madrid, existe el sector económico donde, por ejemplo, el mesero, el guarda de seguridad, que vive de turnos, y también está contando con ese dinero para pagar su renta, para llevar la comida a su casa.
4: Sí. No, es que
2: y uno dice,
4: caray,
2: bueno, o sea, está mal visto, pero dicen, la vida debe continuar. Ahí es donde uno dice, bueno, ¿ahí qué?
4: Sí.
2: Por ejemplo, yo este fin de semana tenía un evento y me lo cancelaron 100% y es entendible.
1: Sí, totalmente entendible, Gallego.
2: Normal.
1: Totalmente. Piro Berta ha tenido unos shows este fin de semana totalmente cancelados.
3: Pero lo que dice Gallego es muy cierto, o sea... uno sigue acompañando de corazón el dolor de los afectados, pero sabemos que para levantarnos la vida debe continuar con más fuerza que nunca. Hay que seguir con la solidaridad con las víctimas y sus familias, pero también aquellos que no van a recibir esas ayudas necesitan sacar el dinero de alguna zona, de alguna parte. Decime cómo van a ser aquellos que no hacen parte de las familias afectadas para seguir manteniendo a sus familias.
2: Sí, claro, sí. Total. O aquellos que no trabajan en una empresa y no reciben un salario cada 15 días
4: que son...
2: y solamente van por un turno.
1: O los que viven de los turnos.
2: De los turnos.
4: Los emprendedores.
1: Los meseros.
4: O los que son emprendedores.
3: Fuerte. Venga, fuerte es eso. Que la solidaridad complejo con las víctimas no significa detenernos. Significa seguir trabajando, salir adelante juntos para reconstruir lo que el sismo se llevó.
1: Total, hay que reconstruirnos.
3: Hay que seguir trabajando, hay que levantarnos. Es el mejor mensaje que le podemos dar a los que ya no están.
2: Y vamos a ver...
3: Y el mayor apoyo que le podemos dar a los que están.
2: Y vamos a ver esos sitios donde hay de pronto voluntarios recogiendo escombros que día a día van a haber menos personas, porque esas personas
4: tienen que
2: reintegrarse a sus trabajos,
3: para
2: a sus
3: poder negocios, sobrevivir.
4: Que era lo que hablábamos familias con la jefe el día de ayer. Poco a poco, paulatinamente, todo tiene que ir volviendo a su inicio. ¿Sí?
2: Correcto.
4: ¿Por qué? Porque igualmente lo que dice Gallego, la gente tiene que empezar a seguir trabajando, tiene familia,
3: claro,
4: que mantener y todo.
3: Claro, claro, es que abrazamos a nuestra comunidad en la tragedia, pero normalizar el día a día es nuestra herramienta más poderosa para sobrevivir y salir adelante. 9:28 minutos, los escuchamos.
4: Javier.
3: 320-787-1045.
4: Ahí está ahora, buenas.
1: Un segundito, actualizamos por aquí nuestro WhatsApp, ahorita sí. Javier, buenos días, ¿qué estás haciendo, ve?
9: Hola, buenos días, Olímpica. ¿Cómo les parece esta injusticia de una entidad telefónica que es que me cobra a mí en esta catástrofe? En esta catástrofe me cobra que es que la factura, uno lesionado de todo esto que pasa, y mira, ve, nos ponen a pagar factura.
4: Y justamente, jefe, hablando de lo que dice el oyente, hay muchas comunidades de varios sectores afectados por el terremoto, hicieron un llamado urgente a 3 empresas de telefonía para que suspendan temporalmente las llamadas comerciales y ofertas para cambiar de operador. Imagínese usted en ese momento una situación de calamidad y que lo estén llamando a decirle a ustedes.
3: Pero
4: a
3: es
4: cambiar
3: que
4: de...
3: esta facturación es digital, ¿no? Y electrónicamente, o sea, no sé cómo explicarme. Esta factura ya se produjo, o sea que
4: exacto,
3: ya la emitieron, eso va a llegar.
4: No, pero en cuanto a eso, las llamadas, sí.
3: Sí,
4: ya...
3: eso sí les pueden interrumpir,
4: claro,
3: pero es que esta factura
4: no,
3: ya se emitieron.
4: Ya se emite.
3: Ya van a llegar, desafortunadamente van a llegar, porque no hay manera de cómo darle un play y decir no lleguen porque hay una emergencia.
2: Debería suceder lo que hizo la DIAN: postergar
4: ciertas
2: fechas también a la hora de pagar las facturas para todos los afectados que han tenido por estos días.
4: Todas las personas que se vieron afectadas por el sismo.
2: Problemas con el sismo, sí.
3: Yo pienso que lo de la DIAN, hombre. Y estas empresas, más allá de aplazar los tiempos de pago, porque igual va a tocar sacar el dinero, sería, no paguen.
4: Porque si no volvemos al tiempo de los alivios.
3: No paguen, porque entonces, vení, te digo una cosa, va a tocar uno, listo, se le acumula y después van a ser 3 meses acumulados. O sea, no paguen. A partir de ahora, todas las ciudades afectadas, toda su ciudadanía, que no paguen los servicios públicos, que no paguen el agua, o sea, suspenderlo por un tiempo, sí, créeme, pero no sea que después te toque pagar el retroactivo.
1: El país no se va a ir a la quiebra por eso.
3: Exacto, si pienso no, yo, o sea, solo en las zonas afectadas. Exacto. 3 meses para todos, sin agua, sin luz y los servicios... Jefe. Pero sin pagarlos, ¿no? Que tengamos el servicio sin pagarlos.
1: Y bueno, no toda la ciudadanía. Porque, por ejemplo, tú y yo, jefe, que no nos pasó nada, gracias a Dios, los que estamos aquí nos pasó. Pues listo, vamos a declarar los que...
3: La gente de la zona del sector, claro.
1: Exacto, pero hay gente, comerciantes que tenían su empresa, microempresa, exentos.
4: Porque dijo la jefe algo muy cierto, listo, no paga ahora, pero después...
3: Toca pagar, entonces...
10: Se acumula todo y dolor de cabeza.
1: Da lo mismo pagar el 30 de agosto que el 30 de septiembre.
4: Sí, y ahí va a pasar.
3: Entonces, lo de eso debió haber sido, venga... Identificados están en la zona del desastre.
1: Todo el cuento.
3: Ustedes no quedan exentos. Agua, luz, teléfono, todo. Ustedes no quedan exentos.
1: El otro año nos vemos.
3: El otro año nos encontramos y así la persona y su familia va a poder tener como ese lichiguito ahí, ese colchoncito que le permita tener un respiro, un alivio económico.
10: ¿Cómo resolver estos días?
3: Sí, pero que lo dejen así pausado para después, no, me paré, bachi.
1: Pienso lo mismo. 9:30 a.m, 9:30. Yo escucho Olímpica, ya venimos con saludos, ya venimos con Olímpica y reporteros.
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1: A las 9 de la mañana, 36 minutos. Seguimos conectados con todos ustedes. Mix Radio 101.5, Olímpica Estéreo 104.5. Que nos unimos para brindarles toda la información de lo que pasa en este momento, que sucede a través de las calles de Santiago de Cali. Y obviamente también recibiendo todas sus donaciones aquí en la carrera 86A, número 509. O también recuerde que puede escribir la palabra olimpiquista a través del WhatsApp Olímpica 320-787-1045.
2: Queremos saludar a todos los oyentes que han pasado por la sede de Olímpica Estéreo y Mix Radio y se han puesto la 10 y han traído de todo. Veo pacas de arroz.
1: No, de todo, papi.
2: Bebidas hidratantes, mercados listos para repartir. Gracias a todos los oyentes de Olímpica y también los de Mix Radio. Pueden pasar carrera 86 a número 509.
1: Ya sabe, vaya enviando su audio, WhatsApp 320-787-1045. Buenos días, ¿qué está haciendo, ve?
3: Yo escucho Olímpica porque me todo pone todo y bien bueno. Lo que pasa es que Magali, dicen la del peaje por ahí, que hay mucha gente pudiente,
1: ¿sí?,
3: que ha cogido y le ha pegado un aviso al carro diciendo que ayuda humanitaria cuando es mentira.
1: Pero pues ahí ya los tienen que entrar, no tendría que haber alguien de pronto que revisar.
2: Inspeccionando, eso, debería existir alguien que venga, sí, vas a llevar ayuda.
1: ¿Qué lleva o qué?
2: Venga, yo veo. Obvio, 100%, hay que inspeccionar.
4: Claro. Imagínate si no les pasan qué.
1: No, claro, total. Hay que mirar, hay que revisar. 938, hola.
5: Buenos días, compañeros, con todo el respeto, nosotros estamos escuchando lo que están diciendo. Nosotros creemos que si se va a suspender el pago de agua, de energía, de todo, sería para toda la ciudad o todo el país.
4: ¿Por qué?
5: Porque en unos sectores puede haber quedado bien. No puede haber pasado nada, pero la gente trabaja casi toda en Tequendama, donde fue lo más grave. Entonces, ¿qué pasa? De pronto la empresa cierra, no hay pagos, entonces uno no tiene la forma de dónde sacar dinero para pagar los servicios.
4: Pero mi corazón, si haces parte del listado de los afectados, pues te va a llegar.
1: Total.
4: No necesariamente tendría que cubrir a todos. Es que hay que ser claros que hay personas que, gracias al Señor, seguimos contando con el salario. La empresa no le pasó absolutamente nada. Nuestras familias están en excelentes condiciones.
1: Ejemplo, nosotros,
4: entonces, no harían parte de la lista de los afectados. Por ende, ahí cabería la propuesta de que no les cobren los servicios, ya que hasta diciembre.
2: Venga, y también estaba viendo que hace pocas horas estaban alterando el tema de los censos.
4: Caramba.
2: Donde decía parte de la gente de la alcaldía que hay muchas personas que estaban alterando el tema de los censos.
4: No te lo puedo creer.
1: Justamente en la mañana les estábamos indicando lo que ha hablado el gestor de riesgo el día de ayer. Él indicaba de que los censos no los estaban realizando todavía, que la gente tenía que esperar, que en su momento la alcaldía emitiría el comunicado indicando dónde se realizaría y cómo lo realizarían.
4: 9 de la mañana, 40 minutos, 9:40, en el 327-87-1045 se comunican con nosotros o llegan hasta acá, hasta la carrera 86A 509, barrio Mayapán, Las Vegas. Hola, buen día.
6: Olímpica, buenos días, ¿cómo están? A propósito de lo que acaba de decir Magali, lo acaba de escuchar acá, lo de la suspensión de los servicios, quiero comentarles que ya empresas como en Cali ya enviaron el mensaje a todos los
4: Genial.
6: Usuarios. Eso se llama suspensión. Todas las viviendas, todos los barrios, todo el que se considere afectado, llame ya, mandar el mensaje y solicitar la suspensión del servicio. Ahí hay un contacto, hay una aplicación y hay una forma de que...

0: el servicio a partir del momento que es suspendido. Ah, no se suspendido. Siga generando factura.
1: Ah, que no se le genere
0: hasta
1: factura.
0: Hasta nueva orden. Gracias.
1: Pues bueno, llamemos a Cali y les preguntamos, sí, a ellos.
2: Salimos de la duda más fácil, ¿no?
1: Sí, es más fácil salir de la duda porque lo contrario nos ponemos con especulaciones.
2: Ah, tienen los contactos.
1: Pero un momentico, sí, es una cosa, una bendición, papi, una bendición, baby. Ah,
2: muy buena ancheta, Walter, ¿no?
3: ¿Mazonga?
1: No, sí, no, Mazonga. No, hay que esperar a que el gerente le autorice para poder que...
3: emitir la información.
1: Sí, sí, sí, sí. Venga, sí, preguntemos también. Primero a...
2: Para no irme a tirar...
1: Sí, sí, sí.
2: Buenos días, 941, hola.
0: Olímpica, buenos días, ¿cómo están? A propósito de lo que acaba de decir Magali, sí, acabo de escuchar acá.
2: Ya, gracias, papi. Ya estamos averiguando, papi, para darle una información veraz y oportuna. Hola.
4: Compañeros, con todo el respeto, nosotros estamos escuchando lo que están diciendo.
1: También ya sabemos. Oiga, pero José, ¿qué hacemos con ustedes, José?
2: No, los oyentes quieren volverse a escuchar, es impresionante. Hola.
5: Yo escucho Olímpica porque me todo pone todo y bien bueno. Lo que pasa es que Magali, dicen la del peaje por ahí, que hay mucho
2: ¿otra
5: gente
2: vez?
5: Pudiente.
3: Yo por acá tengo una noticia. La Unidad Administrativa Especial de Protección Animal informó hace pocos minutos que 70 animales de compañía han ingresado al Centro de Bienestar Animal CBA, opa, los cuales recibieron atención, mientras que 16 fallecieron. Adicionalmente, 298 animales han sido registrados como perdidos o desaparecidos. Información que sale hace pocos minutos de la Unidad Administrativa de especial de Protección Animal.
2: Gracias, Gallego. Olímpica Estéreo 104.5 y Mix Radio 101.5 unidos por esta bonita causa. Hola. También.
6: Buenos días. Olímpica, a mí, para complementar lo que fue el señor de las entidades de Internet, eso es claramente claro. Me faltaba, bueno, el mismo día que se me vencía la factura, ¿cierto? Duramos 2 días en Ciudad Córdoba sin energía. Al otro día que le reconectaron, me cortaron el servicio y era el mismo día que se vencía la factura.
2: No.
6: Hay que ser uno muy descarado. Pero...
2: a esa hora, 9 de la mañana, 42. Bendito, hombre, el día de hoy, a la madrugada, en la calle 5B con carrera 40, un hombre que se encontraba cuidando un predio a través de una aseguradora habría sido abordado por dos sujetos que se movilizaban en motocicleta. Según el relato, los sujetos le habrían exigido sus pertenencias. El hombre intentó huir, pero uno de los presuntos delincuentes habría realizado un disparo, provocando que cayera al suelo, y posteriormente le habrían quitado sus pertenencias y escapado del lugar. Se dirigió hasta el sector de la Quinta con carrera 42, donde se encontraban soldados, y le contó lo sucedido, y minutos después habría reconocido a los mismos sujetos cuando pasaron nuevamente por el sector.
3: No.
2: ¿Ah? Después no de que creo. Lo habían robado, volvieron a pasar por el mismo punto. Oiga, el ladrón y el malhechor y el malandro, eso no tiene día de descanso. No, no vale tragedia. No,
1: no, papito.
3: Andan haciendo de las suyas por estos días, te cuento.
1: Bueno, la información ya la tenemos aquí de primera mano. El gerente comercial de Encali nos explica cómo están manejando este tema del pago de los servicios, si se suspende o no la factura, si están enviando el formulario o no. Lo escuchamos al gerente de Encali. Ahí en el WhatsApp Olímpica, en el 327-87-1045. Gerente comercial de Encali.
2: No ha llegado nada.
1: Ahí lo tienes, bebé Emocho. Busca, por favor, Emocho, ahí ábrele el canal, por favor. Ahí, por ese canalcito. Canalcito, el canalcito.
7: Hemos habilitado un formulario para todos los ciudadanos que hayan tenido afectaciones en sus inmuebles y no puedan habitarlos, puedan hacer la solicitud de cancelación de estos servicios públicos a través del formulario. Si tu inmueble presentó estas afectaciones, ingresa a nuestra página web y haz clic en el banner. Solicita aquí clausura de servicios públicos. Una vez allí, comienza diligenciando los datos solicitados. Primero, el número de contrato. Luego, la dirección completa del inmueble afectado. Después, el nombre completo del solicitante. También debes ingresar un número de teléfono de contacto y un correo electrónico, donde recibirás las notificaciones sobre el estado de tu solicitud. En la sección de documentos, puedes adjuntar el documento de identidad del solicitante y una copia de la factura de servicios públicos. Estos documentos son opcionales, pero nos ayudará a facilitar la gestión de tu solicitud. Finalmente, verifica que toda la información esté correcta y envía tu solicitud. En Encali seguimos trabajando para acompañarte durante esta emergencia y facilitar los trámites que necesitas.
1: Bueno, muchas gracias al señor Sergio Leighton, gerente comercial de Encali, que ha dado toda la información aclarando, incluso apoyando lo que nuestro oyente estaba diciendo, que va a tener un tiempo de suspensión el pago de la factura Bencali. 9:46 minutos, ya ahí faltarían los servicios de telefonía celular.
3: Sí, que se pongan la 10 también.
1: De internet, de televisión. Aunque tú nos contaste en esos días, Gallego, que estaba, que ponían internet gratuito. ¿Cuál fue?
3: Elon Musk en algunos sectores de afectación del terremoto.
1: ¿Cómo es?
3: Va a traer.
1: A ver, repítelo.
3: Elon Musk.
1: O sea, como mosca, pero con K.
3: Exacto, va a traer.
1: Elon Musk.
2: Gallego y sabe inglés.
3: Un poquito.
1: O sea, no decimos mosca, sino Musk.
2: ¿Se va bien con el inglés, Gallego?
3: Un poquito. Venga, Starlink traería su tecnología.
2: Peal y nos está humillando.
1: No,
3: ya está. Aquí estamos, Mix Radio Olímpica
1: Estéreo.
3: No podemos
1: dejar montar en esa avioneta porque nos fumiga.
3: En vivo.
2: 9:46, hola, Dios bendito.
8: Buenos días, Olímpica. ¿Sabes, Magali, que me da pesar?
1: Que mi amor,
8: que bello. En este mundo haya gente sin corazón, sin valores, que se estén aprovechando de la situación y estén robando. O como ayer que yo escuché, dos personas hablando y se reían mientras decían que ellos solo habían ido a comer. Solo habían ido a comer donde estaban dando la ayuda y se habían devuelto para la casa. Claro, como a la familia a ellos no les pasó nada, estaban reídos. Y yo eso sí no lo paso. Yo soy muy calmada y todo, pero yo les llené la taza y yo les dije que se pusieran a pensar en los demás, que de verdad sí lo necesitaban. Claro, no entiendo eso, sinceramente.
2: Dios tampoco lo pasa.
1: Pues
2: mi amor,
1: vida, préstale atención a esto. Por cada mano que destruye o arrebata, hay miles de corazones buenos como el tuyo.
2: Así es.
1: Dispuestos a reconstruir. Gracias por seguir dando. Gracias por seguir ayudando. Gracias por sentir eso que tienes ahí en tu corazoncito. Que Dios guíe cada uno de tus pasos, mi amor hermoso. El egoísmo de este mundo, el dolor, el daño de este mundo no puede cambiar la pureza de tu existencia. Hay que seguir adelante, hay que seguir donando, hay que seguir haciendo el trabajo. Carrera 86A509, Barrio Mayapán, Las Vegas. Aquí los esperamos, aquí estamos. O pueden llevar sus donaciones al punto de acopio unitario que hay en nuestra ciudad.
3: Exacto, queda en la unidad Alberto Galindo.
2: Ahí, la Coliseo del Pueblo.
1: Coliseo del Pueblo. Coliseo del Pueblo.
2: Donde se hace el petróleo, la fácil.
3: Ahí mismo.
1: El que quede enseguida en la Plaza de Toros.
2: Ahí mismo.
1: Por la puerta 3. Enseguida el centro comercial nuevo ese que
2: hay. Ahí mismo.
3: Por la puerta 3.
1: Ahí, por la puerta 3.
2: Ahí mismo no tiene pérdida.
1: Claro que sí, usted entra por esa puerta.
2: Ahí mismo.
3: Ahí mismo.
1: Y usted llega por esa dirección.
2: No, ahí mismo, ahí mismo.
3: Deja la donación.
2: Ahí mismo.
1: Claro.
2: Ahí donde tiene piso, ahí
1: le recogen.
2: Ahí mismo.
1: Ahí le recibe.
9: Señores Olímpica Cali, buenos días. Miren, ustedes desde allá de las cabinas, hay que concientizar a la gente que en esos momenticos todo el mundo tiene ayudas. Chévere, muy bacano. Pero en 15 o 20 días va a llegar lo trágico para esa gente, porque los demás se van a olvidar
1: de que
9: hubo una tragedia. Entonces, concientizar a la gente de que esto no es de hoy, ni de mañana, ni de pasado mañana. Esta gente hay que acompañarla hasta que se acomode nuevamente. Para esta gente en 15 o 20 días va a ser lo difícil, porque ya nadie se va a acordar de ellos.
2: Sí, se van a acordar, papi.
1: Nos vamos a acordar.
2: No llamemos.
1: Claro
2: esas
1: que
2: cosas,
1: sí.
2: Papi.
1: Juntos somos invencibles.
2: Exacto.
1: La unión de nuestra gente es la mayor riqueza que tenemos nosotros, todos los colombianos, los caleños, todos los que nos están ayudando. Cali late ahora con fuerza y una fuerza increíble, una fuerza indestructible. Nos estamos apoyando los unos a los otros. Y aquí estamos, los hermanos Mix Olímpica Estéreo, acompañándolos durante todo este recorrido, durante todas estas jornadas, con la única intención de que ustedes sepan a dónde llevar esas donaciones, que ustedes sepan qué hacer en estos momentos tan difíciles que estamos atravesando aquí en nuestra capital, Vallecaucana. En minutitos vamos a volvernos a comunicar con la gente de Buenaventura, a ver cómo van, con la gente de Pereira, a ver cómo van, qué está pasando, que nos puedan dar un resumen de todo lo que está sucediendo en cada uno de estos territorios.
10: Muy buenos días, señor Olímpica. Habla con un conductor del servicio de La Mancha María, Cali. Pues quería por este medio manifestarles, ustedes que son una cadena radial muy importante en la ciudad de Cali.
2: Señor.
10: Y tienen vínculos con el alcalde. Hombre, mire qué maravilloso ha estado la ciudad. Más movilidad ahora en esta época de emergencia, con los cuatro deditos. Yo creo que ya es hora que en esta ciudad se apliquen los cuatro deditos permanentemente.
1: Ay,
10: para que
1: señor,
10: la movilidad sea mucho mejor.
1: No.
10: y mejore pues la calidad del tráfico en esta ciudad. Quería compartirles eso para que ustedes de pronto, mira, a ver si nos colaboran y pueden manifestar al alcalde que ha mejorado la situación, ¿no?, en cuanto al tráfico.
2: No, o sea, pero es que pico y placa cada dos días ya sería.
3: Exacto,
2: sería
3: guardar el carro un día sí, un día no, un día sí.
1: No, y la idea sería entonces que nos quiten los impuestos.
11: Sí, total.
2: No, no sería muy
1: el
2: bravo.
1: El impuesto de rodamiento que ¿qué? Nos quiten.
11: Apagar,
1: esa
11: apagar,
1: entonces,
11: pico, apagar no.
1: Y nos golpearía impresionante el bolsillo.
2: No, muy bravo.
1: Se nos daría un golpe impresionante porque toca pagar la cuota del carro. Hay que pagarle impuestos al carro y hay que pagar transporte para movernos.
11: De pronto el señor va a decir, no, pero es que así
1: porque
11: lo tiene Bogotá.
1: Porque es que
11: él es taxista. Sí, el señor va a decir, es que, y claro. Así lo tiene Bogotá. A ver, Bogotá tiene tres veces la cantidad de población que tenemos nosotros.
1: Y eso, son cinco veces más. Entonces, solo Bogotá, sin sumarle lo que queda alrededor de Bogotá.
2: Sí, sí, muchas gracias.
1: Te queremos mucho,
2: que
1: pero
2: Dios te bendiga.
1: Te lo agradezco.
2: No, pero no.
11: Voy a borrarlo y a bloquearlo.
1: Él tiene una idea que puede ser que para muchos sea aceptable, pero uy, señor Jesucristo, Padre amado. Eder, no escucha eso.
11: Don Eder Martínez, bloquear contacto.
1: No sea así con el señor, por favor, José.
3: Hay municipios del Valle del Cauca que tendrían padrinos de otras regiones del país. Tras el terremoto, Fede Municipios ha dicho que los municipios apadrinados son Argelia, Calima, El Darién, El Cairo, Roldanillo, Viges y San Pedro. La ayuda se traduce en alimentos no perecederos, colchonetas, medicamentos, carpas, cobijas, almohadas, kits de aseo y plantas eléctricas, entre otros elementos.
2: Gracias, Gallego. Hola.
12: Bueno, buenos días, aquí escuchando Olímpica. Esta es la que me pone de todo y bien bueno. Yo manejo carro, ¿sí?, plataforma, y ¿sí?, anoche como a las 7 de la noche recogí un tipo que me dio tristeza y lo bajé fue del carro. Porque resulta que el hombre llega y le digo yo como que ojalá que nos vamos a ver como que ahora otra vez toque de queda esta noche. Llega y me dijo, ay, nosotros que tenemos que ver, que otro nos importa, porque es que es la gente que se maneja groseramente, por eso es que los castigan y toda esa cuestión, y esto y lo otro. Le dije yo, socio, eso no se dice. Hoy son ellos, mañana puede ser usted y su familia, podemos ser nosotros o nuestras familias. Total. Eso no se dice ni en chanza. ¿Y qué culpa tenemos nosotros? Si oiga, nosotros somos los buenos, porque los malos son los que les pasa eso.
1: Uy,
12: ¿no?
1: Uy, sagrado.
12: Que me vas a bajar, entonces yo pongo que haga lo que le dé la gana, pero me baja el carro. Porque gente como usted no merece estar en este mundo.
3: Muy bien,
12: hecho,
3: amigo.
12: Me bajas. Chao, hasta luego.
1: Muy bien.
12: Gracias, amigo.
2: Así
12: porque
2: es.
12: Que me parece digno de una persona tan grosera de pensar en esa forma.
11: Sí, es que por eso es que les pasa eso.
2: O sea, no me afecten. No, o sea, los que les pasó entonces son los malos. No,
11: joven. 9 de la mañana, 53 minutos. Ya venimos con más Olympic reporteros, ya venimos con más.
2: Olímpica conductores.
11: Con más mensajes bonitos de amor, con más mensajes de solidaridad. 9:53, yo escucho Olímpica. Sí,

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1: Seguimos a esa hora de la mañana, 10 de la mañana, 7 minutos. 10 de la mañana, 7 minutos, escuchando sus audios a través del WhatsApp Olímpica 320-787-1045. Que nos puedan contar todo lo que pasa en este momento desde las vías. Ya muchos reportes han llegado de que ahí el peaje de Cerrito ya están dejando pasar las personas, ¿no?
2: Sí, ya confirmaron.
1: Ya ha confirmado, ahí estaban subiendo como videos a través de las redes sociales. Claro. De que ya la policía estaba ahí dando el paso.
2: Muy bien.
3: Muchas gracias a la policía, gracias por atender el llamado. Muchas, muchas y millones de gracias a todos y cada uno de ustedes. Lo que pasa es que se necesitaba en el punto la verificación de cada uno de los vehículos. Y el personal que había en el punto, pues no era apto para ello. Estaban solamente los de las, ¿cómo se llama? Como que los que cobran, pues.
2: Sí, los operadores.
3: Entonces se necesitaba el personal de la policía para poder hacer la verificación de que sí o sí llevaran los alimentos. Es que desafortunadamente hay gente que se aprovecha y empieza a pasar como Pedro por su casa sin los alimentos, sin las donaciones,
1: solamente por pasar,
3: sin esa caravana comunitaria que es la que se requiere.
4: Hasta que quiere irse por ahí hasta de paseo.
3: Obvio.
4: Y canalearse los peajes.
3: ¿Y cómo es puente festivo?
4: Ah, más todavía.
3: Entonces sí o sí la autoridad tenía que estar allí para poder hacer la verificación. Usted, si es ayuda humanitaria, siga.
4: Exacto.
3: 10 minutos. 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
5: Muy buenos días, yo escucho Olímpica.
3: Buen día, corazón.
5: Me pone todo y bien bueno. Magali, quiero aprovechar porque sé que esta emisora la escuchan muchas personas de aquí de mi municipio, Santander de Quilichao, para pues hacerles un llamado de que visitemos nuestras zonas rurales, nuestras veredas, porque hay muchos adultos mayores afectados.
3: Sí.
5: Ese es el pequeño llamado, que se den un pasadito por las veredas, que hay mucha gente que realmente necesita. Ayer lo hicimos, nosotros hicimos un recorrido y es de verdad triste y desgarrado.
4: Un abrazo, mi amor.
1: Buenos días. Oyentes.
4: ¿Qué está haciendo, güey?
6: Buenos días, Magali, para preguntarle ahí, una duda, qué pena, es que, por ejemplo, para la suspensión de servicio, entre los requisitos que piden es que fotocopia el recibo, ¿cierto? Número de contacto, que cédula de no sé quién, que esto y lo otro. Son datos y son cosas pues que son complejas en el momento en que yo tengo mi vivienda en el suelo. ¿De dónde voy a sacar el recibo? Pues, o yo no sé.
3: Claro.
6: El número de contacto.
3: Bájalo.
6: Solo sabrá la mamá de Tarzán. Solamente le faltó que me hubiera pedido también la fecha de nacimiento del Papa. No sé qué más.
3: Vení, pero
6: ay,
3: no se
6: Dios,
3: puede bajar de.
6: No sé, me parece muy complejo. Eso para la suspensión de un servicio. Mientras tanto,
4: papi,
6: no sé, debieron de haberlo hecho más breve,
4: papi,
6: en mi humilde opinión.
4: Si le digo yo que está breve, es porque está breve.
3: Papi, pero yo también lo entiendo a él, ¿sabes? Hay personas que como a mí se nos dificultan algunas cosas de la tecnología. Espérate.
4: Pero más que a mí, ¿no?
3: Espérate. Si él está diciendo que no tiene dónde sacar el recibo, es porque no tiene dónde sacar el recibo. Entonces debería ser un poquito menos complejo. No sé, como con la dirección y que eso
2: o con la cédula.
3: Ya, y que eso de manera automática con inteligencia artificial identifiquen que sí y ya. ¿Me hago entender?
2: Sí, claro, pero como generalmente está al nombre del propietario
4: del predio,
2: generalmente es con el contrato.
4: Número de contrato.
3: ¿Dónde lo va a sacar uno si uno nunca guarda esa vaina?
2: Ese número que es gigantesco.
3: Tocaría llamar al propietario y pedirle el favor al propietario que se ponga las pilas, que se ponga la vías, que se ponga los patines y haga la labor, porque ¿qué más?
2: Definitivo.
3: ¿Qué más?
4: Buenos días, ¿qué estás haciendo,
7: Ben? Estando olímpico porque me pone esto de bien. Bueno, Marisa Caicedo.
3: Hola, señora Marisa.
7: Del barrio Urbanización Pereira, que Dios me los bendiga. Gracias por todo lo que están haciendo,
4: don
7: Magali, grupo de trabajo. Que Dios me los guarde y me favorezca a tomar y peligro también a ustedes. Gracias por todo.
4: Maritza, para ti y para toda la gente de la urbanización Pereira, ahí en Juanchito, ¿no?
1: Sí.
4: Un abrazo, mi amor, Dios me la bendiga. Más Olimpi reportero, más Olímpica conductores, 10 de la mañana, 12 minutos. Por aquí, buenos días.
8: Gracias.
4: Hola.
8: Eso no es buenos días, Olímpica.
4: Buenos días.
8: Yo creo que eso no es de buenos ni de malos, porque nacen niños que tienen cáncer y qué culpa tiene un niño.
3: Total.
8: Esto no es de buenos ni malos, esto es algo que nos pasó, una cosa de la naturaleza, una cosa de Dios, y pues hay que seguir adelante. Que gracias a Dios, a nuestra familia no les pasó nada, pero tuve amigos que todas murieron, quedaron enterrados.
3: Dios mío, padre amado.
8: Sus hijas, todos quedaron enterrados. O sea, y eran gente buena. Gente buena con un corazón hermoso. No se puede hablar así. No sé, eso es lo que, qué pena hablar, pero esa es la división que nos hicieron en 4 años atrás. Y pues definitivamente no quería hablar de eso, pero sé la verdad.
3: Sí, por eso el taxista lo bajó. Dijo, se me baja, señora, hágame el favor.
1: De una vez para abajo.
2: Sí. Venga, sí, y resulta que ese taxista es primo de un compañero de nosotros, de Osvaldo.
3: ¡Ah!
4: Así, de la
2: buena. Ahorita confirmó. Por acá.
4: Pues a Osvaldo también deberíamos de bloquearlo de aquí en las instalaciones, o que lo echen en su defecto. Hola.
9: Buenos días. El señor que está hablando en este momentico no tiene la razón, porque él por internet puede sacar el recibo, no es sino dar el número de la cédula y eso es todo lo que tiene que decir. Con el nombre nomás les piden el recibo, que no sea mentiroso.
3: Yo en un principio pensé que en internet uno podía conseguir como el número del contrato y demás. ¿Sí es fácil?
4: Sí, yo creo que
3: bajar
4: sí.
3: Bajar el número del contrato.
2: Deberíamos hacer el ejercicio ya.
3: Haga el ejercicio usted y baje la factura por internet.
4: No, pero pues...
3: Entonces...
4: Todavía José. ¿Cómo es que todavía
3: yo
4: José?
3: Yo tampoco sé bajar la factura por internet.
4: No dudas de mis capacidades.
3: Pero los hijos del Señor pueden ayudarle.
4: Sí, claro.
3: Pero alguien con conocimiento puede ayudarle.
4: Sí.
3: Pero hay formas y maneras que él puede hacer. Pero puede buscar el contrato de otra forma.
4: Pero
3: si no es el dueño, pues entonces preguntar al dueño.
4: Pero
3: hay que buscar la manera no para que no sigamos en el caos.
4: Usted nos ha enseñado, doña Magali Nazarí, que
3: hay que resolver.
4: Exacto.
3: Como sea, pero no, resuelva.
4: Pura carta García ahí.
1: Exacto, resuelva. Hola.
10: Magali.
3: Dime, papi.
10: Lo que pasa, Magali, lo que pasa es que con ese tema de Elmo Mosso.
3: Sí.
10: De Elmo Mosso.
3: Papi, aprenda a
10: no cobrar esa luz que ya tiene.
3: Dele pausa ahí.
2: No,
3: pausa.
2: Que me repita cómo es el nombre, por favor.
3: Elmo Mosso.
10: Lo que pasa, Magali, lo que pasa es que con ese tema de Elmo Mosso.
4: Elmo.
10: De Elmo Mosso. Él no le va a cobrar esa luz que ya tiene en la antenita de él.
3: Ah,
10: no
3: okay.
10: Le va a cobrar.
3: ¿Cuál antenita?
10: Pero
3: de
10: si
3: él?
10: Usted no tiene la antenita de Elmo Mosso, tiene que comprarla, Magali.
4: ¿Cuál?
10: Y vale como 238.970
3: Gallego,
10: pesos, explícanos. Magali.
3: El Momos.
10: Pues, no es nada lo mismo, Magali.
3: Gracias,
2: gracias por la información.
4: El Momos.
3: Explícanos, el Momos.
2: El Momos dijo que iba a suministrar internet donde las personas no tienen acceso, municipios donde definitivamente no hay comunicación.
3: Ok, no hay que comprar ninguna antenita.
2: Eso es lo que sabemos hasta el momento. Seguramente van a suministrar ellos, claro, las antenas.
3: Claro, tienen que poner las antenitas de Elmo Moss.
2: El pana le cambió
3: el
2: nombre.
3: Pero es que mira, que le queda mucho más fácil a uno decir así.
2: Y además lo recuerdas más breve.
3: ¿Cómo es de la otra forma?
2: Elon.
4: Donde lo diga Elon, José, dicen Elon.
3: Y al final es como mosca, pero con K. Elon Musk.
4: Le quita la A, Musk. Ah, gallego, hombre.
2: Sí. Aprende inglés con gallego.
4: Hombre, gallego, qué nivel.
3: Inglés con gallego.
4: Donde lo diga José dice nylon mosca. No, como usted nunca se equivoca.
2: Ay, pero no sean así, no peleen, por favor.
4: Perfecto. Hola.
11: Hola, buenos días, Olímpica. Les cuento que acabo de pasar por el peaje de Cerrito y nos lo cobraron normal.
4: Ay, Dios.
11: Mostramos las ayudas que llevábamos y la señora que nos cobró el peaje dijo que el día de hoy se estaba cobrando el peaje normal y acabamos de pagar el peaje normal, el de Cerrito.
4: Ay, yo ya no entiendo.
3: Pero ya lo vi, pero lo sí. Que pasa es que eso fue mucho. ¿Hace cuánto puso
2: ¿Hace cuánto,
3: el
2: amiga?
4: Es que como 3-4 minutos estaba el audio, Madricillo.
3: No, por eso, ¿hace cuánto ya pasó?
4: Ah, bueno, no,
3: que puede haber pasado temprano.
4: Sí, mi amor, por favor, otra vez.
3: No, ya, es que apenas lo solucionaron. Y si ella pasó hace rato, pues.
4: Ya no nos vuelva a mandar audio, ¿yo?
3: No, qué pecado.
4: Hola.
12: Bueno, buenos días, aquí escuchando Olímpica. Esta es la que me pone de todo y bien bueno. Yo manejo carro, plataforma. Y anoche, como a las 7 de la noche, recogí un tipo.
4: Sí.
12: Que me dio tristeza y lo bajé fue del carro.
3: Sí, eso ya lo escuchamos, José.
4: Que
3: no,
4: es que queríamos reconfirmar
3: tu retentiva está peor que nunca.
4: Yo que tiene buena memoria.
2: El señor se llama Leonardo.
4: Sí, sí, sí. Sí.
2: Ese es el.
3: Que es el tío.
2: El tío de Osvaldo.
3: De Osvaldo. Ay, que bajó al señor, que puso a decir cosas feas.
4: Quería decir otra vez el señor que lo había bajado. Hola.
13: Hola, Olímpica Estéreo. Yo me lo bendiga y yo me lo guarde. Pues
3: amén.
13: Una persona que no entienda de cómo sacar los recibos de energía, pues no puede escribir.
3: Ay, tan
13: y
3: linda.
13: Yo le saco el recibo de energía.
4: Lea.
2: Qué linda.
3: Facilito. Eso es lo que
13: facilito,
3: hay que hacer.
13: Facilito, porque eso. O sea, yo a veces le ayudo a un amigo a sacar los residuos de energía. Sí. También le puedo sacar el del gas si lo necesita. Dios le bendiga, Dios lo guarde.
3: Cruzar los números.
13: Sí, porque yo más rato voy a ir a donar una ropa y un alimento para perros. ¿Dónde los puedo llevar? Gracias.
3: Aquí, carrera 86A509, Barrio Las Vegas, carrera 86.
4: Tráigalo, mi amor.
3: A 509 Barrio Las Vegas, aquí te esperamos. Estamos en el barrio Mayapán, Las Vegas.
4: Te lo recibimos.
3: Diagonal del Batallón Pichincha, 1019. Hola, buenos días.
14: Hola, buenos días. Yo escucho Olímpica desde Estados Unidos, Miami. Quiero enviar un mensaje de amor, solidaridad. Hágale, y esperanza.
3: Eso,
14: a
3: mi
14: Colombia,
3: vida.
14: A mi Cali. Estamos lejos, pero nuestros corazones están allá. Seguimos pendientes de cada familia afectada. Ay, y haciendo todo lo que esté en nuestro alcance para ayudar. Desde acá de Miami hay varios puntos de acopio, sí, en los que hemos recogido muchos insumos para mandar allá. Ya salió el primer avión, gracias a Dios, lleno de insumos para todas las personas, las familias afectadas. A cada familia que hoy está pasando por momentos difíciles, Dios les dé fortaleza, protección y esperanza. Cali no está sola, Colombia no está sola. Un fuerte abrazo desde acá, desde Miami. Un fuerte beso a todos. Dios los bendiga, los proteja y los guarde.
3: Qué
14: fortaleza,
3: palabras.
14: Fuerza mi Colombia, fuerza mi Cali.
3: Uy, Dios, Dana, mío, qué lindo. Amén. Dana, muchas gracias.
1: Cali no está sola, Colombia no está sola.
3: Hermoso. Venga, Dana, sabe. Dios nos puso aquí para hacer sus manos y su abrazo en esta tierra.
2: ¿Sabe quién
3: juntos
2: también?
3: Somos invencibles, gallego oyentes. Sí. Juntos somos invencibles. La unión de nuestra gente es nuestro mayor tesoro, nuestra mayor riqueza, nuestra mayor bendición. Dios bendiga a cada persona que se extendió para levantar su mano y decir aquí estamos presentes. En cualquier rincón del mundo lo están haciendo. Lo están haciendo y de esta manera vamos a lograr poder llegar a las miles de personas que quedan afectadas por este terrible suceso. Amén. Que nos va a quedar marcado para siempre y por siempre. Vivimos los milagros de Dios con esa obra que ustedes realizan. Muchísimas gracias, gracias. Qué orgullo nos da, de verdad. Nos da un orgullo ser colombianos.
1: Recuerda,
3: nos da un orgullo ser caleños.
1: Es que muy hermoso.
4: Esas notas de voz.
2: Alimento emotivas, para el alma.
1: Alimenta, y demuestran una vez más lo que hay en el corazón de un colombiano y de un caleño.
2: Venga, además también, juntos, seguramente es más fácil superarlo. Unidos en un pueblo que también. Mucha comunidad, muchos caleños que se encuentran fuera del país, muchos colombianos que se han sumado a esto, a esta tragedia que esta semana arrancó bien fuerte.
1: Gracias a todos nuestros oyentes que con esas palabras de aliento, esas palabras de amor, reconfortan el corazón de muchos de los cuales en ese momento su corazón está afligido, muchos de los cuales su corazón en ese momento está entristecido, pero que hoy, de la mano de todos los olimpiquistas, podemos decirles no están solos. Aquí estamos para todos ustedes y seguimos trabajando en pos de poder ayudarlos a levantar, a seguir adelante. Para todos aquellos olimpiquistas que siguen ahí al tanto, que dicen, vení, ¿cómo hago? ¿Dónde llevo? ¿Cómo hago para poder aportar algo? Recuerda que puedes acercarte, traer tu donación aquí a la carrera 86A, número 509. O si tú dices que no alcanzo a comprarlo, me queda muy complicado, escribe ya mismo la palabra olimpiquista a través del WhatsApp Olímpica 320-787-1045 y ahí te vamos a brindar toda la información.
15: Hola, muchachos, yo estoy escuchando Olímpica. Muchachos, el recibo de servicio solamente se baja con el número de contrato, no con la cédula. Solo el número del contrato por la página en Cali. O si no, que vaya a un CAI y diga el número de la dirección, que es la dirección que ellos le pueden ayudar.
4: Listo, muchas gracias.
1: Buenos días, ¿qué estás haciendo, ve?
16: Hola, muy buenos días, Olímpica. Olímpica Magali, acabamos de pasar por el peaje de Cerrito y nos cobraron el peaje. Dijeron que no, que la orden que habían recibido era no dejar de ya cobrar el peaje a todos los que pasaron con ayuda o sin ayuda.
1: Es que es muy complicado, necesitamos un video porque, por ejemplo, acá un oyente nos dice, bloqueado el peaje.
3: No, ya van cinco que dicen que acaban de pasar y que, sí, les han y que no peaje. Les han cobrado.
1: Mire, dice aquí, bloqueado
3: van
1: el peaje.
3: Van cinco diciendo que no les han cobrado, que les requisaron y que los dejaron pasar.
1: Aquí dice, pero ya abrieron la caravana y ya pasaron. Ahora están cobrando normal a los demás usuarios.
3: A los
1: usuarios,
3: que obviamente no.
1: Pero los de caravana ya pasaron. Es lo que me indican aquí a través del WhatsApp.
3: Sí, sí, van 5 personas aquí que me han confirmado que ya pasaron sin ningún problema, que no les cobraron.
4: Si usted acaba de pasar por el peaje de perritos, de cerritos, hace 2-3 minuticos, cuéntenos a ver cómo le fue entonces, por
3: favor. Sí, a ver qué pasó.
4: Por aquí dice peaje cerrito.
17: Hola. ¿Qué? Desde acá, desde el peaje del Cerrito, ya están pasando los carros, pero no por acuerdo con la entidad, sino porque la misma gente
3: está pagando
17: a abrir las palancas y dejarlas ahí abiertas con la mano para que los carros pasen. O sea, tocó así porque si no el trancón era horrible y entonces no están dejando pasar. O sea, más conciencia, por favor.
3: Dios.
17: Están llevando mucha ayuda. O sea, la cola de carros con ayuda humanitaria es extremadamente larga y es gente que va de corazón a aportar algo a las personas que lo necesitan.
4: Municipios más afectados.
3: Pero si escuchaste los que mismos están usuarios, levantando los usuarios.
2: Levantaron los,
3: wow.
4: La barra.
3: La barra esa. Vení, tenemos como una falla. Pueden chequear ahí, por favor, yo escucho un home muy fuerte desde hace rato.
4: Bastante maluco.
3: A ver, los oyentes, si están escuchando un ruido raro en la radio, por favor, nos lo comunican y en qué sectores lo están escuchando.
2: Que lo reporten, por favor.
3: A ver, aquí.
4: Buenos días.
18: Magali, buenos días. De acá de El Rosario Morales. Para informarles que vamos a salir una delegación con unos víveres que se recogieron acá en la comunidad para aportar nuestro granito de arena y vamos a llevar alimentos preparados para repartir. Creo que vamos para la zona de Meléndez, aún no estamos bien ubicados, pero estamos en contacto para que nos informen cómo están las cosas para la entrada. Gracias.
4: A ti y a todos los que están ahí, un abrazo, que Dios me los bendiga.
3: Muchas gracias, mi amor. Muchas gracias, mi reina. 10:26 para ti, para todos los tuyos. Mil bendiciones. Hola.
19: Muy buenos días.
3: Buenos días.
19: A todo el elenco de Olímpica Estéreo. Yo mirando por internet para uno saber el número del contrato del recibo, dice que hay que llamar a la línea de Encali, que es la 177, y dan un número fijo, o sea, se mete a internet y busca lo que necesita y ahí le da la opción a dónde averiguar. Muchas gracias, Dios los bendiga, Dios me los guarde, los cuide, los proteja a ustedes y a todas sus familias.
4: Amén, amén.
1: Que Dios te bendiga a ti también
4: y a los tuyos igualmente. 10:25, hola, ¿qué estás haciendo, ve?
20: Hola, Olímpica, voy pasando por el peaje de Cerrito y no están cobrando para los carros, no están cobrando para ninguno, todos van pasando normal, gracias.
4: Y eso fue una nota de voz.
3: Y este es el sexto que confirma que no están cobrando.
4: Y
3: entonces esperamos.
4: Esta nota de voz.
3: Necesitamos un videito para uno poderlo corroborar.
4: Exacto, que todo esté caminando derecho. Que todos estén pasando. Vamos a ver, este viene con video, muchachos. Ah, no, este no viene con video.
3: 10:27.
21: Hola. Hola, Olímpica, de nuevo yo, aquí para la Char, rumbo al norte. El peaje de Betania entre Buga y Tuluá.
3: Sí.
21: Carriles 6 y 8 nos están cobrando para personas que llevamos
3: a bien, gracias.
21: Pasamos los 8 carros que llevamos rumbo al norte, sectores de Argelia, a dejar las ayudas y no nos cobraron. En el de Cerrito tocó armar Revolú.
4: Revolú, ¿yo?
3: Gracias, mi amor bello, gracias, que Dios los acompañe en el camino, que puedan llegar hasta el destino y de esa manera puedan bendecir a todas estas personas que lo están necesitando. Aquí los estamos esperando. Carrera 86 A509, Barrio Mayapán, Las Vegas.
22: Estoy escuchando Olímpica. Acabé de pasar por el peaje del Cerrito. Yo no llevo ayuda humanitaria, manejo un furgón. Y vi que a una gente que llevan unas ayudas le están cobrando. Inclusive ellos están diciéndole que no les estaban cobrando, pero la muchacha que la van a tener a que cobrara. Como que le están dando pasar en caravana.
4: Muchas gracias. Por ahí estaba pillando ahora, jefe, a nuestro vicepresidente, ¿no? José Manuel Restrepo. Estaba en el Chocó, estuvo en Buenaventura y estaba en el Chocó y lo vimos hablando en un video como con una niña. Era, jefe. ¿Tuviste la oportunidad?
3: Sí, muy lindo el video. Estaba el vice hablando con ella, una niña que le estaba contando cómo había vivido la tragedia.
4: Sí.
3: Cómo habíamos vivido esos momentos de ese fatídico instante que vivimos todos que nos ha partido el alma es el lunes 10, 7:34, de 7,4. Mira, hay demasiadas coincidencias, ¿no? En el horario y en la magnitud.
4: Sí. Tres días antes, jefe, recordemos que fue la explosión de los carros con dinamita por allá hace unos bastantes años, que causó también una mortandad aquí en Santiago de Cali. Por aquí, ¿qué dice el vicepresidente? Lo que estábamos hablando.
0: Yo le dije a la profe, el televisor se está moviendo, entonces todo salimos y eso se rumbo hacia acá.
5: Pero menos mal que estás aquí con vida, que saliste bien. Vamos a recuperar tu colegio para que te puedas educar.
4: Bueno, esperemos y esperemos que se cumpla, esperemos que así sea, hombre, lo que dice el vicepresidente a la niña. Esperemos que van a levantar el colegio para que ellos puedan volver a estudiar. 10:28, hola.
6: Hola, buenos días, yo escucho Olímpica de Padilla, Cauca. Y agradecido a Dios por otra nueva oportunidad a todos y cada uno de nosotros. Y bendiciones para todos ustedes.
4: Amén.
6: Y para informarle que de Padilla salieron tres carros llenos de ayuda para las personas que necesitan o para los afectados por la... Me da mucha tristeza por la tragedia. Gracias.
4: Un abrazo, mi amor. Mucha fuerza, mucha fortaleza, mucho ánimo.
3: 10 de la mañana, 30 minutos. Hay señales de vida confirmadas bajo la estructura, señoras y señores. Hay señales de vida confirmadas. El milagro está latente. Está allí, justo debajo de las estructuras, debajo de los escombros. En este momento hay que seguir fuertes, orando. Hay latido bajo los escombros.
4: Así es, jefe.
3: Acaban de hacer la orden de silencio y están evacuando las personas que están alrededor, sí, para poder encontrar con vida a estas personas. Renace la esperanza.
1: Ahí en el edificio, Vanessa, la información que nos llega, que nos reportan en ese momento, ya la personería de Cali, organismos de socorro, confirmaron que por lo menos tres personas permanecen con vida bajo los escombros del edificio Vanessa, ubicado en la calle 9A con carrera 44 en el sur de Cali. Los equipos de rescate concentran sus esfuerzos en este punto para tratar de establecer contacto con las personas atrapadas y lograr su extracción con vida. En ese momento ya las autoridades hacen un llamado a la ciudadanía para mantener despejada la zona y permitir el trabajo de los organismos de socorro.
2: Por favor, la gente que no tiene nada que hacer por ahí, por favor, no pasen, no transiten. En este momento están los rescatistas dándola toda, intentando que estas tres personas que confirmaron que hay vida bajo los escombros salgan bien, que salgan con vida.
3: Así es, el silencio se apoderó de la calle Novena en el barrio Alameda. Los rescatistas de la Defensa Civil y los bomberos, con los rostros cubiertos de ese polvo gris, levantaron los puños para hacer esa señal que todos estábamos esperando. Esa señal, después de estos días de angustia por este devastador terremoto, la señal del silencio total que ruge de mano de uno de los que están allí en ese puesto de mando unificado, de los que están allí, de esos rescatistas, de los cientos de voluntarios que están allí ayudando, pero que justo en este momento los que pueden estar arriba, sí, son los profesionales. Los voluntarios deben echar un paso atrás, esperar y hacer silencio para que de esta manera puedan sacar con vida a estas personas. Justo en esta maratónica jornada donde se habilitaron unas horas más hasta mañana a las 8 de la mañana, esa ventana de vida, ese conducto milimétrico de oxígeno y luz hacia el corazón del desastre, los rescatistas acaban de hacer el puño para pedir silencio. Dicen las autoridades que aparentemente hay
4: tres personas
3: que están emitiendo la señal de vida. Sobre ese triángulo de vida, ahí, por ese hueco, triángulo de vida que ha formado alguna viga, o como pasó con las trillizas, que fue una puerta de cedro que la salvó. En este caso pueden ser estructuras, claro, que han salvado a estas personas que están allí. Puede ser un closet.
2: Una nevera,
3: que las neveras está científicamente comprobado que pueden hacer, sí, ese triángulo de vida. O una cama, o un colchón y una viga. Esto puede estar haciendo que ese triángulo de vida los tenga ahí sanos y salvos. Y obviamente los rescatistas no van a parar hasta sacarlos de ahí. Hay vida, hay vida.
1: Hay una esperanza en ese sector.
3: Wow.
2: Edificio Vanessa.
1: Edificio Vanessa, calle ahí
4: novena.
1: Ya están todos
4: novena
1: en ese
4: con 44.
1: Momento, los rescatistas dándola todo, como lo decía la jefe, sin importar el cansancio, sin importar el sudor, sin importar el polvo, ahí están. Cada que levantan el puño es un momento crucial, porque es un momento donde pueden escuchar a esas personas que siguen debajo de estos escombros.
3: La luz ya entró por esa ventana de vida. Falta poco para que vuelvan a abrazar a sus seres queridos, para que podamos verlos y abrazarlos en la distancia, para que vuelvan a respirar. Toda la ciudad, todo el país, hay que orar, porque la oración tiene poder. Esa oración empuja esos escombros. Esa oración les da el oxígeno que necesitan. Esa oración les da la fuerza para que sigan emitiendo esa señal y los encuentren pronto. Hay que seguir empujando con la oración, con el corazón todos unidos en oración para sacarlos sanos y salvos. La fuerza los mantiene con vida. La oración los sostiene y los mantiene con vida. Allá abajo están en este momento recibiendo todas sus fuerzas gracias a esa oración.
4: Esperamos.
3: Dios está allí sosteniéndolos y manteniéndolos, y en minutos los vamos a ver en la superficie. Los esperamos con los brazos abiertos y el alma llena de esperanza. Hay vida, señoras.
4: Esperamos
3: y señores.
4: Sus mensajes emotivos. Notas de voz ya mismo al 327-8710-45, ya los pasamos. Esperamos sus notas de voz, mensajes emotivos, oraciones por esas tres personas que pronto volverán a la vida.
3: Atención a esto, los socorristas lo están diciendo, y no es porque no te quieran ahí, es porque es de la única manera que se puede conseguir el silencio absoluto. Así que en esa novena con 44, no vayan para allá.
4: Por favor.
2: No transitar.
3: Si les dijeron, váyanse, voluntarios, hay que irse. Porque justo ahí es cuando necesitan que los perros hagan su trabajo. Que los socorristas, que son los profesionales que han traído de otros países, los que vienen de otras ciudades, que los instrumentos estos, esta tecnología que tienen, funcione. Si hay muchas personas en el lugar, incluso hasta la misma tecnología no puede emitir las ondas que necesita.
2: Hablaba un topo en estos días.
4: Va a entorpecer eso.
3: Claro.
2: Hablaba un topo en estos días que usted así esté callado y llega y se mueve.

0: con la oración que estamos haciendo todos, no les falte el aire, que no les falte el aliento para ese último tramo, para que vuelvan sanos a casa. El milagro está decretado. Hay que seguir orando. Hay que seguirlo haciendo. Pronto vamos a poder verlos. Dios mío, guía también a los socorristas, importante, necesario, para que estos socorristas puedan salvarle la vida a estas personas que están bajo los escombros.
1: La sabiduría, y que les dé la guía por donde es.
0: Que les muestre el camino.
1: Que
0: les despeje todo lo que sea necesario para que ellos puedan respirar y los socorristas puedan sacarlos sanos y salvos.
1: 10 de la mañana, 37 minutos, los escuchamos. Notas de voz de aliento, oraciones, notas de voz emotivas. 327-87-1045.
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4: A las 10 de la mañana, 43 minutos. Seguimos ahí pendientes de lo que está pasando en este momento en la novena con 44. Seguimos ahí atentos para poderles dar a ustedes la noticia, la información importante de que puedan ser rescatadas estas tres personas
5: con
4: que
5: vida.
4: Indican que siguen con vida debajo de estos escombros. Pedimos a Dios, creemos, lo creemos. Estamos confiados en que la voluntad de Dios es buena, agradable y perfecta. Y creemos en que vamos a tener una excelente noticia.
5: Así va a ser. En este momento estamos en vivo por Mix Radio Olímpica Estéreo, llevando un mensaje de solidaridad y de esperanza con esta noticia que nos llega hace pocos minutos. Posiblemente tres personas con vida debajo del edificio Vanessa en Cali, calle Novena con 44. Los rescatistas lo confirman.
6: Los es importante que nos sigan metiendo allá en ese sector, porque los socorristas y los expertos los están sacando, los voluntarios, porque hay posible colapso del edificio del lado.
4: Dios.
6: Uno, y lo más importante de todo es que para sacar a estas personas con vida, lo que nos explicaba ahorita Gallego, se requiere de absoluto silencio. Y desafortunadamente controlar a muchas personas es complejo, es difícil, por mucho que quiera, al que le da tos en ese momento, al que le da por estornudar,
4: el que le entra la llamada.
6: En cambio, los socorristas y los profesionales ya tienen su cuerpo entrenado y este tipo de cosas que son naturales en el cuerpo no les sucede.
5: Siento que en estos espacios debería estar militarizado y no permitir acceso a personas que no tienen que ver nada con el tema del rescate, porque hay mucha gente que llega a hacer otras cosas, a aprender un live en TikTok, a tomarse una foto para las redes sociales.
4: A darse brillo.
5: Sí,
4: cuando no es, cuando ese momento no es de darse brillo, ese momento realmente es para los rescatistas, los que están encargados precisamente de quitar esos escombros y poder sacar a estas personas.
6: Es el momento de ayudar a sacar todos los escombros, de ayudar a poner en las edificaciones a como están hoy. Ya
4: pasó.
6: O sea, ya, esa etapa ya, gracias a todos los voluntarios que llegaron, porque sí hay que agradecerles.
4: Sí.
6: Porque gracias a esos voluntarios, esas montañas que habían tan impresionantes de escombros, han bajado, han disminuido. Gracias a ese trabajo manual que ellos han hecho, sacando roca por roca con las manos, ayudó a que hoy los socorristas ya tengan mucho más cerca esas señales de vida.
4: Así es.
6: 327-87-1045, pero este instante hay que entender que los socorristas deben hacer su trabajo, que los profesionales deben hacer su trabajo, y para ello hay que apoyarlos, ahora más que nunca, dando un paso atrás, dejándolos que ellos como profesionales puedan accionar para sacar a estas personas que aparentemente, tenemos fe en ello, están con vida bajo los escombros. Ahí en el edificio Vanessa, en la novena con 44, tres personas acaban de dar señales de vida. 10:45.
7: Olímpica, para mí es un placer, ¿me entendés? Ver una empresa como Olímpica de tantos años, cuando yo desde niño lo he visto, ya tengo 54 años, y quiero decirles que ustedes son una maravilla, es el mensaje de Dios. Olímpica. Dios está colocando ese equipo tan maravilloso, desde niño lo conocí, de Láscar Quintero, Esaín Tello, y yo le digo en estos momentos a todo ese equipo tan maravilloso, esa jefe que tienen ustedes allí, les quiero decir algo muy importante: sigan haciendo la obra, esto no para, pero quiero darle una bendición a todos, quiero decirle que Dios está en control, Dios tiene el control, la fidelidad de Dios es grande.
6: Amén.
7: Dios sabe que allá hay vida y que vamos a sacar a esas personas a punta de oración, a punta de esfuerzo, a punta de fuerza física. Dios va a dar la oportunidad, el oxígeno, la claridad, el corazón va a latir, y Dios nos va a dar la oportunidad de ver gloria, porque su gloria es para nosotros. Nosotros tenemos que mostrar la gloria de Dios. Los bendigo del corazón, bendigo esa empresa tan grande. Estamos haciendo, Amén. Vamos a llevar camiones, vamos a hacer lo posible porque sirvamos cada día más a esta Colombia tan maravillosa.
6: Ay, Amén. Me hiciste llorar, Amén. Mi amor, qué lindas palabras.
4: Hola,
6: qué bonito, gracias.
8: Olímpica, Buenos días.
6: Buenos días.
8: Gloria a Dios. Es una oportunidad muy hermosa. Y que Dios permita que muchas personas también las encuentren con vida para...
9: Así va a ser, mi amor.
8: Que sea un nuevo renacer. Bendito Dios. Amén, amén. Gloria a Dios.
9: Una nueva esperanza, como usted lo acaba de decir, mi amiga. Un nuevo renacer.
10: Hola, Olímpica. Escuchando Olímpica porque nos pone de todo bien bueno. Nosotros los caleños somos berracos. Si pasamos pandemia, si pasamos...
9: Estallido social.
10: Si pasamos paros. En este momento vamos a pasar este terremoto porque nosotros somos berracos. Nosotros estamos de la mano de la Virgen. Así estamos es. De la mano Amén. De Diosito. Nosotros estamos de la mano de todos, de todos los socorristas que están ayudando a evacuar gente. Nosotros hemos echado es para adelante, Cali, Cali y lo demás es Loma.
9: Abrazo, mi amor, muchas gracias. Somos berracos, somos una población pujante, berraca.
6: Resiliente.
9: Resiliente, hola.
11: Olímpica, qué orgulloso me siento de ser colombiano. Mi familia, gracias a Dios, está bien.
6: Bendito
11: sea
6: el Señor.
11: Pero mis hijos, mis hermanos, lo están dando todo. Mi hijo sale a trabajar, va a ayudar a sacar escombros.
6: Qué hermoso.
11: Trabaja en alturas. Mi hermana, que trabaja en la secretaría, no ha descansado. Mi sobrina está en el punto con animales. Mi familia ha conseguido donaciones gracias al barrio Antonio Nariño, la 41A, pero estamos en pie, estamos ayudando. Y gracias a ustedes por ese medio de comunicación. Y yo sé que Papito Dios nos va a dar la fuerza para sacar
9: Amén,
11: esas tres personas con vida, porque todo lo puede Cristo Jesús. Amén. Gracias, gracias por mantenernos informados. Dios los bendiga.
6: Amén,
11: gracias, olimpiquistas.
6: Hay que
11: gracias.
6: Seguir orando. Yo, hay que seguir.
11: Ese es mi medio, Olímpica. Yo escucho a todo Olímpica porque me pone todo bien. Bueno, gracias Magali, gracias Grupo de Trabajo de Olímpica Estéreo, gracias a todos los colombianos y fuera del país que nos están ayudando.
9: Amén.
6: Tan bonita, ya estaba a punto de desbordarse en llanto. Gracias.
5: Lindas palabras.
6: Hay que mantener la fe. Cada oración sostiene a quienes siguen atrapados y fortalece a los rescatistas.
9: Amén.
6: Hay que orar. Tu fe es el puente de esperanza que los mantiene con vida. Sigamos clamando al cielo. Vamos a una pausa y ya regresamos. ¿Sí?

0: Cali, hay corazones invisibles orando por ti. Recuerda que Dios es grande.
1: Dios de 10 de la mañana, 50 minutos. 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
29: Estás parado en un terreno de aflicción. Grandes decepciones en tu vida, abandono, rechazo, enfermedad, dolor, desesperanza, estrés, angustia. Estás parado en ese terreno. Pues bien, debes saber que hay un banquete servido y preparado por Dios mismo para ti. Hoy pídele a Dios que abra tus ojos para que puedas verlo y ser saciado de todas sus bendiciones. Jesús jamás nos ofreció una vida sin problemas. Jamás nos dijo que nunca íbamos a vivir con momentos, siempre momentos perfectos. Él también nos dijo: en el mundo afrontarán aflicciones, pero anímense, porque yo he vencido al mundo. Mi amigo, hoy Dios te dice: yo estoy contigo. Yo he vencido al mundo. Yo sostengo al mundo. Yo les he dicho estas cosas para que en mí hayan paz. Te lo dice Jesús. A ti Dios no te promete una vida sin problemas, pero sí te asegura su presencia, su ayuda y la victoria final. Que Dios te bendiga inmensamente y que tengas un hermoso día, agarrado de la bendición de Dios. Recuerda que Dios es bueno. Dios.

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1: 11 de la mañana, 10 minutos, 11 con 10.
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1: Con los amigos de Mix Radio 101.5, DJ Andrés Gallego, papi, seguimos.
2: Aquí estamos, esperando buenas noticias de la calle Novena con 44, donde hace pocos minutos se confirma 3 personas con vida bajo los escombros de el edificio Vanessa.
1: Que esto va a tomar su tiempo, ¿no?
3: Sí, claro, incluso Camacol está diciendo que reconstruir las zonas devastadas por el terremoto podría tardar hasta 4 años. Wow. Tiempo, muchísimo. Mucho tiempo el que vamos a tardar, pero hay que hacerlo, hay que empezar de nuevo, hay que seguirle echando ganitas a esto que está sucediendo. No es fácil, lo entendemos, pero ya acaba de decir Guillermo Herrera, presidente ejecutivo de Camacol, dijo que el trabajo deberá realizarse a partir de la valoración definitiva de los daños, y hay que hacerlo con todas las normas, o sea, con todos los juguetes, con todo lo que se necesita, con todo lo que se requiere, y eso podría trabajar 4 años, a pesar de que se está trabajando desde el primer día, sí, en las zonas afectadas, principalmente mediante sus regionales, que han participado en la recuperación de la infraestructura, la evaluación de los daños en edificaciones y en el acompañamiento a los equipos de rescate. El dirigente gremial dice que podríamos tardar más o menos 4 años en la recuperación, en la transformación, en la... ¿Cómo podríamos decirle ahí? Sí, como en la reconstrucción definitiva. O sea, que nosotros ya veamos como que ya estamos 100% reconstruidos. Exacto. Hasta 4 años podría tardar.
1: Bueno, creo que ayer hablábamos con tu esposo, con que nos preguntábamos la fecha, jefe.
3: Mi esposito que no ha parado.
1: Y decíamos, yo le pregunté a Mario, ¿será que en un año ya está? Ya está prácticamente listo. Y no, vea, nos acaban de decir que unos 4 años más o menos.
2: Toca arrancar. Esperar salir de recuperar vidas, pues que pueden estar todavía en peligro, y ya arrancar.
1: Sí, arrancar la recuperación.
3: Eso es lo prioritario, recuperar estas vidas. Según esos datos, 10.677 viviendas fueron destruidas, mientras que otras 65.841 resultaron averiadas. Además, se reportan 127 edificios colapsados en todo el país. O sea, mucho. Es que es mucho por reconstruir.
1: Mucho por reconstruir. Sí.
3: Mucho por mucho reconstruir. Por hacer. Mire, y la cifra dice que también es cercana a las 76.000 viviendas destruidas y averiadas que todavía no se han podido identificar. Hay otras más, o sea, sí, claro. La cifra puede subir.
1: Claro, jefe, porque no han censado, hay muchas unidades residenciales que no han censado todavía, que no han pasado los reportes, que no han pasado los
4: sí,
1: daños.
4: Falta todavía información en
1: mucha,
4: eso.
1: Mucha, muchísima.
3: Y además se encuentran distribuidas en cientos de municipios, en varios departamentos, o sea que esa tarea va para largo.
4: Es larguita.
3: Va para largo. Buenas. Creo que aquí en Santiago de Cali un año más o menos podría ser. No, porque una construcción de un edificio
4: no tarda. No, nos quedan un año.
3: No. ¿Cuánto tarda la construcción de un edificio?
4: Tienen que primero
3: 4 años.
4: De limpiar todo, sí.
2: Aprox.
4: Más o menos.
2: Y de aquí que empiecen a desembolsar los subsidios, sí, y todo es, eso que se demora, tarda bastante.
1: Eso es, pero hay que tener paciencia. 11-13, hola.
5: Buenos días, Olímpica, aquí. Con mi corazón, la mitad arrugado, la otra mitad hinchada de esperanza, de alegría, esperando que rescaten a las personas que están con vida, y a todas las que estén con vida, que el Señor los bendiga a ustedes por todo lo que hacen, y a los rescatistas los bendiga, los ilumine, que los guíe para que puedan seguir haciendo su labor. A todos, que Dios los bendiga, los rescatistas, los colaboradores, las personas que llevan las comidas, los donantes. Que Dios proteja al mundo entero. Es muy triste. Yo aquí trapeando y llorando y pidiéndole a Dios para que todo salga bien.
3: Amén, hay que seguir orando. Mi corazón hermoso, mire, estaba buscando datos y la construcción física de un edificio en nuestro país tarda en promedio, dependiendo también el tamaño, ¿no?
1: Sí.
3: Tarda en promedio como mínimo 3 años a 4.
2: O sea que la cifra que
3: está dando Camacol es
4: como
3: muy cercana.
4: Es acertada.
2: Verás.
3: Es muy, muy, muy cercana. La obra gruesa, acabado, suelen de tardar de 1 año a unos 5 meses, dice, 1 año y 5 meses aproximadamente. O sea, una casa, por ejemplo, una edificación de un piso de 1 año, 1 año y medio para que esté full terminada.
1: Sí, sí, sí. Ay, Dios bendito. 11-14, hola.
6: Días, mi nombre es Lina, radico en los Estados Unidos. Me uno con todos ustedes por la tragedia de mi país. No crean, a uno le duele porque estamos lejos, no podemos hacer nada, pero muchas oraciones. Amén. Mi país va a salir adelante y Olímpica les agradezco en el alma por mantenerme informada. Mantengo pendiente de las noticias, mantengo pendiente de mi familia, que gracias a Dios están bien, no me les pasó nada. Amén. Y triste por las personas que han perdido, triste por las personas que todavía están desaparecidas, pero ánimo, mi Colombia, ánimo, y mis oraciones van para todos. Sé que ese susto fue tremendo y desde esta vamos a salir, porque somos berracos, somos echados para adelante. Y gracias, Olímpica, gracias, Magali, por mantenernos informados.
3: Ti,
6: y sin ustedes no fuera esto posible. Mi Dios me bendiga, mi Colombia entera.
3: Amén.
1: Amén, mi amor. Chao.
3: Amén. Nosotros a ti, mi vida, te adoramos. 11:16.
7: Buenos días, muchachos. Yo escuchando Olímpica porque me pone todo y bien bueno. Les cuento una anécdota. Yo he tenido la oportunidad de viajar por varias ciudades del país, algunas ciudades de aquí de Latinoamérica. Y créanme, yo soy de Santander, de Quilichao, pero pues uno mantiene mucho en Cali. Sí. Créanme, yo voy a dejar unas ayudas antier allá a Cali. Créanme que no hay tanta generosidad en ninguna ciudad como la hay en Cali, muchachos.
3: Total.
7: La gente de Cali es una bellecera de gente, es una verdadera representación de la gente buena del país. Estamos con Dios. Dios permita que podamos salir de estas. En nombre de Jesús. Y gracias a ustedes por darle ánimos a la gente para que se sostenga en este momento tan difícil. Felicidades a todos y buen día.
3: Gracias, mi amor, a ti. Te queremos. Muchas gracias. Sí, Cali es una ciudad solidaria, empática.
1: Mucha.
3: De verdad, lo que pasa aquí en esta ciudad, lo confiesan aquellos que vienen de otros lugares.
2: La
3: no
2: calidad
3: se vive
2: de gente.
3: En ninguna parte del mundo se vive aquí, en nuestra ciudad. De aquí, todo lo que se está reuniendo en el punto de acopio es para todos aquellos que lo necesiten. O sea, no solamente para nosotros, es para todos los que lo necesiten. Cali es la ciudad donde más personas hay del resto del país.
2: Yo nunca había escuchado.
3: Cali es la ciudad donde más gente hay de otros lugares del país.
2: Exacto.
3: Y aquí los recibimos de tal manera
2: con
3: que los
2: amor.
3: Hacemos sentir como si fueran propios, como si fueran nuestros. Los apoyamos, los ayudamos, los respetamos, los valoramos. Cali es una ciudad increíble.
1: Increíble.
3: Su gente es increíble.
2: Yo no había visto nunca que llegara ayudas a un punto y que en ese punto te dijeran, no, aquí estamos full.
1: Vamos para otro lado.
2: Desplieguen esa ayuda para otro punto. O sea,
1: que lo necesiten.
2: La gente que se ha desplazado a la calle, ayudar desde una botella de agua o llegar con cosas gigantescas ha sido increíble.
1: Qué bonita. Qué bonita, sí, mi Cali. Sí, sí. Qué bonita su gente, por favor. 11:18.
3: ¿Tú
1: Dios,
3: dónde
1: cuídanos.
3: Eres, gallego?
2: ¿Ah?
3: ¿De dónde eres?
2: Caleño, 100%.
3: ¿Verdad? Y no tienes acento, ¿eh? No se te siente por ningún lado.
4: Pone a vos te comes lo que tienes.
2: Me sale, ¿eh?
4: Gomelo
2: del Guaval.
4: Cada 8 días que la pasa allá en Cancún,
3: ah, no,
4: en Miami.
3: Pero sin cara del Guaval sí tenés.
2: De Guavaloso.
3: Sí.
1: Buenos días.
8: Buenos días. Te escucho, Olímpico. Qué alegría, qué felicidad, qué bendición. Ojalá todo pueda salir muy bien y esas 3 personas que se encuentran ahí puedan salir sanas y salvas. Me llena de mucha felicidad. Es algo doloroso porque precisamente en ese punto se encuentra bajo los escombros, lamentablemente, la profesora de mi hija. Entonces, que se escuche de pronto que en ese punto hay 2 personas con vida. Eso nos llena una emoción. Ojalá Dios quiera que nos salga muy bien.
1: Así va a ser, mi amor, con mucha fe, con mucha esperanza. La esperanza de la vida que no se tiene que apagar nunca. 11:19, buenos días.
9: Yo escucho Olímpica, muy buen día, muchachos.
3: Buenos días.
9: A pesar de lo que estamos viviendo, gracias a Dios nos puso angelitos como usted, muchachos, no, para tenernos informados, para brindarle ayuda a todos los que perdieron familia, en seres. Gracias, gracias, mil gracias, Olímpica, por mantenernos informados. Mil gracias por ayudar a las personas que necesitan. Dios me los bendiga.
1: Amén.
3: Que Dios gracias,
1: bendiga,
3: mi amor.
1: También.
3: Las bendiciones son para todos y cada uno de ustedes. Gracias a don Hermes Torres de Industria Soltec. Debido a que la persona que se había comprometido para ir al Bajo Calima me informa que no, que va a ir a otro sector. Entonces las personas del Bajo Calima están ahí esperando que les lleguen estos alimentos, son su esperanza porque nadie ha ido a visitarlos. Llamé a Hermes Torres, sí, y Hermes dijo, yo no tengo problema, me voy a ir con los carros que sean necesarios, ya voy y les recojo, mija, voy a ir a comprar unas colchonetas de mi parte, o sea, de su bolsillo, va a comprar mucho más para poder llegar con algo realmente potente para la gente del Bajo Calima.
1: Ay, don
3: gracias, don Hermes.
1: Ese corazón de don Hermes.
3: Infinitas único. Gracias, de verdad, bonito, por ser la persona tan increíble que es usted. Dios lo guarde y me lo bendiga a usted y para todos los suyos.
1: Hola.
10: Buenos días, Olímpica. Olímpica, una pregunta, Magali. Es que ya llevamos 2 días acá en el barrio Marroquín 2, que no pasa la basura. Y pues todos los vecinos han sacado la basura afuera y ya, o sea, el olor es horrible. Y el carro de la basura ya lleva 2 días que no pasa. ¿Nos podrías decir qué pasa, por favor?
3: Gracias. ¿Qué pasa, Magali?
1: ¿Qué pasa, Magali?
3: No, yo no sé. Y esta mañana hay una denuncia en el asunto y hasta ahora la gente de Promoambiente Cali no ha contestado. Y tampoco ha contestado. ¿Cómo se llama este otro?
1: ¿Veolia?
3: Tampoco han contestado.
2: Pero mire qué pasa en muchos sectores de la ciudad.
3: Es normal que esté pasando. Sí. Lo que es extraño es que antes de la emergencia también pasaba.
2: Ah, ok.
3: Tenían esos retrasos, ¿recuerdan?
1: Sí, hemos tenido un retraso con la frecuencia. Lo reportaban.
2: Venga, recomendaciones. Si no han pasado por su casa, esos elementos que pueden ser que se vayan a descomponer, congélelos.
1: Por favor, sí,
2: es mejor.
1: Esos huesos, esos residuos de carne, de pollo, congelémoslo mientras comiencen a pasar nuevamente.
2: Mientras restablece.
1: Tenemos un poquito de paciencia, por
3: favor.
1: Sí,
3: lo que pasa es que en este momento me imagino que todas sus capacidades están en las ayudas,
1: total,
3: ¿no?
1: Total, total.
3: Porque incluso mire que la industria de licores del Valle me acaban de decir que ellos tienen carros disponibles para donde quieran llevar. Ahí tienen toda la, como la flota de buses y carros, los tienen disponibles para que se utilice para llevar ayudas a donde se donde quieran.
1: Lo que vos decís, lo que parece que todo se vuelca para eso, para las ayudas, sí, para la tragedia del momento, la verdadera tragedia. 11:22.
11: Hola, muy buenos días, Magali.
3: Hola, mi amor.
11: Escuchando Olímpica. Sí, estamos de acuerdo, Magali, son 4 años que se puede ya la reconstrucción de todo, pero por ahí escuché de los 1,000 millones de dólares que de otro país mandaron para Colombia, ¿no? Se supone que fueron los árabes, se supone que si fueron 1,000 millones de dólares que mandaron, yo creo que en 4 años se construyen hasta más de lo que se dañó. Ojalá esos 1,000 millones de pesos, de dólares que mandaron, sí sean para reconstruir de nuevo Cali y otros departamentos del Valle, que no van a quedar en manos del gobierno como suele decir, porque yo creo que lo que mandaron hasta sobra.
3: No va a sobrar. Antes hace falta mi corazón.
1: No, y más allá de la plata es el tiempo que se debe demorar sí o sí en la construcción de los
3: edificios. No, pero lo que está diciendo la señora es que la plata
1: que va a sobrar,
3: no va a sobrar. O sea, lo que pasa es que uno ve la cifra como 1,000 millones.
2: Muy grande.
3: Pero venga, le digo una cosa, un edificio de estos que se cayó cuesta más de 1,000 millones de pesos.
1: Con un solo edificio,
3: más de mil millones de pesos.
1: Mucho más.
3: Si un solo apartamento de estos edificios
1: vale
3: que se cayó.
1: 300 millones de pesos. Por ejemplo, jefe, en Ciudad Guavina es una torre de 10 pisos. Y un apartamento en Guavina ya está costando de 250 a 300 millones de pesos.
2: Un apartamento por acá vale 500.
3: Eso te iba a decir. Imagínate. Un apartamento en ese sector donde se derrumbaron, un apartamento bajito, claro. y en una gran oferta. 500 claro, millones, jefe, pero eran apartamentos de 700 y 800 millones de pesos. Entonces sume un edificio de cuántos apartamentos era más o menos.
2: 10, 8 pisos.
3: 8, entonces sería un edificio pisos. Sin contar con las áreas comunes, un edificio de 10,000 millones de pesos.
2: Sí, más o menos.
3: O sea, 1,000 millones de pesos no dan para reconstruir
1: no
3: y sobrar.
1: No,
2: necesitaríamos la tecnología de los chinos para reconstruir un edificio en 8 días. Por ejemplo, en 8 días en
3: pero
2: en
3: ni, China, con un, ni con el Tetris.
2: En China reconstruyen con la tecnología y muchos
1: puentes,
2: elementos.
1: Y
3: pero la plata faltaría.
2: Sí, no, claro,
3: porque tendríamos la tecnología y para ello había que pagar.
1: Exacto, la plata.
3: ¿Y el material para construir? Lo que pasa es que uno
1: ya
3: 1,000 millones de pesos. Por ejemplo, yo jamás en mi vida he podido contar 1,000 millones de pesos. Entonces, claro, uno dice 1,000 millones de pesos y
1: le hace mucho.
3: Eso es una millonada.
1: A mí un amigo me dijo que yo los podía contar.
3: Por ejemplo, una casa en este sector, ¿cuánto puede llegar a costar?
2: por ahí
1: 500, 700,
2: 700 no, millones.
3: Más. Pero mira, 700. Yo le digo porque yo averigué la casa que están vendiendo.
2: Por ahí
3: 700, 800 millones. 980 millones de pesos están vendiendo una casa que queda aquí en esta cuadra.
1: O sea, ahí ya,
3: ya se fueron mil millones.
1: Ahí ya se fueron mil millones de pesos.
3: O sea, aquí va a ser falta plata.
1: A uno a veces le queda muy fácil hablar y opinar.
3: Sí, desde la comodidad
1: a uno le queda muy fácil opinar. Ve, jefe, entre mucha información, 6 municipios del Valle del Cauca van a tener padrinos de otras regiones del país tras el terremoto de municipios.
3: Qué bonito.
2: Los del norte del Valle.
1: Exactamente. Qué bonito. Gracias, Madriciño. Por aquí, hola.
12: Olímpica Estéreo, muy buenos días. Estoy escuchándolos en todo momento, ustedes pendientes de todas las gentes que están ayudando de una manera o de otra. Y no saben la alegría que siento de escuchar esa noticia, que están por rescatar personas que todavía escuchan a alguien con vida debajo de los escombros. Y con todos los que estamos orando por ellos, Dios les permita que si han aguantado hasta este momento, puedan salir. Amén. Puedan salir con vida de ahí. Dios los bendiga.
1: Un abrazo, mi amor.
3: La esperanza revive. Dios mío, es tan impactante, el corazón se le pone uno chiquititico y empieza a latirle a mil, el solo hecho de saber que hay esperanza, que alguien emitió un sonido y que ese alguien está ahí vivo y que no solamente es uno, sino son tres personas más, uno empieza a abrazar la esperanza de que hay muchas personas que en este momento están sobreviviendo bajo los escombros.
2: Están luchando por su vida y bueno, esperemos buenas noticias. Hace poquito, hace pocas horas, el artista Carlos Vives envió un mensaje muy emotivo a través de sus redes sociales y puso sus negocios a disposición en Bogotá como centro de acopio, donde van a recibir todas esas donaciones que vienen para este departamento.
3: Genial, genial, genial.
1: Me imagino sus locales y todo el cuento,
2: Gaira,
1: ¿no?
2: Gaira, todos sus restaurantes.
3: Es un restaurante, Gaira.
2: Restaurante, bar.
3: Oh, súper.
2: Por allá en la zona T, en Bogotá.
1: Hola.
13: Muchachos, Dios los bendiga por la labor que hacen tan hermoso. Me conmueve el corazón. Gracias a Dios. Oh, Padre Señor, pedimos que por favor las tres personas que están ahí salgan con vida, Padre amado, porque eres tú el Señor, todo lo puede, Señor Jesucristo, y estamos confiados en ti, Dios amado. Muchas gracias por todo lo que hacen. Tal año vamos echados para adelante, vamos a salir de este y de cualquiera que nos ponga.
3: Amén, así va a ser, mi corazón hermoso. Así va a ser, de eso estamos 100% seguros. De eso estamos seguros, hay que seguir orando. La fe mueve montañas. Cada oración sostiene a quienes siguen atrapados y fortalece a los rescatistas para que salgan estas personas de allí, para que les dé también el aliento que ellos necesitan para hacer todos esos movimientos sincronizados, para que el oído se les ponga tan agudo que puedan escuchar el más mínimo ruido, porque recordemos que estas personas están ya perdiendo, tienen su último aliento. Sí, claro. Y esos sonidos son mínimos, con sus últimas fuerzas.
1: Sí, es lo último que les queda.
3: Los componentes que necesitan están concentrados en que ese sonido que están emitiendo se pueda detectar, localizar y llegar exactamente al lugar donde ellos se encuentran en este momento con vida. Sigamos unidos en oración entre la destrucción, el sonido de la vida, nos exige una vez más no rendirnos. Latidos de esperanza es lo que hay ahí en ese sector, donde nos informan que tres personas podrían estar emitiendo sonidos, esos sonidos de vida. Así que sigamos orando, Madrid.
1: Vamos a seguir creyendo, orando, pidiéndole a Dios. Si tú que estás en ese momento en tu casa y dices, yo no puedo enviar nada, no puedo, ¿qué hago? Lo principal en ese momento, la oración. La palabra dice que donde hay dos o más, ahí está su presencia. Y lo creemos en que esas personas van a salir con vida de ese lugar. Pero lo importante es orar creyéndolo, orar teniendo el conocimiento y la certeza de lo que va a suceder. Y obviamente también teniendo en cuenta que se haga siempre la voluntad de Dios, que es buena, agradable y perfecta en cualquier situación. Amén. Así que a todos nuestros oyentes que están ahí conectados, que dicen, ¿qué puedo hacer? Oremos, conectémonos con Dios, pidámosle de todo corazón que Él pueda ver ese clamor que hay en la ciudad, que pueda sentir ese clamor que tenemos nosotros en este momento. Clamemos por esas vidas, pero sobre todo, clamemos por esas personas que están debajo de esos escombros, que sea Dios fortaleciéndolos, que sea Dios dándoles ese poco más de fuerza para que sigan aguantando, para que sigan sosteniendo esa respiración, para que puedan tener un poco más de fuerza, para así sea mover algo, para que los rescatistas puedan escuchar, para que puedan tener esa fuerza, para que aunque sea un grito, los ayude a
14: salir debajo de estos escombros.
1: Ya venimos a escucharlos. Nota de voz 327-87-1045.
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1: A las 11 de la mañana, 34 minutos, lo seguimos escuchando. Notas de voz, mucho reporte. Al 327-87-1045, Olímpica Estéreo 104.5 Cali y Mix Radio 101.5.
2: La unidad administrativa, qué pena, Gallego.
3: Tranquilo.
2: Especial de Protección Animal informó que 298 animales han sido reportados como desaparecidos durante la emergencia causada por el terremoto el pasado 10 de agosto. Por eso, a partir de este momento, van a estar realizando bloques de publicaciones con mascotas que caleños y habitantes de municipios aledaños estén buscando. Esa es la información. El reporte indica que estos animales recibieron atención en las instalaciones del centro. Sin embargo, también registran 16 animales que fallecieron. 70 animales ingresaron para recibir atención, 16 han fallecido durante la emergencia. Y entre ellos, aquí vea, uno de los oyentes vino acá a dejar, se busca o se perdió en el Valle de la Ferreira, barrio Mayapam.
3: Aquí cerquita.
2: Aquí cerquita, responde al nombre de Millo. Macho, blanco y negro, tiene collar rojo con puntos blancos, muy cariñoso y tímido. Que ahí todos estos animales corrieron de una, apenas sintieron el temblor.
4: Claro, hombre, se
2: complicaba en eso.
4: Hablábamos el martes de los gaticos que se tiraron de allá de Guabina, se tiraron de los octavos.
2: El gato que yo tengo en la casa, que se llama Tomás, mi abuela decía que él no hacía sino llorarle ahí al pie. Y el otro, Lázaro, también estaba. Lázaro, que fue el que sí rescatamos con Ñañe, él sí estaba un poquito más tranquilo, me imagino, porque ya estaba acostumbrado a la calle, entonces lo sí, tomó de una manera diferente.
3: Diferente. Por acá me encontré una información para todos los extranjeros y colombianos que le llegue la señal de Olímpica Estéreo y Mix Radio. Escuche muy bien. No canceles tu viaje a Cali. Si pensabas venir a Cali, seguí adelante con tu viaje. Cali sigue aquí. El terremoto nos movió, pero no nos quitó las ganas de vivir, de bailar, de compartir y de recibir. Cali sigue en pie. Tu viaje también es apoyo. Hay maestros de baile de que viven con sus clases

0: Exacto, el turismo, mucha gente que...
1: Para que no nos detengamos.
0: Exacto, claro. Tenía programado su viaje para Cali para esos días y deciden de pronto, no, sabes que no, no...
2: Yo para allá no voy.
0: No viajemos porque...
1: Es pues, que hay que continuar con ese apoyo activo, sí, es que la empatía se demuestra reconstruyendo el entorno dañado, apoyando a los empresarios, apoyando a los pequeños y grandes empresas que hay en esta región, a los restaurantes, a las discotecas. Eso es, me imagino, el mensaje que quieren dar.
2: De baile, de salsa, lo que vos decías, gallego, sí, sí, hay mucho extranjero que viene a
1: incluso los mismos olímpicos conductores que viven de eso.
2: Exacto.
0: Transportando toda la gente.
1: Y hay que mover ese motor económico que quedó suspendido. Correcto. Por esta terrible tragedia que estamos viviendo, el comercio y el trabajo que debe reactivarse para evitar crisis mayor, ¿no? Porque si todo se suspende, vamos a tener una crisis mayor. Exacto. No solamente los damnificados por el terremoto, sino damnificados que se quedan sin empleo el comercio cierra.
3: Exactamente, Efe. Muchas de esas personas quedaron sin empleo. Ayer estaba rondando el video de un hotel, creo, también.
1: Y desafortunadamente en el tema de salud mental, muchachos, es así. Uno se recupera si la rutina vuelve a ser la misma. ¿Me hago entender? O sea... ayuda a procesar el trauma colectivo si yo vuelvo a tener una rutina, por ejemplo, ir la inclusión de la música.
0: Incorporándose poco a poco a sus hábitos.
1: Exacto. La inclusión de la música, todos los temas, el popular, la ranchera, la balada, la salsa, todos esos temas hay que irlos incorporando tu cerebro empiece a normalizarse.
3: A lo que tú dices, mucha gente ha parado y ha dejado en pausa su gimnasio, que hay mucha gente que eso le sirve y antiestrés y todo el cuento. Entonces volver, el llamado es como volver, empezar otra vez a retomar estas cosas.
1: Lo que sí no se puede detener es esa marcha, esa fuerza comunitaria, no se puede detener porque ella depende del bienestar común. Eso sí no se puede detener. Al igual que esto, o sea, es que se pone complejo, pero sí o sí toca levantarse, toca seguir acompañando a las familias de las víctimas, seguir orando por ellos, para aquellos que en este momento necesitan como esa fuerza, esa fortaleza, pero también hay que apoyar el sector económico porque, repito, ese motor no puede parar.
0: Si venías a Cali, ven, te estamos esperando.
3: Hay que seguir, a pesar de todo. Hay que seguir. 11:39, hola.
4: Yo escucho Olímpica porque me pone de todo bien bueno. Oiga, por eso estoy en la número uno. Qué emisora tan chimba.
1: Gracias, mi
4: amor. Se lo pueden ayudar a uno con todas las noticias que están dando ahí. No sé, la alegría que le da a uno. Yo creo que no es familiares de uno. ¿Ah? Eso es una ganas de llorar, lo pueden ayudar a ustedes a uno. Dios quiera que las personas que están allá con vida salgan con vida. Dios quiera, su familia los espera.
3: Amén.
4: Con la bendición de Dios, así va a ser, van a salir con vida.
3: Así va a ser.
4: Muchas gracias. Olímpica, la mejor.
1: Gracias, mi amor hermoso, te queremos mucho, mi vida. Gracias, gracias. Gracias por dejarte usar por el Señor. Gracias por ser generoso, gracias por seguir orando. Esas oraciones son la respuesta de que Dios está ahí.
3: Que no nos ha dejado.
1: Dios no nos ha abandonado, que Él está allí. Son ustedes el verdadero canal de la bendición de Dios. Muchas gracias a todos. 11:41, los escuchamos.
3: Ya nos reportan a esa hora que el equipo de búsqueda y rescate Israel ICR-01 llegó a Cali para reforzar las labores de búsqueda y rescate de personas con vida tras el terremoto. Hola,
5: muchas gracias. Porque me pone de todo y bien bueno. Solidaridad con nuestro país y lo que está sucediendo en este momento.
3: Sí, señor.
5: La señora que habla de $1,000,000,000 y que va a sobrar, eso no da abasto porque no. La sola reconstrucción de lo que se ha podido evaluar hasta el momento son cerca de 38 billones de pesos.
1: Imagínese.
5: Billones de pesos. Y $1,000,000,000 no son sino cuatro billones de pesos, entonces hay que informarse bien y no salir a decir cosas que ni entendemos, que no sabemos y que no estamos seguros.
3: Opinar de lo que no se sabe.
0: Venga, siguen llegando las ayudas y las donaciones aquí a la carrera 86A, número 509. Llegaron dos bolsas cargadas de muchas donaciones, gracias a todos.
3: Vea como unas carpas, jefe, ve como unas carpas.
0: Oyentes de Olímpica Estéreo y Mix Radio, ¿qué pasa?
1: Mira que me partió el alma, gallego oyentes, escuchar a la comunidad que les acaba de decir, mire, no se preocupen porque me escucharon decir al aire que la persona que les iba a llevar
0: no había podido
1: retomar aliento. Que la persona que les iba a llevar, pues que no, que estaba en otro en otro lugar, bla, bla, bla, bla. Pero que cuando yo digo que ya don Hermes Torre le va a llevar, entonces lo llamo y le digo, mira, va a pasar esto. No podía hablar la persona que estaba al otro lado del teléfono.
3: El taco en la garganta.
1: Yo pensé que era que no me estaba escuchando. ¿Qué pasó?

0: pasó? Dice, es que la tengo en altavoz y solamente se escuchaba llorar a todos. A todos. Entonces yo colgué, antes de colgar le dije que tranquilos que sí vamos a llegar, que sí iba a llegar don Hermes Torres y que iba a llegar con mucho más, porque estaba segura que cuando pudiéramos cargar, no solamente iba a haber esto que tenemos aquí, sino que iba a llegar mucho más. Y esta es la demostración de que así es. Sí. Mire, acaba de llegar muchas bolsas.
1: Muchas bolsas cargadas de muchas donaciones.
0: Carpas, hace falta, ¿no? Hace falta, pero bueno, ese es el camino. Muchas gracias a todos. Ay, se me partió el alma otra vez.
2: No, hombre, se vale. Se vale, se vale, se vale. Totalmente
1: se vale llorar.
2: Se vale llorar. Hola.
3: Yo solamente, ¿qué hago? Escuchando Olímpica, porque me pone de todo y bien buena y a toda hora. Y en temblor me da ánimos para saber de que estamos vivos. Yo solamente digo de que las redes sociales lo único que hace es mala, porque escúchame, cada vez que uno abre redes sociales, eso alimenta la tristeza y alimenta el que no podemos progresar. Gracias, Magali.
0: Pepito.
3: Escúchame. Dime, estoy desde Targa, Harry Potter. Magali, te quiero, mamita.
0: Ay, qué lindo, mi amor, gracias. Gracias por tu cariño.
4: Muy buenos días, Olímpica. Soy de acá de Rosso. Me ha dado mucha tristeza de ver todo lo que está pasando. Y hay que darle gracias a Dios, que Dios es el único, que Dios ponga sus preciosas manos donde están esa gente para que la escuche y que ponga su corazón, su mano, y que Dios los siga bendiciendo a todos. Amén. A ustedes que han hecho muchas labores y vamos para adelante, que Dios es el único que tiene el control.
0: Así amén, es. Mi amor, amén, así amén, es. Mi vida, amén. Ahora a las 12 del mediodía llega Juanda, llega también Jeffer Montes, y vamos a tener la secretaria de educación aquí en los estudios. Opa. Para que nos cuente con los muchachos. Yo no voy a estar porque salgo ya de manera insofacta a las 12 del mediodía, salgo a comprar lo que hace falta para poder mandar a estas comunidades. Okay. Gracias a nuestros olimpiquistas de corazón.
2: Gran apoyo.
0: Voy a comprar colchonetas, carpas y otros elementos que se requieren de carácter urgente que no tenemos aquí, y vamos a ir a conseguirlo. Pero vamos a tener a la secretaria de Educación en horas de la tarde en estos estudios para que nos cuente de primera mano qué va a pasar con los colegios. Ayer Madrid, que estuvo en la rueda de prensa, alcanzó a escuchar que iban a quedar semipresencial, en algunos de manera virtual, en otros van a ir de manera física, dependiendo de las instituciones. Pero, por ejemplo, también quisiera que los muchachos le preguntaran, porque instituciones como la del Carmelo, que queda cerca a San Joaquín Candelaria Valle, donde no hemos escuchado nada de Rodallega.
2: No.
0: Hemos escuchado donaciones de Rodallega.
1: Bueno, también lo pudo haber hecho.
0: También. Y es válido, ¿no?
1: Sí.
0: Es válido. Esa institución que está averiada y muchas otras que dice la comunidad que aún no han visitado, ¿qué va a pasar con estos colegios públicos?
2: Igual lo que ella decía ayer es que apenas estaban terminando el barrido, ¿no? Imagínate. Apenas iban 214 de las 333. Y hasta las 214 que ya le habían hecho el barrido, de esas 60 apenas estaban para poder seguir estudiando, pero a partir del 24 de agosto, y lo estaban estudiando de una manera híbrida. Y también 24 estaban pendientes para demolición, porque no habían quedado en una buena...
0: Imagínense, demolición también es otra cosa que hay que construir. Otra infraestructura, otra inversión que hay que hacer. O sea, plata es lo que se va a necesitar.
2: Pues ahora la vamos a tener a ella pues para también realizarle ese tipo de preguntas y que pues también esclarezca ante todos los oyentes que de pronto algunos no escucharon, no estaban ahí pendientes, pues que ella también les dé esa información.
5: Venga, sí. Ahorita que tocaban el tema de los olimpiquistas, que gracias a ellos pues la jefe ahorita sale a las 12 en punto volada a comprar lo que se sigue necesitando gracias a los olimpiquistas.
0: Para poderlo despachar, ¿no? Sí. Y no solamente para esta comunidad, sino para otras que nos han dicho, mire, ya tenemos comida, pero estamos literalmente durmiendo bajo las estrellas.
5: A la intemperie.
0: Con un frío.
5: Es que allá en el Bajo Calima hace un frío aterrador, jefe.
0: Con un frío impresionante.
1: Me imagino.
0: Una carpita que les pueda brindar como ese abrigo, que eso ayuda, ¿no?
5: Ese calorcito, jefe, las carpas hacen calorcito.
1: Siguen llegando las ayudas.
0: Que llueva, papi lindo. Imaginen que llueva. o esa brisa. Ay, de la noche se necesitan esas carpas. Familias, siguen llegando.
5: Y familias, sí, con niños y con niñas, por favor.
1: Increíble.
5: Para Liliana Cardona, Steven Obando, para Valerie. Valerie, Dios te bendiga y te multiplique. Mi Valerie, Ángela Larraondo, Raúl Ruiz, para Nayibe Lady, para Jesús Esquivel, para Viviana, para Esperanza, Lorena, Luzmari, María Mendoza, Rubiela, Claudia, Adriana, Gabriel, Freddy, Juliana, Aleida Ruiz y para Víctor Hugo, a todos encarecidamente millones y millones de gracias.
2: Que Dios los bendiga enormemente. Hasta el momento nos llega el reporte oficial, actualización de cifras, el boletín número 9, y nos indica lo siguiente hasta las 11:30 de la mañana. Personas rescatadas 88, desaparecidas 115, fallecidas 110, heridas 1410, cuerpos entregados a familias 92, edificaciones con colapso total 46, con colapso parcial 35, con daños estructurales 1408 y edificios con orden de evacuación 457. Además de eso, acciones adicionales. Lo que hablábamos esta mañana, jefe, ya lo actualizaron. Toneladas de escombros retirados, 12.817. Evaluación de daños y necesidades identificadas, 998. Personal activo, 1.800 personas y animales rescatados, 94. Se mantienen 9 puntos activos de búsquedas especializadas por parte de organismos y la Unidad Administrativa Especial de Protección Animal registra 16 animales de compañía fallecidos y 298 reportados desaparecido, lo que estábamos hablando hace un rato. Esa es la información, el reporte actualizado hasta el momento oficial, actualización de cifras del sismo en Santiago de Cali.
0: ¿Cuántas edificaciones dijiste?
2: 457 en evaluación.
0: ¿Podrían ser más de qué? 30.000 familias.
2: Demasiado.
1: Mucho,
0: multiplique esas familias por cada persona, diga cuatro por núcleo familiar.
1: No, son mucha gente.
0: Dios mío, Padre amado. No, hay que seguirle dando.
5: Y hay que seguir levantándonos, jefe.
0: Y eso estamos hablando solo de Cali, imagínate. Solamente el resto, Cali. Del departamento, Padre amado Señor Jesucristo.
5: Sabiendo que todos los municipios, por ejemplo, el del Cairo, volvemos a tomar el del Cairo, 80% destruido.
0: Dios mío.
1: Hay rutas del mío que presentan desvíos, José, Magali y Madrid. Sur Norte, después de Caldas, en la carrera 66, giran a la derecha hasta la carrera 66 con 10, donde giran a la izquierda. Otra de las rutas que están presentando desvíos es la ruta T31, E51 y E21 Sur Norte. Eso es lo que nos dice la gente de movilidad del mío. Desvíos también de las rutas P27D y la ruta P 62A, sentido sur-norte.
5: Ok, gracias Gallego. Por aquí, 11 de la mañana, 50 minutos. ¿Qué estás haciendo, ve?
3: Olímpica, buenos días.
5: Buenos días.
3: Aquí tengo a Mariquito para darles mil bendiciones, Magali y todo su equipo, por todo lo que hacen. Sin ustedes, atrás de esos micrófonos, verdaderamente no llegarían tantas ayudas como lo han llegado. Le agradece y mi Dios a usted, les tiene una atención muy grande por todo lo que hacen por nuestra ciudad.
0: Muchas gracias, mi amor, pero eso todo pasa por ustedes, por los olimpiquistas de corazón. Ayer nomás, desde ahí, desde el punto de acopio, me decían, desde aquí, el Coliseo del Pueblo.
5: Sí.
0: Me mandaron un mensaje de eso, venga, le digo que horas eran como las 11:40, dándonos las gracias por ese trabajo que hemos realizado, porque todos esos puntos de acopio llegaron de manera masiva a nuestros oyentes, bueno, los olimpiquistas de corazón, a llevar esas donaciones, porque tuvieron que decirle en cada punto, pero aquí ya no nos dan las capacidades para recibirle, no es que no necesitaran, sí, sino que las capacidades ya no daban los espacios ahí, incluso también a través de estos micrófonos. Se logró mover de cada uno de los puntos habilitados,
5: ¿sí?,
0: para el punto principal, para el Coliseo del Pueblo.
5: El Coliseo.
0: Gracias a los oyentes de Olímpica, a los olimpiquistas,
5: los
0: que pusieron sus vehículos para llevar, para traer, para organizar. Gracias a los oyentes de Olímpica que fueron voluntarios y llegaron a cada uno de los puntos a ayudar a organizar. Gracias a los oyentes de Olímpica que se consiguieron estas máquinas que se requerían, sí,
5: las plantas
0: para liberar a las personas que se liberaron en la noche y se necesitaba luz, jefe, en ese momento. Se llevaron las motobombas, se llevaron las linternas.
5: Gracias.
0: Porque afortunadamente estábamos ahí, Joselito, en el lugar justo, en el momento exacto,
5: ahí
0: y caímos en cuenta de que venga, ¿qué va a pasar cuando llegue la noche? Entonces ahí dijeron, sí, es importante, no hay lámparas.
2: Y que se distribuyó a los que la necesitaban.
0: Claro, también. No hay lámparas, no hay linternas, y corrimos a hacerlo. Gracias. Corrimos a hacer la gestión con nuestros olimpiquistas de corazón.
5: Gracias a ese llamado, hace dos días, mejor dicho, el miércoles, gracias al llamado que se hizo el miércoles en la tarde, se llevó una planta eléctrica para Cuarto de Legua. Y gracias a esa planta eléctrica, se rescató a un joven de 12 años en la madrugada.
0: Gracias a los rescatistas y sobre todo gracias a Dios. Y gracias a los olimpiquistas, José, no solamente esa planta se consiguió para ese punto, sino para todos los puntos se consiguieron plantas.
2: Para todos los que se estaban
0: necesitando. Y nuestros oyentes olimpiquistas que fueron y se hicieron allá durante todo el día, toda la noche, arrancaron y el día siguiente le dieron. Espera, yo veo si aquí encuentro el nombre de esos olimpiquistas. A ver si lo encuentro rápidamente. Yo se los puse a Juanda. Que fueron hasta allá, papi, soy testigo, que se metieron al territorio, llevaron la planta, la encendieron y se quedaron ahí manipulándola hasta que fue necesario.
1: Se pusieron la 10 con toda.
0: En cada uno de los puntos donde conseguimos las plantas, que fueron más o menos 7 en total, que se consiguieron y lo hicimos a través de ustedes, los olimpiquistas de corazón.
2: Ellos. Se sorprendían, jefe, cuando les llegaba, cuando llegaban a los puntos. Ellos sorprendían porque no se imaginaban.
0: Y tampoco nos fuimos hasta allá a decir, venga, es que no. Dejamos llegaba. que todo fluyera,
2: cuadra
0: lo contactamos, exacto. Usted es la persona que va a recibir la planta, nosotros ya hicimos el amor.
1: Este fue el canal.
0: Sí, exacto.
2: El puente, ya.
0: 11, y lo seguiremos haciendo así.
5: 11 de la mañana, 53 minutos, una pausa comercial.
0: Ya, señores. Aquí me escribieron uno de ellos, Claudia Vázquez y su hijo, Juan.
5: Sí.
0: Fueron los uno de los que nos llevaron para la, eso fue en la calle Novena, con 44, la planta eléctrica. Claudia Vázquez y su hijo Juan, aquí me están escribiendo el resto, agradecidos con ellos y bendiciones. El señor López y la señora Sofía también estuvieron en otro punto. Adrián también estuvo en otro punto. Y por aquí me dicen, están escribiendo muy rápido. Muchos de los que nos apoyaron con las plantas y de verdad muchas gracias a todos ustedes.
5: Los mejores.
0: Los amamos con el corazón. Ya viene Juanda Calderón.
5: Jeffer Montes.
1: Gracias, Magali, gracias a todos los.
5: Ya llegó, muchas gracias, hombre.
1: Bacano trabajar así de la mano, la verdad. Unidos somos más. Hoy nos lanzamos desde muy temprano con Mix Radio Olímpica Estéreo. Gracias a todos los oyentes de Olímpica, oyentes de Mix que se han puesto la 10 y bueno.
5: Yo quisiera aprender a hablar así como vos.
0: Que Dios los bendiga a todos, su empatía, su nobleza, su buen corazón. Son el verdadero regalo para el mundo. Gracias por ser olimpiquistas de corazón. Gracias por ser luz en la vida de los demás. Esperamos y confiamos en Dios que en los próximos minutos el nuevo equipo que llega aquí para relevarnos a nosotros pueda dar la gran noticia
2: de
0: la liberación,
2: personas.
0: Del rescate de estas tres personas que están bajo los escombros. Que Dios los bendiga, gracias por su noble corazón, gracias por su empatía, gracias por ser esos seres humanos tan maravillosos, gracias por ser olimpiquistas.

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1: Nos acaban de informar que una persona se va a pasar aquí enseguida a una casa que está en alquiler, se la han prestado. Pero esta persona viene sin absolutamente nada, viene de Cuarto de Leguas, o sea, okay. Desafortunadamente en la zona donde se derrumbó el edificio y donde sacaron el niño
2: de 12 años.
1: De 12 años. Pero la señora necesita que le apoyemos, no con alimentos, porque eso ya cuenta con ellos, pero no tiene platos, cucharas, vasos, no tiene estos elementos. Entonces, si vas a donarle, vas a ayudarle, Carrera 86A, 509 Barrio Las Vegas, me los traes hasta aquí, hasta Olímpica Estéreo. Nosotros se los pasamos a ella, que lo necesita a carácter urgente, pues para poder preparar esos alimentos. Sí, ¿algo más te dijo Suelen que necesitara? Solo platos, vasos, ollas, cucharas, o sea, todo lo que uno necesita como para cocinar y para poder comer posterior, ¿listo?
2: Olla, sí.
1: ¿Qué más se me olvidó, no? El sartén como para las cositas.
2: La chocolatera.
1: ¿Y la estufa? No tiene estufa, ¿verdad?
2: Que no le di, no le habló de estufa.
1: No le dijo. Muy bueno.
2: Por el momento la vajilla, la cafetera, lo que necesita para hacer el café.
1: Así uno pone unos ladrillos y ahí cocina.
2: Sí.
1: Pues mientras tanto, defecto, mientras uno resuelve.
2: Defecto, pues le diremos que haría falta la estufa.
1: Son las necesidades que tenemos en este instante. Muchas gracias. Estamos haciendo el filtro para la persona que se va a pasar a vivir ahí a Jamundí. Estamos esperando que nos entreguen la información necesaria, pues de dónde proviene. ¿Dónde fue que lo cogió la tragedia?
2: Sí.
1: Para poder entregarle esa vivienda momentánea que gracias a una olimpiquista de los Estados Unidos se le va a dar.
2: Amén.
1: Ahora sí, en minutitos vas a tener a Juanda Calderón y a Jeffer Montes aquí acompañándolos el resto de la tarde. Por ahora me despido. Se les quiere, se les ama, se les adora. Gracias por ser olimpiquistas de corazón. Mucho gusto. Soy Magalina Sarit, esta servidora que les adora y les da infinitas gracias a todos y cada uno de ustedes por esa nobleza que tienen para con nosotros, para con aquellas personas que tanto lo necesitan. Gracias, de verdad. Gracias por demostrar que en Cali la solidaridad se vive y se siente.
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2: Sí.

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1: En los procesos que tú estás enfrentando hoy, en ese proceso que hoy enfrentas, usted tiene dos opciones. Primero, se queda lamentándose ahí tirada, resignado al desánimo y a la derrota, o lo atraviesas y entras en nuevas etapas de vida que Dios te ha preparado. Tienes esas dos opciones, pero yo como amigo, como tu hermano, como la persona que cada día te comparte una vitamina, te digo, levántate hoy, supera tus situaciones. Todo lo que te acontece tiene un lado favorable. Ese lado Dios lo va a usar para que todo sea mejor, para que se cumpla en ti su propósito. Por eso hoy cambia tu visión. Cambia tu visión de la situación que enfrentas, porque tú tienes el respaldo de Dios. Y Él hoy te dice que tú vas a estar bien, que no te desesperes, que todo llega en su tiempo y que el tiempo de Dios es perfecto. Hoy, mi amiga, mi amigo, levántate, sacúdete, avanza, porque Dios está de tu lado. Que Dios te bendiga inmensamente y que tengas un hermoso día agarrado de la bendición de Dios. Recuerda que Dios es bueno.

0: este mediodía, 12:16, con Olímpica 0, Cali 104.5. Con toda la información, todo lo que va pasando en nuestra ciudad. Recuerde que hoy pueden circular en Santiago de Cali los vehículos que terminen en impar. Hoy pueden andar los impares en nuestra ciudad para que lo tenga presente.
1: Las placas. Hola.
2: Hola, Jeffer.
1: ¿Cómo estás?
0: ¿Bien o qué? Hacemos relevos hasta ahora. Ya sale la parte del equipo. Quedamos nosotros ya hasta
1: las 6
0: de la tarde para entregarles información. La gente que ya empieza y sigue llegando aquí a través de Olímpica Estéreo. Carrera 86 a 509, aquí estamos esperándoles para sus
1: donaciones
0: que
1: por supuesto las placas terminadas en 1, 3, 5, 7 y 9 son las que pueden transitar hoy,
0: las impares, los pares en casita hoy,
1: y
0: vehículos.
1: Esto es hasta el día sábado, pero espera de que se pueda extender, no sabemos, pero
0: ha servido bastante la ciudad de ese,
1: sí, por lo menos fluye y sobre todo ahora que se está removiendo mucho escombro. Se mueve bastante y muy bien se mueve las calles de Cali. Aparte de eso, he visto mucho, ¿te acordás de esas carretillas que andaban con caballos, que las cambiaron por camionetas blancas? He visto esas chanas bastante cargadas ahí por la escombrera
0: ¿De la 50?
1: Sí, esa de la 50, haciendo fila, descargando mucho escombro. Eso sí, mucho polvo. Entonces también la recomendación del tapabocas, por la cantidad de polvo y bueno, y bacterias y demás que también ha estado circulando por el tema de salubridad.
0: De venida, la ruta mía es buscar autopista de la altura de Confandi del Prado, atravesar 29, y ahí me encontré una caravana de volquetas, mucha volqueta de la ciudad. Yendo pues hacia el sur a hacer todo pues estos trabajos de remoción de escombros.
1: Y sobre todo ya después de pasados ciertos días, empiezan ya como a darle enfoque a los escombros, empiezan a darle enfoque a recoger escombro y todo lo que pueda de pronto impedir el vías y demás. Creo que ya empiezan a darle fuerte a eso.
0: Así es, 12:18, escuchas Olímpica 104.5, carrera 86 a 509. Aquí estamos para recibirle sus donaciones en nuestra sede también y todos los puntos oficiales de acopio de donaciones. Situación hasta ahora, lo que pasa en el Valle del Cauca, en Colombia, todo a través de Olímpica Serio 104.5.
1: Ahora venimos con una actualización de cifras de todo este, actualización de cifras, un reporte oficial desde la Alcaldía de Santiago de Cali.
0: 12:18, Olimpi Reporteros, en este mediodía, aquí seguimos acompañándoles hoy con toda la información.
1: Viernes, ¿no? Viernes. Ya se pierde uno los días también, ¿no?
0: 14 de agosto es hoy.
3: Hola Magali, muchachos, saludos desde acá, desde Santiago de Chile. Por acá ando trabajando en este momento en el bus, en el Transantiago, y escuchándolos. Y bueno, algo que quisiera estar es allá en Colombia ayudando a mi gente. La verdad que me da impotencia ver que no puede ayudar, pero está mi hermana, mis hermanas, que están viajando a los pueblos, a los municipios, a ayudar a las personas afectadas, a los animalitos. Un abrazo para todos, Dios los bendiga, a toda mi Cali, a toda Colombia, de parte de John Escobar desde acá desde Chile. Un abrazo.
1: Dios les bendiga. Mucha gente en el exterior que con muchas ganas de venir, pero afortunadamente aquí las manos han sobrado, gracias a Dios.
0: Mucha gente.
1: Mucha gente apoyando, aportando y sobre todo acompañando pues a muchas familias. Otro tema, y es que ayer dimos la noticia de Guasanó. Y pues ahí nos replicaron con el tema de lo que decíamos ayer en su página oficial de este corregimiento o municipio. La gente de Guasanó, esperemos podamos recibir información y noticias de que ya están recibiendo ayudas, o que ya las recibieron, o que siguen recibiendo ayudas allí en este corregimiento de Guasanó, de Restrepo, de Trujillo, de toda esta parte del norte del valle. Y todo el resto del municipio.
0: El panorama del edificio Vanessa, donde ya hay equipos de rescate manteniendo el protocolo de silencio a esta hora, en este momento.
1: Qué bien, para intentar
0: detectar señales de vida entre los escombros. En el lugar se habla de posibles sobrevivientes, pues mientras siguen las labores, ahí está toda la maquinaria. Todo está coordinado, ya solamente se ven muy pocas personas ahí, ¿no? Los expertos que están ahí tratando de buscar como señales de
1: vida. Como gente como muy específica del tema, que ya, porque ya han pasado varios días. Entonces, al pasar varios días, pues ya digamos que es poca la probabilidad, pero la esperanza se mantiene intacta. Y ahorita ya lo dicen que por lo menos están encontrando vida ahí.
0: 12:20 avanza este mediodía a través de Olímpica Estéreo. Ya ustedes aquí escuchando Olímpica, relájese con la música, disperse la mente.
1: Y
0: Y aquí tenemos toda la información también a través de Olímpica Cero. Lo seguimos esperando. Carro 86 a 509 y su reporte, todo lo que va pasando en los diferentes sectores en el 320-787-1045-1221. Buenas tardes.

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1: 12:31, yo escucho Olímpica. Ya venimos con información, con reportes 327-87-1045.

0: Pasó de 104 a 110, 6 casos más que el reporte anterior. Los heridos aumentaron de 1.401 a 1.410, mientras que los cuerpos entregados a sus familias pasaron de 55 a 92. La cifra de personas rescatadas se mantiene en 88 y la de desaparecidos en 115. En materia de infraestructura, las edificaciones con daños estructurales aumentaron de 1.400 a 1.408, mientras que los inmuebles con orden de evacuación pasaron de 373 a 457, es decir, 84 inmuebles más que toca desalojarlos por fallas en su infraestructura.
1: Ahí está, pues, este es, digamos, ya el dato concreto, y es rescatadas 88, desaparecidas 115, fallecidas 110, heridas 1.410, cuerpos entregados a familias 92. Infraestructura, lo que decía ya Juanda, edificaciones con colapso total 46, edificaciones con colapso parcial 35, edificaciones con daños estructurales 1.408, edificios con orden de evacuación, lo que decías, 457, acciones adicionales, toneladas de escombros retirados 12.817, evaluación de daños y necesidades identificadas 998, personal activo 1.800, animales rescatados 94.
0: Sí.
1: Se mantienen todavía 9 puntos activos de búsqueda especializada por parte de organismos de socorro. La Unidad Administrativa Especial de Protección Animal, UAEPA, registra 16 animales de compañía fallecidos y 298 reportados como desaparecidos. En Cali reporta que la cobertura del servicio de energía en la ciudad es del 99%. 2.000 usuarios se encuentran sin servicio por daños diversos. 13 cuadrillas operativas trabajan en campo. Frente al servicio de acueducto y alcantarillado, se informa que el día de hoy se reportaron 10 daños que se encuentran en proceso de reparación.
0: A las 12.39, todo lo que es noticia, información. En los puntos también, ahí está, por acá me dicen que para el punto de Capri necesitan hidratación.
1: Ok.
0: Sales hidratantes, pero pregunten por Laura. Allá pregunten por Laura
1: Ríos.
0: Laura Ríos.
1: Para ir a la fija.
0: A Capri, porque la entrada de la autopista y solo le entreguen a ella porque se están robando las ayudas. Oiga, pero...
1: Pero es que te digo que ya esto va dando es como rabia, como ganas como de...
0: Gracias ahí por la información. Pregunten por Laura Ríos.
1: Solo hidratación. Entrada.
0: Solo hidratación y sales hidratantes.
1: Es decir, bebidas como electrolyte,
0: sueros,
1: Gatorade.
0: Y pues llegue ahí a Capri y pregunte por Laura Ríos y la entrada es por la autopista y solo entreguen a Laura Ríos.
1: Ok. Ponte
0: ese número ahí, nombre Laura Ríos. Llega ahí, vea, Laura Ríos, se por ahí, sí, ya.
1: A por ella la entrada nomás de la autopista, para que lo tengan
0: solamente
1: ahí presente.
0: A ella, listo. Ve, información por acá de los puntos, alguien de Roldanillo Valle está llevando ayudas también, porque hasta pues la gente durmiendo en los escombros, toda la cosa.
1: Claro.
0: En Palmira la recolección, ¿cierto? En Palmira, en Angeli Paola Cruz, en la calle 41-43-40 en Palmira, ustedes pueden ir allá, ande Angeli Paola Cruz en Palmira.
1: Y sobre todo, ¿sabes por qué? Porque a veces mucha gente tiene como la duda, como la intriga de ¿será que lo llevo allá? ¿Será una persona confiable? Y pues ya hemos revisado y certificado que son personas confiables y verificadas para que hagan el debido pues proceso de ayudas.
0: Angeli Paola Cruz en el barrio El Prado, en la calle 41-43-40, ya está disponible para ir recogiendo, para llevar a Roldanillo Valle.
1: Para llevar a Norte ayuda del Valle.
0: Cualquier cosa, pues la llaman y le dé la ubicación 310-532-9112. 9112. 310-532-9112. 310-532-9112. 310-532-9112. Ahí pregunta por Angeli Paola Cruz en Palmira para llevar ayudas a la gente de Roldanillo Valle. Aquí también seguimos esperando que usted venga. Carro 86 a 509.
1: Sigue trayendo.
0: Ay, que es que no me abren. Sea insistente porque estamos aquí al aire en ocasiones.
1: Estamos al aire. Las otras emisoras también están haciendo ese proceso de recolección y a veces pues ellos también están al aire. Entonces, insista hasta que podamos salir, abrirle y recibirle su ayuda. Ya han llegado muchísimas ayudas. Aquí seguimos recibiendo. Carrera 86 a número 509.
0: 12.42, avanza el mediodía y te lo contamos todo lo que pasa a través de Olímpica Estéreo Cali 104.5.
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0: 57, mediodía, con todo lo que pasa en nuestra ciudad a través de Olímpica Cero en nuestro país.
1: Olímpica. Se necesita, a ver, Wanda, se necesita hielo demasiado, mucho. Importante, se necesita hielo al 313, comuníquese al 313-709-7569, 313-709-7569, 313-709-7569, se necesita mucho hielo.
0: Listo, ahí está para que porfa se comuniquen a ese teléfono y llévele el hielo. Ahí le dicen dónde llevarlo. Es para los rescatistas y para todo lo que está pasando hasta ahora, para llevárselos a ellos de una vez. 12.57.
1: Y familias damnificadas.
0: Y familias damnificadas también que se les va a entregar este hielo. También ya se entregó el acumulado de aportes de las empresas de parte de la Andi Colombia. Una cifra histórica que refleja la solidaridad y el compromiso del sector productivo con Colombia, demostrando que cuando el país lo necesita, las empresas se unieron y ya dijeron, aquí estamos para transformar la realidad. Eso es como 72.778.078.79, un número larguísimo. Pero es mucho, mucho, mucho el acumulado para ayudar a Colombia. Pausa chiquitita, ya venimos con más música y por supuesto con más información a través de Olímpica Estéreo Cali 104.5.

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0: Una 8 avanza la tarde en Olímpica 0 104.5 con toda la información, todos sus reportes a través de nuestro WhatsApp de Olímpica 0, sus notas de voz. 320-787-1045. Por aquí un abrazo. Escuchando Olímpica, gracias por tanto, muchachos. Bueno, aquí estamos para ayudarles a ustedes.
1: 327-87-1045 y los que traen su ayuda, carrera 86A, número 509, aquí vamos a estar esperándolos para recibir todas sus donaciones, todo lo que traigan, todas sus ayudas, aquí estamos listos para recibirlos.
0: Dice por acá, escuchando Olímpica, ¿dónde se reportan los daños a las casas?
1: Ya te digo, ya te
0: listo, ya le vamos a dar información. Aquí dice, hola, buenas, tengo una ollita rosera para donarla. Bueno, aquí en la 86A509, el carro 86A509. Aquí puede traer ollas también, elementos de implementos de cocina, ollas, ollitas.
1: Sí, todo lo que tenga también que pueda servir para hacer cualquier tipo de alimento. Por acá, si identificas alguna afectación tras el sismo, realiza tu reporte a través de la central de monitoreo de la Secretaría de Gestión del Riesgo de Emergencias y Desastres. Apunte ahí el número 310-229-9708. 310-229-9708. Para agilizar la atención, incluya dirección exacta o coordenadas del lugar, registro fotográfico de la situación, nombre y teléfono de contacto. Tu reporte permite activar y coordinar oportunamente la atención de los organismos de emergencia. Repito, 310-229-9708.
0: Dice el pico y placa, por favor, para hoy, ¿qué carros pueden salir? Hoy pueden salir los carros que tienen placa impar. Los carros con placa impar pueden salir hoy, los vehículos pares no pueden salir hoy. ¿Listo?
1: Impares, hasta el día de mañana, o sea, hoy fueron impares,
0: mañana
1: hoy,
0: pueden salir,
1: mañana son los pares.
0: Listo, es lo que pasa hasta ahora a través de Olímpica Cero Cali 104.5, es la 1:10. Estoy dejando su reporte, aquí avanzamos en la tarde. 1:10, dice por acá, el número para llevar hielo, ¿lo tenés ahí para que lo repitas, por favor?
1: ¿El de ahorita, el de los reportes?
0: Sí, sí.
1: Bueno, el número de los reportes es 310.
0: Listo, yo lo tengo aquí, 310.
1: ¿El número de qué?
0: Para llevar el hielo, es el 310.
1: Ah, el número del hielo es
0: 313-709-7569. 313-709-7569. Ahí está, preguntan por Víctor ahí. Él les va a dar toda la información para que ustedes lleven el hielo. Y él les dice dónde deben llevar este hielo que están necesitando urgentemente para todos los rescatistas y las personas que están hasta ahora en sus diferentes albergues. Yo escucho Olímpica. Listo, ya repetimos el número, me repite el número, por favor, ya lo repetimos. Listo, otra vez, por si hay algo, 313-709-7569. 313-709-7569. Listo, por acá, buenas tardes. El Palmar también nos necesita, listo, ahí estamos también haciendo todo para la gente de los diferentes veredas y corregimientos, municipios de nuestro Valle del Cauca.
2: 7569.
0: Sí, 313-709-7569. Ahí es para que ustedes llamen y ahí les dicen dónde deben llevar el hielo que se está necesitando. Carácter U. Mucho, mucho, mucho. 313-709.
1: Muchísimo hielo.
0: 7569.
1: Para conservar tanto alimentos, bebidas y demás, y para los damnificados, para los socorristas, para todo el mundo, se necesita bastante hielo. Apunte ahí 313-709-7569.
0: Acá, listo, ahí ya está. Buenas tardes. Pueden insistir, ¿no? Insistan ahí porque hay mucha gente de pronto escribiendo en simultánea o llamando para que lo tengan ahí presente. 1:12. Aquí avanza nuestra tarde del viernes con toda la información a través de Olímpica Cero Cali 104.5.

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2: En la 1:20, tarde este viernes, te acompañamos con toda la información. Ya hay ciertas recomendaciones, nos las cuenta Germán Escobar, secretario de Salud de Cali, acerca de uso importante de tapabocas por estos días y de todos los cuidados que debemos tener.
3: En la medida que con el paso de las horas, las altas temperaturas, los equipos de rescatistas no han podido recuperar todos los cuerpos que se encuentran dentro de los escombros del terremoto, han venido acumulándose el material biológico y, por supuesto, ya se siente en el ambiente. Queremos aclarar a la ciudadanía que el procedimiento para el levantamiento de estos restos, por la dignidad humana y por la legalidad, procede desde los organismos judiciales, el CTI, la Fiscalía, y su disposición final termina en medicina legal. Desde la Secretaría de Salud estamos acompañando todo el proceso desde seguridad en el ambiente y hemos enviado equipos especiales y en conjunto con las ESE tenemos puestos de salud en los puntos de rescate.
2: Bueno, ahí está pues
4: la información del secretario de Salud de Cali, Germán
2: Escobar.
4: Germán Escobar, y hablando de temas de salud. Bueno, hablando de temas de salud, pues hay unos puntos de donación de sangre hoy viernes y mañana sábado. Hoy viernes 14 y mañana sábado 15. Hay unos puntos donde usted puede ir a donar sangre. Mucha gente que ha estado preguntando dónde donar sangre.
2: ¿Dónde?
4: Apunte ahí, en el norte, el barrio Prados del Norte, calle 38N. Número 3N61, calle 38N, número 3N61, Hemolife se llama, Hemolife. Desde el viernes 8 de la mañana a 5 de la tarde, hoy hasta las 5 de la tarde y mañana desde las 8 de la mañana hasta las 12 del mediodía, allí en el norte. En la Cruz Roja, parqueadero Cruz Roja Valle, carrera 38 bis, número 5B, San Fernando, hoy viernes hasta las 7 de la noche. Viernes hasta las 7 de la noche y mañana sábado de 8 de la mañana a 3 de la tarde. Y en la clínica Rey David en Cosmitet, Museo La Tertulia, Avenida Colombia, número 505. Hoy viernes, atención de 8 de la mañana a 5 de la tarde en estos puntos. Clínica Rey David y Museo La Tertulia, 8 de la mañana a 5 de la tarde y mañana sábado en el Boulevard del Río. Sábado desde las 8 de la mañana hasta las 5 de la tarde. 8 de la mañana, 5 de la tarde, mañana en el Boulevard del Río.
2: 1:22, escuchando Olímpica Estéreo hasta ahora. Ustedes con su reporte en el WhatsApp de Olímpica. 327-87-1045. Tengo dos bolsas de hielo acá en mi trabajo por el oeste. ¿A qué número pueden llamar?
4: Pueden llamar ya mismo para el tema de hielo, 313-709-7569. Comuníquese con esta persona y le dirá qué puede hacer, a dónde enviarlo y cómo hacer toda la gestión. 313-709-7569. Y atención, porque también hay puntos de atención en salud. Como parte de la respuesta ante la emergencia, estos puntos brindan atención inicial y apoyo para identificar y atender de manera oportuna a los pacientes. Hay un punto en el Diamante de Béisbol, ese norte. Diamante de Béisbol, en Capri, carrera 72, punto de Capri, ese norte. Iglesia Divino Salvador, en la carrera 66B, carrera 66B, 1273, ese suroriente. Iglesia Divino Salvador, ahí en la carrera 66B, con segunda. Carrera 44 con novena, hace parte de la S Centro, carrera 44 con novena. Clínica Andes, Tequendama, carrera 39A con quinta D. Y Cuarto de Legua, carrera tercera con 56, hace parte de la S Ladera. Esos son los seis puntos de atención en salud que son de atención de manera oportuna a los pacientes.
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0: información importante. Van para el Cairo Valle, ellos allá. Están haciendo el centro de acopio en el Colegio Manuel José Guzmán. Es en Palmira. La gente de la zona judicial, sí. S.I. Palmira. Abrazo ahí para todos. Están ahí recogiendo también para Otobar ahí, que están haciendo pues su recolecta. En Palmira, el centro de acopio, Colegio Manuel José Guzmán. De las 8 de la mañana, pañales, alimentos no perecederos, productos de higiene también. Que pueden ir allá a dejar su ayuda también. Con la gente de la zona judicial S.I.
1: Mira que por acá nos comparten, necesitan un medicamento.
0: Sí.
1: Esto ya está verificado.
0: Sí.
1: A ver, necesitan este medicamento. Dice. ¿Cuál? Olopatadina 2 miligramos, solución oftálmica por 5 mililitros. Es una prescripción frasco, es una gota, ta, ta, ta. Olopatadina. Uh-huh. Olopatadina. Están necesitando. Olopatadina es para un niño que lo está necesitando. Olopatadina 2 miligramos. Solución oftálmica por 5 mililitros. Olopatadina 2 mg. Solución oftálmica por 5 mililitros. La están necesitando con urgencia. Ahí. También aparece aquí. Fexofenadina. Fexofenadina 30, 5 mg, suspensión oral por 150 ml, mililitros. Fexofenadina. Ahí está, pues, no, es que nos envían la fórmula médica como tal y pues ahí, de ahí la estamos sacando. Ya está verificado, la necesitan, envían la imagen del pequeño,
0: sí,
1: que la está necesitando de manera urgente.
0: Pues pueden venir a carrera 86A509, carrera 86A509 también para entregar acá sus aportes. Aquí los vamos direccionando de una vez donde se va necesitando las ayudas. En Olímpica Estéreo, carrera 86A509, aquí enseguida van a entregar una casa que fue durante mucho tiempo nuestra también. Para 5 familias también están ahí, pues llegan sin nada. Estamos recogiendo de pronto para que puedan cocinar, ollas, lo que puedan traer así de cocina, platos. Carro 86A509 también aquí puede venir a traer su aporte a Olímpica Estéreo 104.5. Ahí nuestras oficinas, nuestra emisora de hermanas también ahí haciendo toda la recolecta para estas personas que vienen para acá. Y para usted también ahí en su lugar de donde se encuentra en el 320-787-1045. A ver quién anda por acá rápidamente. Envían ahí ya como un carro. Es como un accidente.
1: Por acá, a través de del WhatsApp 320-787-1045, por favor, no se ofusque si no le alcanzamos a contestar. Son demasiados mensajes y pues lamentablemente a veces no alcanzamos a contestar. Y pues una señora en Palmira que quería repartir alguna comida, pero pues
0: sí,
1: lamentablemente pues no la alcanzamos a contestar, pero ya la despachó. Pero igual, tranquila, estamos tratando de solucionar también muchas situaciones. Y si usted necesita donar, quiere donar, aquí lo estamos esperando. Carrera 86A número 509. Carrera 86A número 509, Barrio Las Vegas, acá en Olímpica Estéreo.
0: Avanza la tarde con toda la información, todo lo que va pasando en nuestra ciudad, diferentes puntos. Ya una delegación del Estado de Israel partirá hacia Colombia, viene para acá para apoyar las labores de atención tras este terremoto. El anuncio realizado por Ronnie Kaplan, portavoz en reserva de las Fuerzas de Defensa de Israel, a través de un mensaje publicado en X, vienen 82 soldados. Esta misión está integrada por 82 soldados y será liderada por la Cancillería de Israel y el Comando de Defensa Civil de las Fuerzas de Defensa de Israel. El equipo llevará capacidades de rescate, salvamento, ingeniería y tecnología para apoyar la toma de decisiones durante la emergencia. Antes de despegar, Kaplan expresó la solidaridad con el pueblo israelí, con Colombia. Aseguró que el objetivo es respaldar tanto a las comunidades afectadas como al gobierno colombiano. Abro comillas, Colombia, querida, Israel está contigo, afirmó en el mensaje compartido este jueves. Entonces vienen para acá también una delegación de 82 soldados para Colombia de parte de Israel.
1: Por otro lado, Colombia recibirá 200 millones de dólares del Banco Mundial tras terremoto. Y pues la entidad anunció financiación de emergencia.

0: mientras avanza en la evaluación de los daños y coordina con instituciones financieras recursos para las comunidades afectadas.
1: Ahí está entonces todo en el 320-787-1045. A 43, nosotros seguimos entregándote música para que tranquilices, te relajes. Tratemos de volver poco a poco a nuestra normalidad, por así decirlo. Y por supuesto, con toda la información a través de Olímpica Estéreo. 320-787-1045. Ahí estamos. Y puedes venir ya acá a la carrera 86A509 para traer tus aportes también a Olímpica Estéreo 104.5.

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1: Avanza la tarde. A las 2:16, ustedes dejando ahí su reporte en el 320-787-1045. Ahí pueden dejar su mensaje. 320-787-1045. A ver, por acá me envían reportes desde Andinápolis. Pues también están requiriendo ayuda. A ver, por acá envían un video.
2: Este es el pueblo Andinápolis, al cual estamos pidiendo las ayudas. Es muy poquita la ayuda que la verdad recibió el pueblo. La verdad fueron muchas las casas afectadas, demasiadas. Lo que se logra ver aquí, más lo que hay de ahí para allá.
1: Listo, ahí ya envía pues las imágenes de Andinápolis. Listo, mi amor, ahí ya estamos pendientes a ver qué podemos hacer también por Andinápolis. Eso es en Trujillo Valle. 217, reporte mensajes al WhatsApp de Olímpica 0 320-787-1045. Por acá dice: mi nombre es Viviana Velasco de Santander de Quilichao. Si mi tío Nelson Cabezas está escuchando, dice que me llame por favor para saber que está bien. Él vive en uno de los edificios evacuados en el Danubio. Dios les bendiga. El Danubio. Gracias, entonces, Viviana. Esperemos que tu tío pueda comunicarse contigo, tu tío Nelson Cabezas. ¿Qué más por aquí? Feliz, hola, tarde.
3: En este momento me encuentro en el sector del barrio San Carlos, sintonizado con Olímpica 104.5 porque me pone de todo. Bendiciones para usted, a la mesa de trabajo, a Magali, a toditos, allá en Olímpica.
1: Un abrazo.
3: Aquí en el sector del barrio San Carlos, con el payasito Hormiguita.
1: Un abrazo, payasito Hormiguita, también haciendo felices a los niños. Envía una foto con los niños haciéndolos felices. Por acá yo escucho Olímpica. Dice, listo, ahí está. Un abrazo para Brian. ¡Olímpica! En Queens a esta hora reportando sintonía. ¿Aló?
4: Buenas tardes, Olímpica. A ver si nos puedan hacer el favor. Desde el primer día pusimos mensaje.
1: Sí, señora.
4: Estamos tratando de localizar a nuestra hermana que se llama Isabel Cristina Orobio. Ella está en el departamento del Chocó. Pero no hemos podido localizarla por ningún lado. Que si alguien escucha la emisora y la conoce, que por favor avise. O ella misma, si está bien, que nos avise, que busque la manera de mandarnos el dato para saber que está bien.
1: Listo.
4: Muchas gracias.
1: Un abrazo, Isabel Cristina Orobio Goyes. Estaba en el Chocó. Tiene 39 años, no sabe nada de ella. Desde el día del siniestro, Isabel Cristina Orobio Goyes. ¿Alguien sabe de ella también? Aquí está buscando a su familia en Cali. Isabel Cristina Orobio Goyes. Listo, por acá más reportes, escuchando Olímpica. Y listo, mañana puedo hacer 100 desayunos, ya te decimos dónde, para que puedas comunicarte de una y puedas llevar, te digan dónde puedes hacer tu aporte de desayunos, tan lindo, un abrazo. Al 313-709. Te digo, aquí te lo escribo, 313-709-7569, ¿listo? 313-709-7569, ahí te dicen exactamente a dónde puedes llevar los desayunos para que los distribuyas. También están los muchachos de Cancha Satura. Aquí en la 18 con 65, en la calle 18 con carrera 65, están también organizándose ahí para ir este fin de semana. Dicen que pues con los carros de ellos van a entregar ayudas a los pueblos más lejanos. Si de pronto puedes hacerlo con Diego Arce, el 322-534-6756, 322-534-6756, 322-534-6756. Ellos salen el fin de semana, mañana o el domingo. Mira, ya, por ejemplo, a ahorita que estábamos hablando de Andinápolis, pueblos que están muy lejos, que nos han llegado ayudas y de los que todavía pues ahí siguen esperando de esas ayudas. Entonces, vamos por allá y vamos a ir con todas las ayudas de nuestros carros. Y hacen parte de la gente de las canchas en Satura, ahí van a estar haciendo el acopio. Igual ahí llaman a Diego, Diego ya les dice qué hacer. 322-534-6756. 2 de la tarde, 21 minutos, nuestro viernes, y con mucha información, sus reportes de lo que va pasando en el 320-787-1045.
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0: Viernes 14 de agosto a las 2:39. Más información, lo que va pasando en nuestra ciudad. Estamos aquí para informarles. Seguimos recibiendo sus aportes. Un saludo muy especial para el señor Di Marco Arturo en Miami, que envía un mercado y una donación. Gracias, que llega a la carrera 86A509. Aquí puedes venir ya mismo y hacer tus aportes. Carrera 86A509. Listo, ahí estamos. Seguimos entonces recibiendo sus aportes, sus donaciones en nuestra sede, carrera 86A509. Hay que tener cuidado ustedes, señora, señor, que están reportando censos falsos. La autoridad de Cali ya entregaron el nuevo balance de afectaciones en la ciudad. El número de personas fallecidas asciende a 110. Bueno, y entonces hay un tema que están haciendo censos falsos para que tengan cuidado con eso. Sobre la carnetización y el registro de damnificados, las dependencias municipales alertaron a la ciudadanía acerca de la presencia de personas no autorizadas que realizan censos falsos en los barrios. Abro comillas, es importante mencionar que se están haciendo pasar por personas que son del censo estadístico y eso es falso. La única fuente oficial la va a manejar la Secretaría de Gestión del Riesgo, la Secretaría de Vivienda y la Secretaría de Bienestar Social. Para lo cual vamos a llenar un documento manual de manera física donde vamos a consignar toda la información destinada para esto, indicó el funcionario. También entonces, para que lo tengan ahí presente y no se dejen engañar, las comisiones administraciones de municipal van a realizar visitas presenciales directamente en los sectores afectados, diferenciando el registro de personal de reporte de daños e inmuebles. Para que lo tenga presente, directamente va la Secretaría de Gestión del Riesgo. Listo. Dale pues. 327-87-1045. Notas de voz. Su reporte es muy importante para nosotros. Al WhatsApp Olímpica 327-87-1045. ¿Qué pasa en nuestra ciudad? Todo a través de nuestro WhatsApp de Olímpica Estéreo. 241. Información que llega hasta ahora y que le tenemos para ustedes. Dice por acá, a ver. Javier por acá. Wanda dice, bueno, por acá, 2:42. Escuchando Olímpica, muchas gracias Olímpica por todo eso que están haciendo. Ya voy con mi aporte, listo, aquí estamos en la carrera 86A509. Aquí los acompañamos, aquí los esperamos para seguir recibiendo sus aportes al WhatsApp de Olímpica. También ahí ustedes pueden escribir ahí, si está buscando a alguien, la palabra buscar y busca, envía ahí la imagen o los datos de la persona. Si usted sabe de alguien que han encontrado, pues puede colocar ahí también la palabra encontrar o encontrado. Ahí el WhatsApp y ya envía también toda la información. ¡Olímpica! Escuchando Olímpica 104.5, más mensajes. Sí, ahí lo que estamos diciendo de la información, del aviso importante de que tengan precaución con las personas que están haciéndose pasar por empleados del Instituto Nacional de Estadísticas y Censos. 2:43. Precaución con esta información y con estos falsos funcionarios que están buscando cómo aprovecharse de esa situación. Seguimos y avanzamos todo lo que va pasando en los diferentes puntos también, donde están haciendo remoción de escombros, rescates. También estamos ahí muy pendientes de todo lo que va pasando en Santiago de Cali. 2:43. 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

Las 3:15, ya venimos con reportes, WhatsApp Olímpica, y tenemos información muy especial desde la Secretaría de Educación. En instantes, por aquí por Olímpica Estéreo 104.5.

0: las 3 de la tarde, 20 minutos, escuchando Olímpica Estéreo 104.5, a esta hora Santiago de Cali. Te acompañamos. Es ahí en su WhatsApp. Dejan su reporte y también si ustedes desean aportar y apoyar a todos los damnificados, a las personas que necesiten ayudas, a los que están haciendo trabajo de rescate también, claro, también. 320-787-1045. Listo. Jeffer Montes también está conmigo aquí, el Jeffer. ¿Ahí ya o qué? A ver.
1: No, pues ahí, güey. Eso, ahí. Bueno, ahí hemos estado posteando en las historias de arroba olímpica Cali en Instagram, en Facebook, algunas informaciones desde la alcaldía de Cali, oficiales, para que lo tengan en cuenta, para que estén muy pendientes en el tema de donación de sangre. Primero le digo.
0: Sí.
1: El tema del uso del tapabocas, ¿no? Que es importantísimo, que ahí nos lo decía el secretario de Salud. Lo decíamos hace un par de horas en los puntos de donación de sangre hoy viernes y mañana sábado 15. Les voy a reiterar la información. En Prados del Norte, calle 38N con tercera N. Prados del Norte, Hemolife, se llama Hemolife, calle 38N3N61, hoy viernes hasta las 5 de la tarde, hay atención para que puedan donar sangre, y mañana sábado en ese mismo punto, de 8 de la mañana hasta el mediodía, en la Cruz Roja, en el parqueadero, de ahí de la Cruz Roja Valle, carrera 38 bis 5B, en el barrio San Fernando. Atención porque va a haber donación de sangre allí en este punto hoy hasta las 7 de la noche. Mañana sábado desde las 8 de la mañana hasta las 3 de la tarde, donación de sangre allí en el parqueadero de la Cruz Roja Valle. Y en Cosmitet, en Clínica Rey David, en el Museo La Tertulia de la Avenida Colombia número 505, allí va a haber el tema de donación de sangre de 8 de la mañana a 5 de la tarde. Y el sábado en el Boulevard del Río, sábado Boulevard del Río, desde las 8 de la mañana hasta las 5 de la tarde. Viernes en Museo La Tertulia y en Clínica Rey David, y el sábado en Boulevard del Río de 8 de la mañana a 5 de la tarde.
0: Gracias, Jeff Montes, a esta hora que les acompañamos con mucha información, todo lo que va pasando en nuestra ciudad, en nuestro territorio. Dice, buenas tardes, y aún están recibiendo donaciones en Olímpica, pero claro que sí, carrera 86A509, carrera 86A509, apunte ahí por favor, carrera 86A509, 323, y ya venimos con una información importante, estará la secretaria de Educación aquí en nuestra cabina de Olímpica Estéreo, va a contar cosas muy importantes en el tema de la educación para nuestra ciudad, que estamos pasando pues este momento. La gente tiene dudas, ¿cuándo vuelven a clase los chicos? ¿Cómo queda el calendario?
1: Sí, en las mismas instituciones hay unas averiadas. ¿Cuáles son?
0: Listo, ya en instante nos vamos a tener aquí a Sara Rodas, la secretaria de Educación de Santiago de Cali. En instante, usted dejando su reporte ahí en nuestro WhatsApp de Olímpica Estéreo.
2: Buenas tardes, estoy escuchando en la emisora que hasta las 7 de la tarde, pero estos días, al mediodía, a la 1 de la tarde, ya han colapsado las donaciones de sangre ahí en Cruz Roja.
1: Sí.
2: Ya voy para allá y en un momentico le informo a ver si todavía hay espacio, porque mucha la gente que va. Entonces a las 12 o 1 del mediodía ya han colapsado.
1: Sí, eso pasa, pero por lo pronto es la información oficial, y si tienes información, digamos, si vas y pasa algo, no te atienden o algo, pues nos lo haces saber para estar al pendiente de qué es lo que pase en el tema de las donaciones de sangre.
0: 3 de la tarde, 24 minutos. Al WhatsApp de Olímpica 0327-8710-45. Seguimos haciendo toda esta misión, toda esta labor, acompañándoles en este difícil momento. Tenemos nuestra cabina con donaciones. Aquí ya nos acompaña la secretaria de Educación, Sara Rodas, que está con nosotros. Ahí nos excusa todo lo que tenemos aquí. Son donaciones que han llegado. Estamos tratando de mantener desde que llega y sale para los puntos.
1: Aunque
0: de
1: acopio. Me imagino que la secretaria también, donde vaya, sí, están. Hay donaciones por todo lado.
0: Secretaria, con las buenas tardes. Bienvenida a los micrófonos de Olímpica Estéreo.
3: Con las buenas tardes para todos los oyentes de Olímpica Estéreo, todos los caleños, colombianos, extranjeros que nos están escuchando. En efecto, en todos los lugares a donde voy, esa solidaridad
0: grande
3: es inmensa. De verdad que si bien estamos en medio de esta tragedia, ha sido un ejemplo como humanidad y que nos invita a darnos cuenta que si todos somos una misma familia, tenemos cómo recuperarnos de esta situación.
1: Totalmente, es mucho, como dice secretaria, es mucho, donde uno pasa hay gente, uno dice, bueno, sobran las manos,
3: no.
1: Que a veces toca, a veces uno dice, no, aquí ya vayan a tal parte, aquí no vayan a tal parte, o sea, chévere que falte, que no falte, que sobre y no que haga falta, es lo importante, y qué bueno que eso esté pasando aquí en la ciudad y en los diferentes puntos, en las diferentes regiones, en los diferentes municipios del Valle del Cauca que también están requiriendo de tanta ayuda. Secretaria, hablando del tema de la educación, ¿qué es lo que viene? ¿Cuándo se reanuda? ¿Qué es lo que va a pasar a continuación después de esta semana que va finalizando?
3: Nosotros desde la Secretaría de Educación Distrital trabajamos en dos grandes frentes. Uno alrededor de la gestión social y otro de la gestión de infraestructura. Uh-huh. En todos los temas de gestión social, y hablo de eso, sé que el interés también está en el calendario académico y podemos empezar por ahí. La resolución que emitimos el día de ayer, en donde informamos que la próxima semana es Semana de Desarrollo Institucional y que el 24 de agosto, lunes 24 de agosto, sí, se reanudan clases. Esa reanudación de clases tiene que ver con varios asuntos. Uno, que terminemos las evaluaciones que estamos haciendo de las diferentes infraestructuras educativas. Yo creo que terminamos el día de hoy. Uh-huh. Nosotros tenemos 338 sedes educativas en Cali. De esas 338, 214 presentaron alguna alerta. Uh-huh. Y eso hizo necesario que con todo un equipo de expertos, en donde hay ingenieros civiles, especialistas en estructuras, arquitectos, tengamos 10 cuadrillas que han hecho la evaluación de las infraestructuras educativas de Cali, y nos lleva a que en este momento, de esas 214 que tuvieron algún tipo de reporte, a la noche de ayer teníamos entonces 185 que ya se surtió el proceso de las visitas. Esa evaluación ya se hizo. ¿Y qué nos dice esa evaluación? Un balance general. El 10% de lo reportado está en óptimas condiciones. El 50% tiene algún nivel de afectación que logramos resolver entre 2 semanas, que es esta y la siguiente, o 2 meses. Okay. Hay un siguiente nivel en el que necesitamos hacer unas intervenciones que nos pueden tomar entre 3 y 6 meses. Y un siguiente nivel que nos puede tomar la recuperación entre 12 y 18 meses. Tenemos una infraestructura educativa que ha sufrido, como sufrió la ciudad, por supuesto, en su mayoría, Comuna 19, Eustaquio Palacios, Politécnico, son de las instituciones que han tenido más consecuencias alrededor del sismo, pero tenemos además una instrucción muy clara del señor alcalde, y es: uno, los niños retornan a los espacios que estén seguros estructuralmente. Y número 2, estamos haciendo grandes esfuerzos porque la presencialidad
0: es muy importante, ¿no?
3: Es muy importante, por supuesto.
0: De ahí, de los colegios que ustedes digan, bueno, aquí definitivamente no pueden estar los niños, esos niños, ¿qué van a hacer con ellos?
3: Eso. Entonces, la siguiente semana, uh-huh, que es la Semana de Desarrollo Institucional, lo que vamos a hacer es, teniendo esa radiografía clara de cuáles son los espacios habilitados, y veo cuál es la matrícula, aquí estamos trabajando de la mano con los rectores, con los coordinadores, con los docentes de cada una de las instituciones, y así definimos, pensando en garantizar la mayor cantidad de presencialidad posible, cuáles son las modalidades de atención. Entonces, presencial, mixta o virtual. Cuando digo virtual, sé que la pregunta es, pero si tampoco tenemos restablecido en todo el distrito de servicio de internet, por ejemplo. Ajá. Y en la ruralidad ahí tenemos grandes retos. Uh-huh. Entonces, esa virtualidad también es con fichas físicas que los niños o los padres van y recogen en las instituciones y luego las desarrollan. Ese es parte de ese trabajo que hay que hacer y que estamos haciendo desde ya y que haremos toda la siguiente semana, procurando la mayor cantidad de presencialidad. Y eso tiene unos efectos en otros asuntos que trabajamos desde la Secretaría, como por ejemplo el programa de alimentación escolar. Entonces, cuando definitivamente no puede haber presencialidad, ya tenemos aprobada la modalidad canasta, y es que cada 15 días le entregamos a las familias los alimentos que corresponderían a cada una de las raciones de los 15 días siguientes. Eso ya no lo aprobó el ministerio, ya está dentro de la resolución. Y donde hemos tenido afectación en las cocinas, entonces tendremos el programa de alimentación industrializado, y donde tenemos habilitadas las cocinas y que estamos haciendo un gran esfuerzo para esas habilitaciones, tendremos el programa de alimentación escolar preparado en sitio. Okay. Dentro de los cambios que pueden haber para responder a esa presencialidad, hay instituciones educativas que tienen ya establecida jornada única. ¿Qué quiere decir jornada única? Que los 2.000 niños y jóvenes que están matriculados asisten a la institución educativa desde las 7 de la mañana hasta las 2 de la tarde. Ahora, lo que puede pasar, por ejemplo, en el Politécnico, después de que uno va haciendo esas evaluaciones, es que tengamos doble jornada. Porque como son infraestructuras construidas además en diferente tiempo, entonces hay una parte que está muy afectada, que no me da seguridad para que estén allí los niños, pero hay otra parte que está en óptimas condiciones. Entonces yo sigo atendiendo los 2.000 niños, pero me toca dividirlos y atender 1.000 en la mañana y 1.000 en la tarde, y aquí una información muy importante. No quiere decir entonces que solo voy a quedar con complemento PM y complemento AM, sino que teniendo en cuenta que son de jornada única, voy a mantener el complemento almuerzo. Es decir, quienes queden en la jornada de la mañana tienen su complemento AM y su complemento almuerzo, y quienes están para la jornada de la tarde tienen su complemento almuerzo y su complemento PM.
1: A pesar de que hay que esperar un tiempo, porque pues el tema es primero la evaluación de cada una de las instituciones. Ustedes dicen, hay unas que de pronto una parte van a estar buenas y otra parte óptimas y otras partes no. ¿No afecta la parte que no está óptima con la que está óptima? Y otra es algunas instituciones como por ejemplo la José María Carbonell, que puede estar bien, pero los alrededores, los edificios están con grietas, están con revisión, porque pueden, Dios no lo quiera, colapsar. ¿Qué pasa allí?
3: Varias cosas. Es probable que los niños y jóvenes que estudian en el Carbonell eran vecinos de la institución educativa, y los acogió una tía que vive en La Flora.
1: Sí.
3: Entonces, pues es muy diferente salir caminando para ir al colegio, sí, que ahorita estar transportes en La Flora. Eso lo estamos trabajando para que esos jóvenes que tienen más de 12 años y van a estar alejados de su institución educativa, y yo no tengo ruta, por ejemplo, establecida hacia ese lado, puedan tener, si son mayores de 12 años, tarjeta del Mío.
1: Bueno, y el tema en cuanto a lo estructural de esas edificaciones que están alrededor de la institución, ¿qué puede afectar, qué pueden de pronto colapsar? Igual ustedes, me imagino, igual lo están analizando, ¿qué puede pasar ahí? A pesar de que la institución puede estar bien, sino los alrededores.
3: Lo más importante que puedo decir frente a eso es que tengan la plena seguridad padres y acudientes y familiares de los niños de Cali. Para nuestro alcalde Alejandro Eder, nuestros niños y jóvenes son lo más importante de nuestra sociedad. Su protección y seguridad es lo más importante. Si desde esta secretaría se dice va a haber presencialidad, es porque tenemos garantizada
1: toda la certeza,
3: la seguridad de los niños y los jóvenes dentro de la institución.
0: Que es una respuesta muy oportuna para los papás, porque los papás están, muchos
1: sí,
0: papás
1: se preocupan,
0: tienen miedo.
1: Claro.
0: ¿Qué vamos a hacer? ¿Cómo está el colegio? ¿Quién nos garantiza que? Ya desde la Secretaría de Educación se está diciendo que ya esto hay y se ha visto en el trabajo mancomunado de la alcaldía, desde el alcalde, todos los gabinetes trabajando fuertemente, y es un mensaje para los papás también, que tengan la tranquilidad de que va a estar su hijo seguro en las instalaciones de los colegios.
3: Y desde esa visión de gestión de riesgo, igual es importante mencionar lo siguiente. El lunes, los 142.537 niños que están matriculados en el sistema educativo oficial de Cali estaban en las instituciones educativas oficiales. Uh-huh. Y no tuvimos, gracias a Dios y a los maestros, y a que tenemos unos planes de gestión de riesgos y hacemos los simulacros de evacuación en las instituciones educativas, ninguna fatalidad.
1: Gracias.
3: De ningún niño ni de ningún joven de las instituciones educativas oficiales de Cali. Teníamos 142.000 niños dentro de las instalaciones y estamos hablando de un nivel de afectación de alrededor del 60% de las infraestructuras educativas. Sin embargo, no tuvimos ninguna fatalidad. Perdimos cielos rasos, techos, perdimos en algunos casos paredes, columnas, pero insisto, ningún niño ni joven perdió la vida dentro de las instituciones, de las 338 instituciones educativas oficiales de Cali.
0: Aquí al WhatsApp Olímpica preguntan, señores Olímpica, los colegios privados son autónomos en las fechas de ingreso, y esto porque el colegio de donde están sus hijos quieren arrancar clases este martes. Los padres de familia estamos muy temerosos de enviar a nuestros niños. Los privados ya definen.
1: ¿Ustedes no pueden intervenir ahí?
3: ¿Sí? De hecho, lo importante es que nos certifican. Nosotros tenemos una oficina de inspección y vigilancia, y esta oficina de inspección y vigilancia está atenta que donde se retoman las clases, las instituciones educativas privadas que las van a retomar el próximo martes, es porque son infraestructuras seguras.
1: Okay.
3: Es importante
0: ya se han hecho
3: que se han hecho las evaluaciones, uh-huh, que tenemos una oficina de inspección y vigilancia. Así que si en la institución les están diciendo a los papás tranquilos, que la institución educativa está segura, es un lugar seguro.
1: Bueno, entonces
0: ¿algún número o algún contacto para que la gente esté como con información de lo que pasa en los colegios de la ciudad?
1: En sus instituciones que quedan ahí cerca.
3: Dos cosas que quiero mencionar frente, uh-huh, a eso. Uno, para toda nuestra comunidad educativa, porque también tenemos profesores que perdieron su casa.
0: Sí, total.
1: Total.
3: También tenemos rectores que perdieron su casa. Uh-huh. Tenemos funcionarios de la Secretaría de Educación que han tenido que desalojar su apartamento. Por eso tan importante esas jornadas.
0: Están recibiendo acompañamiento también psicológico, ya los profesores que, porque pensamos en los niños, sí, pero el personal que educa también debe tener un acompañamiento.
3: Por supuesto, son más de 8.600 familias que hacen parte de nuestro cuerpo docente, directivos docentes y administrativos. Pensando en ellos, entonces creamos una línea de atención y un correo electrónico que son los siguientes: 314-723-5975.

0: debe hacer y cuáles son los canales para hacer las solicitudes de ayudas pertinentes.
1: Este número 314-723-5975 es WhatsApp, es llamada, ambas.
0: Ambas.
2: ¿Me puede repetir el correo, profa, secretaria?
0: Todos somos educación @cali.edu.co. Todos somos es, tiene doble S.
1: Ajá.
0: De, termina todos y somos. Somos.
1: Uh-huh.
0: Perfecto. Educación @cali.edu.co.
2: La secretaria de Educación, Sara Rodas, un abrazo. Esperamos que, esperando que usted y todos los suyos estén bien. Seguimos adelante, seguimos firmes, seguimos luchando como ciudad, como caleños. Gracias por estar ahí para toda la comunidad y para los
1: y cualquier información, aquí estamos también atentos para que podamos expresarle a la comunidad que se va avanzando en el tema.
0: Muchas gracias, espero la próxima semana contarles, por ejemplo, un balance general frente a las 338 sedes educativas, en cuáles tendremos esa presencialidad, en cuáles tendremos modalidad híbrida, en cuáles estaremos de manera virtual, hacerles llegar esa información a todos los medios de comunicación, a quienes les agradezco profundamente que nos ayuden a difundir la información oficial. Uh-huh. Por favor, también estos micrófonos para esa solicitud.
2: Son de ustedes.
0: No claro tengamos, está. No hagamos caso de las cadenas uh-huh. de WhatsApp, no hagamos caso de información falsa. Por favor, infórmense a través de los canales oficiales.
1: Sí, por favor. Eso es importantísimo, muchas cadenas dando falsa información. Muchísimas gracias, secretaria, y cuando quiera, aquí estamos listos.
0: Muchas gracias.
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1: 3 de la tarde, 52 minutos. 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

0: Las 4:16 avanza esa tarde con toda la información del Olímpica Estéreo Cali 104.5, tarde del viernes 14 de agosto, con mucha información. Ya por aquí nos acompañó la Secretaría de Educación, que estuvo dándoles información importante de las escuelas de Santiago de Cali. Sala Mercedes Rodas, Sara Rodas. Ustedes ahí en el WhatsApp de Olímpica 0320-787-1045, dejándonos su reporte, su mensaje, dónde se encuentra. Todo a través del WhatsApp de Olímpica Estéreo. Toda la información, todo lo que ha sido noticia, todo lo que es información, todo lo que es noticia. Y lo contamos en Olímpica Estéreo Cali 104.5.
1: Sigue trayendo donaciones aquí a la carrera 86A número 509. Por ahí hay unos unas notas de voz que nos han enviado. Y pues todavía estamos recibiendo. ¿Y qué tipo? Ahí están ancladas. Todavía estamos recibiendo sin ningún problema de alimentos no perecederos.
0: Hola, por acá. Buenas tardes.
2: Pues, queremos hacer una donación de alimentos. ¿Me puedes indicar, porfa, qué podemos llevar en este momento? Acercarlos hasta la emisora.
1: Cualquier alimento no perecedero o implementos de aseo, sí. Agua.
0: Mucha agua.
1: Sí, siempre va a ser necesario también, el tema del agua.
0: Que se han reportado también con alimento para mascotas también.
1: Mascotas también.
0: Hoy hubo otro rescate de un animalito, anoche también. Van surgiendo cada vez los animalitos que forman parte de las familias que están ahí.
1: Así que no hay ningún problema. Lo importante es que sean alimentos no perecederos, temas de higiene, uh-huh. Pero no estamos recibiendo, para que lo tengan presente y de pronto no pierdan el viaje, nada de medicamentos. Eso no estamos recibiendo. Pero sí, el resto no hay ningún problema.
0: Listo, ahí está, 320-787-1045, carrera 86A509. Ahí está, en el barrio Mayapán, Las Vegas, Olímpica Estéreo 104.5.
1: Nosotros dábamos hace un rato un reporte oficial y se ha actualizado con, dentro de lo que dimos, uh-huh. Se actualizó con 22 personas todavía atrapadas, 8 encontradas sin vida, lamentablemente, y un felino. Ahí está, es la información actualizada, el resto sigue igual. Y al pendiente pues de lo que vaya evolucionando en el resto del día. Por otro lado, como les dije también anteriormente, aquí les estamos diciendo el tema de si su vivienda tiene alguna afectación pues, debido al sismo, comuníquese al WhatsApp 310-229-9708. Atención, 310-229-9708. Ahí debe adjuntar pues su nombre, su cédula, teléfono, registro fotográfico de cómo quedó su casa o apartamento y obviamente la dirección del inmueble. Ahí le hacen una serie de preguntas pues para ser más específicos y agilizar un poco para que puedan visitarlo y revisar pues el tema cómo quedó su vivienda. ¿Listo? Para que lo tengan ahí en cuenta en el reporte de emergencias.
0: También se está haciendo las visitas a centros vida para personas de adulta mayores de Cali, para los abuelitos. Están verificando las condiciones de infraestructura, atención y prestación de servicios tras este reciente terremoto. Durante los recorridos se evaluó la seguridad, la continuidad de los programas y el acceso a servicios de salud, alimentación y bienestar, con el fin de identificar posibles riesgos y solicitar pues una respuesta oportuna de las entidades competentes, garantizando una atención integral en condiciones dignas y seguras para nuestros abuelitos en sus diferentes centros vida para personas de adultas mayores.
1: Abrazo, Dios les bendiga a las personas que se han acercado y que siguen acercándose aquí a la carrera 86A número 509, donde seguimos recibiendo sus donaciones. Por ejemplo, José Jesús Gil, que trajo también implementos de aseo, trajo arroz, aceite. Daisy Padilla también trajo algo de mercado. Gisette, Margarita y Luis Ángel, los hermanos Liscano, que se reportaron también aquí trayendo su donación, y a todos los que han venido, definitivamente son muchísimos los que han venido y han dejado su donación aquí en Olímpica Estéreo 104.5.
0: sigue la pues hablando un poco de todo eso que ha pasado, los delincuentes no descansan.
1: Esos son los que menos descansan.
0: Dos hombres habrían sido capturados tras presunto hurto en el sur de Cali. Esto pasó esta madrugada a las 2 de la mañana en la calle Quinta B con carrera 40, cerca de uno de los puntos que pues, hubo colapsos de edificaciones. Según el relato, pues dos manes habrían sido los ladrones, los presuntos ladrones. Según el relato conocido, los sujetos le habrían exigido las pertenencias a la persona. El hombre intentó huir, pero uno de los presuntos delincuentes le realizó un disparo provocando que cayera al suelo y posteriormente, pues no perdieron el tiempo, le quitaron las pertenencias y se escaparon del lugar. El afectado se dirigió hasta el sector de la calle Quinta con 42, donde se encontraban soldados, y les contó lo sucedido. Minutos después, la habría reconocido a los mismos sujetos cuando pasaron nuevamente por el sector. O sea, robando y roban y siguen pasando.
1: Y vuelven y pasan chudos. A ver qué más.
0: 422, tenga cuidado y pues más en estos puntos, porque según la información él estaba ahí cuidando ahí el sitio. 422, todo lo que es información y todo lo que ustedes van reportando en el WhatsApp de Olímpica. Aquí seguimos con las puertas abiertas en Olímpica Estéreo, carrera 86A509. Carrera 86A509, esperando su donación.
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0: del viernes. Aquí seguimos recibiendo sus ayudas, sus donaciones en la carrera 86A509, barrio Mayapán, Las Vegas.
1: Vamos a estar hasta las 6 de la tarde para que de pronto, si le cogió la noche y no alcanza a venir hoy, pues lo haga el día de mañana.
0: No hay problema.
1: No hay problema, hasta las 6 de la tarde vamos a estar recibiéndole las donaciones, carrera 86A número 509. Y por acá nos envían que necesitan un medicamento.
0: ¿Qué medicamento?
1: Fibriloc ácido tranexámico. Fibriloc ácido tranexámico.
0: ¿Qué miligramos?
1: Tableta 500 miligramos. Se administra de manera oral.
0: ¿Sí?
1: Tabletas. Fibriloc 500 miligramos ácido tranexámico de 500.
0: Una niña que la necesita es para una niña, ¿no? En kilómetro 30 se lo hacemos llegar hasta allá.
1: De manera urgente, por favor.
0: 318-388-5684. 318-388-5684. 318-388-5684. Ahí ya le dan toda la información de este medicamento. ¿Me repite el nombre, compañero?
1: El nombre del medicamento se llama Fibriloc. Fibriloc de 500, ácido tranexámico.
0: Listo, ahí está. 4:42, ya venimos con información a través del WhatsApp de Olímpica Estéreo 104.5, 320-787-1045. Este viernes 14 de agosto, Olímpica Estéreo te informa.
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0: Cali, hay corazones invisibles orando por ti. Recuerda que Dios es grande.
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1: 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A las 5:13, escuchando Olímpica Estéreo 104.5. Acompañamos en la tarde toda la información, todo lo que va pasando a través de Olímpica Estéreo 104.5. Bueno, por acá, 514 320-787-1045. Ustedes siguen trayendo aquí sus donaciones, sus aportes a la carrera 86A509. Hasta las 6 de la tarde estamos aquí recibiéndoles. Mañana igualmente aquí desde las 6 de la mañana estamos activos para seguir recibiendo todas sus ayudas. Carrera 86A509. Por acá 514 acaba de llegar también, pues gracias ahí. Muy bien. Viendo pañitos, papel higiénico, alimentos no perecederos, agua, mucha agua y soluciones, agüitas de esas de hidratarse, Pedialit, Gatorade. 514, escuchando Olímpica Estéreo en esta tarde con todo este despliegue, toda esta información que tenemos para ustedes. Te lo contamos todo aquí en Olímpica Estéreo. ¿Qué ha pasado? ¿Cómo va todo en las diferentes calles? Ya la primera dama, la Lucía Pineda, ya anuncia la llegada de 12, con 12 camiones con ayuda humanitaria al Chocó. Ya lo hizo hoy también. El Ministerio del Trabajo también pues pide adelantar prima de diciembre a trabajadores afectados por el terremoto. El Ministerio del Trabajo presentó 16 recomendaciones dirigidas a los empresarios para proteger a los trabajadores y facilitarles medidas laborales durante la emergencia ocasionada por el terremoto. Entre las recomendaciones está no ocupar puestos de trabajo mientras las estructuras no sean consideradas seguras, así como implementar teletrabajo y horarios flexibles cuando las actividades lo permitan. La ministra del Trabajo, Natalia López Fuentes, también planteó que las empresas evalúen alternativas de apoyo económico para los trabajadores afectados, entre ellas anticipar parte de la prima de diciembre, otorgar vacaciones anticipadas licenciadas por calamidad doméstica y auxilios empresariales. También se contempló la posibilidad de facilitar el retiro parcial de cesantías para reparación de viviendas afectadas. Háblame, estas medidas hacen parte de las orientaciones entregadas por el Gobierno Nacional para que empleadores y trabajadores puedan afrontar las consecuencias de la emergencia, priorizando la seguridad y las condiciones particulares para cada empresa. Así que ahí va esta recomendación entonces del Ministerio de Trabajo, de Mintrabajo, para los empleadores. 5:16, avanzamos en esta tarde, escuchando Olímpica Estéreo 104.5.

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